0: Exacto, también el señor Gian Nardelli se estrena de buena forma entonces en el Deportivo Cuenca, termina siendo el jugador del partido. Y ahí está entonces el señor Nardelli, jugador del partido. Vea cómo, qué rápido apagan las luces allá. Todavía no den ni tiempo a salir, ya váyanse. En el estadio de Ibarra. Así la situación. Entonces vamos a ver también el tema de la rueda de prensa para escuchar.
1: Sí, bueno, vamos a tener que seguramente esperar un rato. Igual el partido de Barcelona empieza a 7:30. Hasta esa hora no hay rueda de prensa. Entiendo que cerramos ahí y le damos paso a nuestros compañeros para lo que va a ser el siguiente partido, el Barcelona ante Guayaquil City. Fuerte abrazo para Miguel Dele, que dice: saludos JB, por lo menos no perdió. Y bueno, hoy creo que la conclusión del Cuenca positiva es esa, que volvió a sumar después de dos partidos que quedó con cero puntos tras derrota de visita ante Barcelona.
0: Y Nardelli empieza bien.
1: ¿Perdón?
0: Y Nardelli empieza
1: bien. Sí, Nardelli empieza bien. Luego, o sea, ya vamos a tener tiempo para analizar más adelante en la programación, pero
0: el contexto fue bueno para Nardelli, porque sí, estamos hablando de un Deportivo Cuenca de Célico que no jugaba tanto como el Deportivo Cuenca de Célico. El Cuenca de Célico es un equipo que juega más adelantado, que deja bastantes metros atrás, uh-huh, y ahí es cuando han sufrido sus centrales, cuando ha sufrido Bolsen y cuando ha sufrido Postel. Nardelli, no sé qué tipo de central vamos a encontrarnos, pero hoy Nardelli tuvo que defender en área. Tuvo que defender ya luego con el compañero Eddie Guevara, con unos volantes de contención que le llegaron, y él obviamente tuvo una muy buena actuación con algunos cortes en un montón de jugadas. Entonces creo que fue un buen contexto al menos para la defensa y para que apareciera hoy la figura de un nuevo futbolista como Gian Nardelli en el conjunto morlaco.
1: Sí, sí, de acuerdo. Hoy creo que tal vez la mejor conclusión que saca el Cuenca es Nardelli. Nardelli cumple un muy buen partido, el mejor de la cancha según la televisión. Y creo que se coincide, sinceramente jugó un muy buen partido el día de hoy con Deportivo Cuenca en su debut. Y eso tranquiliza porque evidentemente traerlo a Nardelli es con la única intención de mejorar lo que hizo Postel en el primer semestre del año. Y el hecho de que Postel ya no vaya a seguir, aunque bueno, después de hoy creo que Postel sigue, ¿no?
0: La situación, claro, está, o sea, compleja.
1: Pues sigue, porque hoy volvió a estar en la convocatoria, volvió a ser incluido en el equipo que llevaron a Ibarra, no sumó minutos, eso también es un detalle, porque Macari, bueno, no había chance para él, ¿no? Eso sí es raro, que Macario no haya sumado minutos. Muy llamativo. Es raro. ¿Será por un tema de rotación, David? Pregunto, porque a la final del día son semanas de seguidilla de partidos en el Cuenca.
0: Pero yo creo
1: y
0: que
1: y por
0: no,
1: ejemplo, no jugó Edison Vega en el primer partido ante Barcelona.
0: Macari era el jugador que estaba marcando muchos minutos en la seguidilla de partidos que tuvo Deportivo Cuenca al final, antes de la Copa del Mundo. Y Macari era un fijo. Y hoy que no haya sumado nada, me llama tremendamente la atención. Con todo, me imagino que le preguntarán algo en rueda de prensa a Jorge Célico. Y si no, el día sábado a las 2 de la tarde veremos en la alineación que ponga frente a la Católica.
1: Claro, claro, o sea, lo podremos igual ir divisando más adelante, pero sí, al final del día hoy, que bueno, a ver, Eddie Guevara a titular el próximo partido, asumo, ¿no? Porque Bolsen,
0: claro, Eddie Guevara titular con Gian Nardelli.
1: Qué expulsión de Bolsen también, por Dios, la manera de hacer expulsar de Bolsen es increíble. Es increíble, ¿verdad?
0: Son esos contextos que uno dice, no puedo pegar a Jorge Célico por lo que acaba de pasar, pero es que te demoraste en casi 10 minutos.
1: Si, y te costó el gol.
0: Si te sale un gol en ese minuto, si te sale el gol en 2 minutos, bueno, decimos que qué mala suerte. La verdad, todavía no se pudo realizar el cambio, el equipo estaba con uno menos, pero fueron 10 minutos. Y en 10 minutos no pudiste realizar la variante. El jugador tuvo que calentar todo ese tiempo. No lo sé. Ahí creo que es un punto a deber por parte de la dirección del partido. Luego,
1: sí, la verdad es que sí.
0: Leones, no sé cómo. No pude observar los partidos. Ya bastante tenemos con el Mundial. Y para observar un Leones Católica en la pasada jornada.
1: Pero usted quiere ver el Leones Liga en vez del partido del tercer y cuarto lugar.
0: Pero es que no voy a ver un tercer lugar en la Copa. Nunca he visto. Sí, no creo que le comenté a usted. Le comenté a Andrés Carpio. Nunca he visto un tercer lugar en una Copa del Mundo. Me prometo. Está bien. Y no será la excepción ahora. Veré el Deportivo Cuenca Católica.
2: No es el Deportivo Cuenca Católica, se ve así.
0: Sí,
2: ¿no
0: es
2: la Liga de Leones?
0: No, el fin de semana. Este fin de semana, a las 14 horas, día sábado, a la misma hora del tercer lugar, estará jugándose Deportivo Cuenca Universidad Católica.
1: Ah, bueno, perfecto. Ahí el detalle entonces. Yo le había entendido mal. Pero bueno, esa es una situación hoy, al menos, no comprometedora, pero sí, de cierta manera tranquilizadora, que el Cuenca haya encontrado a un elemento como Nardelli en la saga central. Creo que hizo un partido interesante. Y después habrá que ver en la semana, va a haber más tiempo para hablar de estos detalles, pero sí ha sido sorpresiva hoy ciertas decisiones que tomó Jorge Célico para el partido, ¿no? Sobre todo el hecho de que no haya sumado un solo minuto Mateo Macari es extraño, sinceramente es extraño en el contexto. Venía jugando, pero insisto, puede deberse a un asunto de rotación, considerando que incluso en el primer partido de Barcelona, o ante Barcelona, no jugó, en cambio Edison Vega, y volvió para el siguiente partido, que fue el anterior, justamente en condición de local ante Aucas. Así que por ahí digo, tal vez ya hay la chance de que simple y sencillamente se trate de eso, no se deba a un asunto de rotar, de guardar energías, de que los jugadores no se vayan a desgastar demasiado y tratar de pasar estas cinco fechas que será enseguidilla de la mejor manera posible. Pero bueno, serán cuestiones que el tiempo irá aclarando en el equipo rojo. Al menos el hoy haber sumado un punto es positivo desde lo motivacional, y ojalá que el equipo pueda levantar en medio de un contexto difícil que se viene desarrollando incluso en la interna, ¿no? Las cosas no pintan del todo bien. Hay situaciones que tienen que irse puliendo, trabajando para una buena armonía, y que esa buena armonía permita obviamente desarrollar un mejor nivel futbolístico en el equipo rojo, cosa que por el momento no se ha podido dar y que es parte de lo que influencia, sinceramente. O sea, es parte hoy de lo que creo que podemos argumentar como motivos a razones para que hoy el Cuenca no le esté pasando también en el arranque de este segundo tramo del año. Cuando las cosas no van bien a la interna, cuando algo no pinta demasiado bien, como ha sido lo de Jorge Célico, y se entiende que hay un cierto disgusto con la manera y las formas de Jorge Célico para este segundo semestre del año, que han cambiado en relación a lo que fue el arranque. Y bueno, veremos al final cómo se determina desarrollar toda esa historia, pero indiscutiblemente que el Cuenca había empatado puede ser un buen síntoma para empezar a levantar, independientemente de cómo estén las cosas en la interna. Pero bueno, veremos, al final del día las cosas van por ese lado y estaremos pendientes obviamente de lo que venga a partir de ahora en el Cuenca. Ojalá que haya atención en la prensa estos días para poder conversar con los protagonistas y poder tener también algo de ellos y conocer su perspectiva y su punto de vista de lo que por el momento se viene desarrollando en el equipo rojo en este inicio del segundo semestre de competencia en la Liga Ecuavet, que es el único certamen que al Cuenca le queda por delante, y es un certamen que tiene la exigencia de tratar de clasificar a un torneo internacional, a pesar de que el panorama hoy pinte un poco más tenue que antes, con una clasificación en donde está liderando Independiente del Valle con 43, lo sigue Aucas con 32, Barcelona con 30, cuarto Católica con 29, quinto Macará, que también sumó 29 hoy, ojo con Macará, Liga sexto con 28, y el Cuenca ya salió de los seis primeros. Hoy se encuentra en la ronda de Sudamericana, séptimo con 28 puntos y menos 2 de gol diferencia. Leones del Norte, octavo con 24-0, 24 y menos 3 Emelec, décimo técnico con 23 y menos 1, Orense, décimo primero con 23 y menos 2, Guayaquil City, décimo segundo con 22 y menos 5, Muchurruna, 21 y menos 5, Libertad, décimo cuarto con 21 y menos 7, Delfín, décimo quinto con 20 y menos 7, Manta de Colista con 13 y menos 17. Estos son las posiciones, la clasificación que tiene la Liga Cuavet hasta el momento en este tramo de julio, ¿no? Hasta este mes de julio. Queda relativamente poco para que finalice la fase inicial. Estamos a 11 partidos después de esto, ¿no? Claro, son todavía 33 puntos en disputa, todos ellos muy importantes, pero ya va quedando corta esta fase inicial, y más que nada porque cinco fechas se van a encapsular en cuestión de 3 semanas, y eso hace que todavía se sienta más corto el tema. Pero bueno, veremos, no hay tiempo mucho para pensar, para trabajar, para preparar. El Cuenca tiene que darle rápido vuelta a la página y ya pensar en su siguiente rival, que será este fin de semana, será ya este día sábado a partir de las 14 horas contra Católica. Duelo complicado. Católica había levantado, hoy Católica levantó, venía de mala racha, venía sin poder ganar partidos y hoy ha podido vencer a Liga de Quito. Señor Contreras.
3: Correcto, entonces el empate entre estos dos conjuntos que le deja al Deportivo Cuenca en esa posición. Una posición creo que no tan relevante a estas alturas, con las rachas que encuentran los equipos. Esto cambia bastante. El propio Leones, después de estos 5 encuentros, había registrado 3 victorias, un empate y una derrota, 10 puntos, y eso le permitió escalar positivamente entonces al equipo de Leones. Ahora vuelve a la senda de la derrota y al menos se marca la distancia con el Cuenca, porque se marca una distancia de 4 puntos. El gol diferencia, por ahí lo más preocupante, Deportivo Cuenca, Es el único equipo que está entre los ocho primeros y registra menos dos de gol diferencia. Luego está el caso de Leones y de ahí el resto todo con un balance positivo.
1: Sí, sí, el balance creo que positivo dentro todo.
3: Sí, la situación del campeonato nacional continúa. En unos instantes estaremos con nuestros compañeros, con Raúl Becerra en los comentarios, con el señor Alejandro Cuenca en los relatos para el Barcelona frente a Guayaquil City.
1: Ya poco, no se preocupe. Pero bueno. Esperamos un rato más, unos minutillos más. Si es que no hay nada, pues cerraremos acá la transmisión y les daremos paso ya a Alejandro y a Raúl para lo que va a ser el siguiente partido de la jornada. Jornada maratónica y repleta de fútbol acá en Radio Sensación, arrancando a las 13:30 con la previa de la Argentina-Inglaterra. Y luego con... Sí, esto se tiene que quedar aquí, es más para que puedan terminar el partido. Oiga, bueno, aprovechando, ¿no? Lo voy a invitar a Raúl un segundo. ¿Cómo está? ¿Está feliz? ¿Está contento? ¿Está alegre? ¿Sufrió? ¿Casi le da un paro? Cuente.
3: ¿Pero empató el Cuenca? ¿Está? ¿De qué hablan?
1: No, señor. La clasificación de Argentina en la final. Raúl, ¿cómo
4: creo
1: le va?
4: Creo que
1: Raúl.
4: Tranquilo.
1: ¿Tranquilo?
4: Claro. No, claro. No era un partido fácil, pero... Perdón, buenas tardes para todos. Alejandro, David, Juan Bernardo, nuestro propio compañero Carlitos. En todo caso, soy de los que cuando ya se pone medio tenso el partido, no me gusta mirarlo.
3: ¿No lo mira?
4: En realidad estaba trabajando, pero podía haberlo mirado, pero preferí estar con los chicos y todo. Sí, no... A ver, haciendo fuerza como todo, expectante de la aplicación ahí y obviamente lo que vaya, iba pasando, pero en todo caso...
3: Yo cancelaba entrenamiento.
4: No. Los chicos fueron en gran cantidad, en todo caso tenía una responsabilidad con ellos también. Y la verdad bien, me gustó mucho el segundo tiempo, ahí cambió todo el partido, ¿no? Prácticamente claro. Inglaterra, ese gol le hizo mal a los ingleses, ¿no? Sí. Ese gol los propuso... a defender, como en algún momento lo hizo con México, con un hombre menos, pero prácticamente era lo mismo, era la intención de sostener algo que pensaron que le iba a alcanzar. En todo caso, Argentina fue muy avasallador, fue muy importante la manera en que compitió, los cambios fueron también, marcaron mucha diferencia y creo que es justo ganador, sí, podría ser, a ver, cuando lamentablemente no jugás bien, pero tenés la rebeldía, la actitud para poder dar vuelta al resultado, como le pasó con Egipto, como le pasó también con el propio Cabo Verde, pero no venía jugando bien Argentina y ese primer tiempo generaba dudas, porque se lo veía hasta mejor a los ingleses presionando y todo, pero si hay algo que deja detalles, por lo menos en lo táctico, es cómo Argentina... supo manejar de alguna manera la presión de esos primeros 15 a 20 minutos en que Inglaterra se proponía a ser un equipo intenso, a no dejar salir claro, a estar mucho más ofensivo. Pero está claro que en algún momento tenés que jugar con tus mejores herramientas y la mejor herramienta que utilizó Argentina fue bajar el ritmo, por lo menos el primer tiempo. Y eso hizo que Inglaterra no pudiera presionar, el hecho de que los centrales tuvieran mucho la pelota y no permitieran que Inglaterra sea mucho más contundente en la presión, hizo que se sintieran más cómodos, se fueron al entretiempo con una buena sensación y ya al segundo tiempo salieron con esa sensación de que acelerando un poquito más el ofensivo iban a generar mejores posibilidades. Arrancó el segundo tiempo y lindo, porque ya Argentina se proponía ya ganar el partido. Y lamentablemente viene una salida ahí, un lanzamiento largo ahí, un error de Tagliafico. Bueno, no es un error, es un corte que le queda ahí y pueden lanzar.
3: Más bien error de Molina, ¿no?
4: Claro, sí, el error contundente es de Molina. Pero quizá el despeje, bueno, es una sucesión de acontecimientos que se dan en el juego. Pero baldazo de agua fría. Pero bien Argentina, rebelde nuevamente, con actitud, y creo que eso le da un aire de posibilidad. A ver, España... es otro nivel de fútbol, es otra exigencia.
1: Pero coincido también con eso, ¿no? Creo que el punto no, el amor propio, las ganas que le han metido.
4: Y ojo que eso pesa mucho hoy, ¿eh?
1: Sí.
3: Hoy, pero yo creo que se encuentran con la selección que más se parece a ellos. No tanto por el nivel futbolístico, sino por la personalidad. Sí. Por personalidad de España y de Argentina, creo que son dos selecciones muy similares.
4: Ya vamos a entrar en detalle, pero para mí, por ejemplo... si hay algo que se le está dando a Argentina y vayan marcando el detalle. España gana con gol de Porro y gol de penal.
1: De Oyarzabal. Claro.
4: En Argentina han marcado centrales, volantes y ahora suplentes. Están empezando a marcar los delanteros. Empezó a marcar
1: Lautaro, Julián.
4: O sea, Argentina llega con mucha confianza a nivel individual, que eso era algo que solamente recaía en Messi. Hoy en lo colectivo... tiene niveles individuales que han mejorado y ya justo la recta final te da esa sensación de que llegás bien, ¿viste? O sea, con esa... O sea, haber quedado fuera quizá en 16avo o 8avo hubiese sido un fracaso total para Argentina con los niveles de selección que le tocaron, pero ya ahora haber superado esos niveles que fueron...

0: partido juega solo 70 minutos Giuliano Simeone y hoy decide que es hora de poner a Giuliano Simeone porque sabe que Molina la va a pasar mal. La pasa mal, pero entra Giuliano Simeone y entra Enzo Fernández a darle la de ayudas a Molina, que le salva realmente, le salva. Y
1: más lo de Giuliano, pero ojo que entró muy bien de Paul,
2: Sí, entró
1: bien. Que está en ese momento bien. Que está para el recambio, él no está para el ingreso de entrada, ¿no? Uh-huh. Porque eso le da quizás la necesidad de exigirse demasiado y ya en el transcurso del partido le va pesando. Pero en el segundo tiempo entró con otra actitud, energía, claridad a la hora de tomar decisiones y quizás era lo que más le costaba, ¿no? Uh-huh. En todo caso entró en función ofensiva y obviamente protagonista, pero...
0: El día domingo se corona la mejor selección del siglo. Porque ambas han ganado Copas del Mundo. Tenemos ambas Copas Américas y Eurocopas.
2: Tenemos rueda de prensa del Cuenca, sí.
0: Perfecto.
2: Vamos. Bueno. Vamos a ver si escuchamos algo así.
3: Primero, protagonizar el partido, no se pudo aumentar la ventaja y ya luego, con un hombre menos, nos replegamos un poco y apostamos un poquito más maniobra de contragolpe.
4: Jorge Martínez, de Radio Más.
5: Profe, buenas noches. Es mi percepción. Parece que se tardó un poco en el cambio. Tal vez se contentó con tres en el fondo luego de la expulsión. Y por izquierda, pues, abrieron camino a la gente de Leones hasta que empataron. Usted tuvo que prácticamente en el camino poner a Guevara para reforzar atrás. Tal vez en eso permitió que el equipo local de Leones prácticamente aproveche ese espacio y empate. Y también, pues, para el jugador, mucho esfuerzo. En el segundo tiempo tuvieron que redoblar esfuerzos.
3: Bien, con respecto a lo que usted dice... Todo lo que usted me pueda indicar ahora es contrafáctico, porque usted sabe que con el resultado opuesto ese análisis que usted hace es mucho más sencillo. Yo lo pensé, pero ¿sabe qué? Estaba jugando muy bien Melvin Díaz, en una posición que no es de él, pero estaba jugando muy bien. De hecho, cuando lo saqué le pedí disculpas, porque tuve que apelar a eso sin entender que sacaba un futbolista por bajo rendimiento. Sabía que sacaba un futbolista... por una decisión táctica. No obstante, yo me hice ese mismo cuestionamiento en el entretiempo. Me lo hice yo para mis adentros. Pero también le puedo decir que ese cuestionamiento que me hice, cuando vi la jugada del gol, no tuvo absolutamente nada que ver la mitad de la cancha. Al contrario, tuvo que ver el extremo izquierdo, que hicieron dos contra uno, ganan la raza de fondo y juegan del centro para atrás. O sea, en ningún momento hubo un vacío en la mitad que permitiera esa jugada. Esa jugada se generó por izquierda y se terminó por izquierda. Con lo cual me dio un poquito más de tranquilidad. Pero lo que usted dice no está alejado, pero sí termina siendo contrafáctico porque no hay cómo comprobar si eso no hubiera sucedido a pesar del cambio.
2: Bueno, ahí estamos con las declaraciones de Célico. Vamos a escuchar ahí.
6: Como decíamos anteriormente, mucho esfuerzo del equipo, de todos los que arrancaron de entrada, los que le tocó entrar, lo han hecho muy bien y la verdad que sacamos un punto para nosotros por cómo ha sido el partido importante y ahora queda volver para casa y seguir trabajando.
4: Desde Leones FC, agradecemos la presencia del profe.
2: Bien, ahí la rueda de prensa del Deportivo Cuenca, al menos un tramo de ella. ¿Qué decir sobre Célico? La verdad, o sea, es verdad lo que dice, a ver, seamos sinceros, es verdad que es contrafáctico, que ya estamos hablando con el periódico Lunes y lo que quieran, pero sabiendo la imagen del gol, creo que evidentemente al Cuenca le faltó un hombre más en ese momento. Ahí. Faltaba ni más, o sea, ya es un central, otro lateral, lo que sea, pero faltaba uno más.
1: A ver, es un gran pase del volante de Leones, que controla muy bien y lo pone en función ofensiva. Pero claro, cuando uno identifica la situación de retroceso de los centrales, hay un solo central que está en la línea donde está Nangonó. Perdón que me haya entrometido.
2: No, tranquilo, Juan, tranquilo.
1: Pero me gusta opinar porque, claro, se demoran 10 minutos, pero en eso quizá... A ver, tienen algo razón en situación de que obviamente no sabemos qué hubiese pasado. En todo caso, llegó el gol en el momento que no tenías ese jugador. Pero para mí, en la posición en la que estaba Nangonó, cuando él recibe solo prácticamente dentro del área, tenía que haber estado un central para tomar esa referencia.
2: Coincido.
1: Porque era una sola.
2: Sí.
1: O sea, eran tres de Cuenca y una de León. Así que, bueno, el análisis. Ya después nos va a tocar analizar el día de mañana también un poco lo que fue dejando esta fecha.
2: De acuerdo. Bueno, vamos a cerrar acá la transmisión de este Deportivo Cuenca Leones. Gracias al señor Contreras. Hoy una jornada maratónica.

0: estuvo en los comentarios de en Inglaterra, Argentina y también del Deportivo Cuenca ante Leones. Gracias, señor Contreras. Gracias a Sergio Sarmiento, que estuvo en Voz Comercial y en Controles. Y a ustedes, amigos, que estuvieron como siempre del otro lado enganchados en nuestra programación. No se vayan porque ya se quedan con el Barcelona Guayaquil City. Un fuerte abrazo para todos. Excelente noche de miércoles. Chau, chau.
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2: Hola, hola, ¿qué tal? ¿Cómo están? Muy, pero muy buenas noches, señoras y señores. Sean bienvenidos y bienvenidas a la fecha 19 de Liga Ecuavé 2026 en el Estadio Banco Pichincha. Es momento del partido entre Barcelona Sporting Club y Guayaquil City. Ya los equipos a punto de saltar a la cancha al verde césped en el puerto principal. Tenemos alineaciones confirmadas luego del empate entre Leones del Norte y Deportivo Cuenca, un tanto por bando. Estamos ya conectados al 100% en este partido. Vamos a presentar en la mesa redonda con quien estaremos compartiendo comentarios en esta jornada deportiva, con el señor Raúl Becerra. Raúl, ¿cómo estás? Bienvenido.
17: Hola, Alejandro, ¿cómo estás? Un placer estar aquí nuevamente con vos después de tanto tiempo. No creo, sí, que no nos vemos hace rato, pero en todo caso, un grato momento para compartir, obviamente, la transmisión de un partido a la expectativa de muchos, lo que pueda dejar el Guayaquil City, quizá en la posibilidad de poder incorporarse ya en la mitad de la tabla, ganar una buena cantidad de puntos. Vienes de obtener una victoria y eso obviamente le da alguna confianza a algunos exjugadores que se ven en imágenes, y en todo caso también la posibilidad de ver a un Barcelona que, de ganar, también se acercaría al lote más adelantado de los perseguidores, por lo menos Independiente del Valle, que se ha alejado con ratificada amplitud. En todo caso, lindo partido para poder transmitirles, comentarles y obviamente dejarles las mejores sensaciones de este encuentro en Guayaquil.
2: Me imagino que muy contento, mucha alegría, contenida por la clasificación a la final este día domingo, 14 horas, entre España y Argentina. Estaremos comentando más adelante sobre todas esas emociones. También saludamos con el señor Carlos Marín, que se encuentra con nosotros. Carlos, ¿qué tal? ¿Cómo está?
18: Buenas noches, Alejandro. Raúl, un gusto saludarlos. 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
2: Muy bien, muchas gracias, estimado Carlitos. Vamos entonces, Raúl, a repasar cómo van los equipos, cómo va el 11 titular de Barcelona.
17: Muy bien, Alejandro, vamos. Esos son los 11 que eligió hoy César Faría para este partido, partido importante, obviamente. Rivalidad, si se quiere, en el tiempo momentáneo. Se han sacado puntos de manera intensa entre unos y otros. Así que, en todo caso, estos son los 11 que eligió hoy César Farías para disputar este partido. Con la número 1, José David Contreras.
2: El venezolano José David Contreras en la portería de Barcelona con la número 1.
17: Muy bien, con la número 26, Byron Castillo.
2: Byron Castillo por el costado derecho como lateral con la 26.
17: Con la número 33, Javier Báez.
2: Javier Báez, el paraguayo, con la 33 en la saga.
17: Con la número 14, Alex Rangel.
2: Rangel con la 14 por la zurda en la defensa.
17: Con la número 4, Gustavo Vallecilla.
2: Vallecilla con el dorsal número 4 por el costado izquierdo como lateral.
17: Con la número 35, Jefferson Intriago.
2: Jefferson Intriago delante de la línea de defensa con la 35, Intriago.
17: Con la número 32, Matías Lugo.
2: Matías Lugo con la número 32 para el albiceleste.
17: Con la número 28, Johnny Quiñones.
2: Johnny Quiñones con la 28 también en la media. Quiñones con la 28.
17: Con la número 21, Héctor Villalba.
2: Héctor Villalba por el costado derecho como extremo con la número 21.
17: Con la número 51, Jerly Huila.
2: Jerly Huila por el costado izquierdo también como extremo con la número 51.
17: Y con la número 9, Darío Benedetto.
2: El de 36 años, el Pipa Benedetto con la número 9. Así va el conjunto de Barcelona. ¿Cómo va la banca?
17: Muy bien, vamos ya directamente con los suplentes. Ceballos será el arquero suplente con el número 22, Brian Carabalí con el número 18, Perlaza con la número 15, William Vargas con la número 27, Sergio Díaz con la número 8, Joan García con la número 50, Jordan Medina con la número 29, Cleve Caicedo con la número 63, Medina con la número 20, Mejía con la número 70, Eric Mendoza con la número 7 y Ronald Perlaza con la número 25.
2: Perfecto, así alinea entonces Barcelona. ¿Y cómo va entonces el conjunto ciudadano, el equipo de Guayaquil City?
17: Muy bien, estos son los 11 que eligió hoy Paul Gavilanes para enfrentar a Barcelona. Con la número 1, el arquero Gilmar Napa.
2: Napa con la número 1 en la portería.
17: Con la número 17, Junior Ayoví.
2: Ayoví con la número 17.
17: Con la número 3, Yardeli Rodríguez.
2: Muy bien, Rodríguez con la número 3.
17: Con la número 29, Quiñones.
2: Quiñones con la 29.
17: Con la número 6, Arias.
2: Arias estará con la 6 y también le digo que 20 es para Laurino, 10 para Díaz, 14 para Arroyo, 80 para González, 23 para Bolaños, 11 para Mero. Y el juez central dice que rueda la pelota, se mueve la esférica en el Estadio Banco Pichincha por la fecha número 19 de Liga Ecuavé 2026. Ya moviliza los primeros segundos del partido el conjunto ciudadano y sale desde el fondo. Ahí la va reventando Yardeli Rodríguez, va a parar en la mitad de la cancha, la tiene Gustavo Vallecilla, quedó tendido Mero en la mitad del campo de las acciones y en apenas 30 segundos el juez central Guillermo Guerrero determina que hubo infracción sobre el número 11 del equipo que luce su indumentaria titular en este partido, Raúl.
17: Sí, sí, choca con el jugador Jefferson Intriago, ese jugador que llega de frente, detrás llegaba Alex Rangel en la disputa de un balón dividido, quedó bastante dolido, ojo, con Intriago, se choca de frente, más bien, los dos jugadores están tirados en el suelo, sí. Veremos qué es lo que representa esta acción, pero era la primera acción dividida, lanzamiento en base a presión del propio Benedetto, lanzamiento de Yardeli, y obviamente aparece este choque que deja bastante dolido, en principio la rodilla de Mero, y lo de, creo que es Lugo o Intriago, no recuerdo. El jugador Intriago. Queda bastante sentido de la también lo que fue la intervención del choque, ¿no? Así que detalle, primera acción dividida, lanzamiento largo después de una presión de Barcelona. Quedan dos jugadores tendidos cuando ya prácticamente se está normalizando el juego. Hoy será el árbitro central de este partido, el árbitro Guillermo Guerrero será el que imparta justicia en este partido.
2: Así es, algo le iba diciendo al cuarto referee, el señor César Farías, no le gustó esa falta, la pelota que ya se pone rápidamente en movimiento a favor del conjunto ciudadano. 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Viene la salida allí con Quiñones, Josué, que tiene que retroceder la pelota con Gilmar Napa, va tocándola otra vez con Quiñones, la salida limpia en el primer bloque de la cancha para el conjunto ciudadano. Minuto 2.5 de esta primera parte, jornada 19 de Liga Ecuavé 2026. Napa en el área grande la va custodiando Miller Bolaños, el ex bombillo, le iban sujetando de la camiseta, se iba soltando el número 23, ya la juega Laurino, la va manejando allí el señor por el costado izquierdo, Arias, nuevamente allí Laurino, Santiago, la pelota que va rotando con Dixon Arroyo, otro ex Emelec, el balón en terreno del conjunto del Guayaquil City, Miller Bolaños, el killer que va jugando allí la pelota por el costado izquierdo con Damián el Quito Díaz, los dos elementos ex jugadores del Astillero. Vamos a ver cómo sale esta fórmula para este partido, Raúl.
17: Sí, buena asociación, ya en principio se recoge bastante Miller para empezar a formar algunas paredes, algunos pases cortitos ahí para relacionarse. En todo caso son dos grandes figuras del fútbol ecuatoriano que hoy están entendiendo, defendiendo la misma camiseta. Uno lo hizo por Emelec muchos años y el otro jugador, Damián Díaz, por Barcelona. Así que veremos cómo le va hoy en este partido importante para cada uno de ellos.
2: Y va rotando la pelota en terreno contrario. Taquito, buen taquito por parte de Ayoví para Díaz. El pase raso la mete en el área. La tiene que despejar Báez. El balón que no abandona la cancha. Cuidado, la va pifiando Vallecilla. No la puede sacar. Allí custodia, pelea, lucha Damián el Quito Díaz, que luce la banda de capitán. Ya gana la pelota allí Jefferson Intriago. Parece que hay falta. Reclama Díaz airadamente al señor Guillermo Guerrero, que no dice el juez central. Cayó al piso Pablo González, rápidamente salida para Contreras, que rápidamente habilita por la banda con Byron Castillo, viene, acelera, se frena en seco, levanta la frente, la va jugando allí con Matías Lugo, el número 32, la custodia Lugo, pisa la pelota, atención, este es Intriago, otra vez con Castillo, pegado a la línea derecha, se mete de a poquito terreno del conjunto ciudadano, poca gente en el Estadio Monumental,
17: sí,
2: Raúl.
17: Sí, sí, no hay suspensión de ninguna tribuna, creo que el mundo del fútbol sigue abocado al Mundial y en todo caso no se da lugar para poder ir a ver a su equipo. Se ha notado en varios de los estadios, ¿no?, en esta fecha, de la poca participación de la gente. Imagino que una vez que termine el Mundial ya volverán a incorporarse a sus estadios, a su rutina, si se quiere, familiar, al acompañamiento de su club. En todo caso, hoy no se ha dado de esta manera.
2: Un abrazo a todos nuestros amigos oyentes, a nuestros hermanos argentinos, me imagino Buenos Aires, me imagino toda la Argentina saltando, festejando hasta el día domingo, que viene la final, viene Quiñones, le va a pegar de fuera del área, le pegó muy abajo a la pelota, no pasa nada, aplaude por Gavilanes, que luce una camisa de manga corta de color celeste, se traduce en un saque de meta para Gilmar Napa. Carlitos.
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2: La va reventando allí Quiñones, no quiso inconveniente alguno, y es que claro, lo tienen que enjaular a Miller Bolaños de a dos, porque es uno de los más incisivos. Vendrá el servicio de banda por la zurda por parte de Vallecilla, la va a meter en el área, efectivamente así lo hace, cerca de los 5.50, la va sacando Quiñones de cabeza, el balón que rebota en la frontal, ya la custodia Alex Rangel, que se encuentra bastante adelantado, habilita con Byron Castillo otra vez por la banda derecha, este es Villalba, el centro arriba, cuidado Benedetto de cabeza, pero le pegó muy mal, casi con la corona de la cabeza, el balón que se va por encima, no pasa nada, se lamenta el argentino, el ex Boca, se traduce nada más en un saque de meta para Napa.
17: Así es, último partido entre estos equipos en la temporada 25-26, victoria el 31 de enero, un partido amistoso 1-0 de Guayaquil City, victoria de Barcelona, también en amistosos, acuerdo que se repartieron los triunfos,
2: claro,
17: en sus presentaciones, ¿no?, de plantilla. En todo caso, el partido anterior por fecha oficial empataron 0-0, ya lo decíamos, son equipos que se vienen sacando puntos entre unos y otros, ¿no? El detalle, se crece bastante Guayaquil City cuando enfrenta a Barcelona, y en todo caso hoy Barcelona tendrá la obligación de ganar porque necesita sumar puntos para no alejarse Independiente, y en todo caso para ratificarse en los primeros lugares por una clasificación internacional.
2: Así es, antes del partido estaba 13 puntos, ahora con este empate prematuro, bueno, o inicial, se encuentra a 12, cuando viene la pelota allí con Damián El Quito Díaz, desde el piso se levanta, le hace una finta Jefferson Intriago, uy, buen taquito en la parte de atrás, pero se equivoca El Quito, ya gana Vallecilla desde la bomba central, dispersa la jugada con Jerly Will, ha pegado a la línea, lo va marcando por ese sector, Arroyo tiene que retroceder con Vallecilla, la pelota que le pertenece otra vez a Matías Lugo, el balón allí con el señor Quiñones, este es Lugo, nuevamente con Vallecilla por el pasillo izquierdo de la cancha, allí va manejando la posesión el conjunto canario, balón en retroceso por parte de Alex Rangel, nuevamente la descarga con el paraguayo, este es Javier Báez, lateraliza el fútbol por la banda allí con Byron Castillo, pisa, engancha la pelota, se va sacando la marca del señor Bolaños, estos dos se conocen muy bien, la pelota con Lugo, adelanta el balón, se va fuera del campo, rozaba en el cuerpo de Roger Arias, nada más se convierte en un servicio de banda que corresponde a Barcelona, vendrá allí el señor Castillo, va custodiando la pelota, se la pide Villalba, hace caso omiso, retrocede el balón, largo atrás la tiene el paraguayo, este es Baez nuevamente en el fondo con Contreras, arriba el pelotazo, aterriza en la bomba central, la baja con mucha categoría, Benedetto, pero lo madrugaban a Villalba, no cumplió con su rol, allí el argentino, el balón que ya va siendo custodiado por parte del elemento, este es Santiago Laurino con el killer a Bolaños, va retrocediendo la pelota con Arias, la número 5 que rota en terreno del conjunto del Guayaquil City, ya en 8.5, esto está 0-0 en la fecha 19 de Liga Ecuavé 2026.
17: Se reparte la posesión, también se identifica por momentos presión, yo no sé cuánto vaya a durar esta intensidad que tiene Guayaquil City a la hora de querer recuperar, porque identificar, tiene jugadores grandes, ¿no? 40 años tiene el Quito, 36 tiene Miller, veremos si puede soportar esa intensidad de presión.
2: Y viene Will, la filtró la la pelota está habilitado por el costado izquierdo. Quiñones a media altura, el centro, Bolaños que la controla, la amortigua. Atención con el pecho por la banda derecha. Allí va reclamando que le sujetaban. Y sí, Guillermo Guerrero estuvo muy cerca de la jugada y determina que hubo falta por parte de Alex Rangel. Falta táctica e inteligente por parte del defensa.
17: Sí, muy bien Rangel, queriendo anticipar. Obviamente le gana por fuerza, por juventud si se quiere. Se impone en lo físico, pero obviamente creo que lo sujetaba por demás y en todo caso ganaba una fuerte falta, ¿no? El detalle, el propio jugador Johnny Quiñones es un tipo medio engancho, media punta, ahí cerquita de Darío Benedetto. Quienes son más contención hoy son Jefferson Nitriago y Matías Lugo, un poco más suelto, ya lo decíamos, el jugador Johnny Quiñones para acompañar. Recién lo hacía en una situación de ruptura y vencía una posibilidad de tirar centro, pero bueno, no fue efectivo. En todo caso lo veremos mucho más abocado a acciones ofensivas.
2: Vallecilla juega de primera con Johnny Quiñones, quiso hacer una de lujo, innecesaria jugada por parte de Quiñones, del taquito, ya la gana, lo enjaulan al Quito Díaz, pero zafa bien y habilita por la derecha con Miller. Viene Miller, el centro.

0: por abajo, Baiza va sacando con el abdomen el balón que queda rebotando con Quiñones, que la manda fuera del campo al lateral en ofensiva que corresponde al conjunto ciudadano. Carlos,
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0: La pelota con Gustavo Vallecilla, habilita otra vez la salida por la banda con Byron Castillo, acelera, prende las turbinas, lleva un vendaje de color amarillo en su muñeca izquierda. Fácil para diferenciarlo. Allí va tocando de primera la pelota con Villalba. Retrocede con Intriago. Nuevamente con Villalba. Viene Héctor Tito Villalba con la pelota. Nuevamente con Byron Castillo. Este es Darío Benedetto. Mete el centro bombeado. La va sacando Roger Arias. Aterriza en la bomba central la pelota. La va ganando Alex Rangel. Este se asocia rápidamente con Gustavo Vallecilla, que cambia ahora con Javier Báez, que se encuentra cerca de la media cancha. Lateraliza con Byron Castillo. Repiquetea. Viene el centro a media altura. Rosen Arias. La pelota le queda a Damián El Quito Díaz, juega de primera con Laurino, atención, la va jugando este con Miller Bolaños. Nuevamente la pelota aterriza en el poder de Laurino Santiago. Damián El Quito Díaz aplica la pausa, va observando la panorámica por dónde jugar. Claro que debe de tener muchas emociones compartidas en este partido, Damián.
2: Sí, Raúl. Sí, emociones, sentimientos encontrados, obviamente. Estar en el estadio que, si bien vale recordar, hace un par de semanas sonaba muy fuerte la posibilidad de que Damián Díaz se sume a las filas de Barcelona, ¿no?
0: Y ah,
2: había
0: sí, claro.
2: Intención de la dirigencia de poder contar con él.
0: No se dio.
2: No se dio la posibilidad. Conocemos la relación que tiene él sentimental con el club, y en todo caso también hay una relación, si se quiere, que quedó un poco dañada por esa salida que se dio de manera... problemática con algunos intercambios de declaraciones, pero estuvo a punto de volver y por qué no retirarse en Barcelona, no se dio, y capaz se está jugando un partido importante o sentimental con respecto a este tipo de posibilidad que se dio.
0: Mucho orden táctico por parte del conjunto ciudadano, que maneja la pelota en este momento ya a la altura del minuto casi 13 de la primera mitad. Cero tiene Barcelona, cero tiene el conjunto ciudadano. Un abrazo a todos nuestros amables amigos que nos sintonizan a través de 106.5 FM, como también a través de la señal de Facebook. La tiene allí por la derecha este Sayoví, va retrocediendo con Damián El Quito Díaz, que camina tranquilo, claro, ya a su edad, con 40, pesa un poco las piernas, pero lo que tiene que prevalecer es la inteligencia, ¿no? Allí va la pelota con Vallecilla, arriba el balonazo largo hacia nadie, la va sacando con tranquilidad Rodríguez, el balón que queda con el Pipa Benedetto, tratan de quitarle la pelota, continúa bien Pipa, se abre espacio, camino por la banda, allí con Villalba, vamos a ver Villalba, no encuentra el espacio, retrocede con Intriago, viene la pelota otra vez con Byron Castillo, pegado a la raya derecha, lo va marcando por ese sector Miller Bolaños, mete el hombro, tropieza, se va al piso, reclama falta, no, dice el colegiado, hombro con hombro, ahora sí lo bajaron a Villalba por la banda derecha, es lo que determina en línea, será tiro libre que corresponde a Barcelona.
2: Importante el tiro libre que tiene a favor, pero en todo caso lo que detalla el posicionamiento de uno de otro, en este caso estaba Miller y el Quito Díaz en el mismo lugar prácticamente, ¿no? Ajá. Se habían intercambiado posiciones, se sienten cómodos jugando desde izquierda hacia derecha, pero también detalla tener en cuenta la manera que vaya a defender el propio Guayaquil City, ¿no? Si juega por izquierda al Quito Díaz, sería una posibilidad para que pueda surcar el terreno por ese lado Byron Castillo, y si juega por el sector derecho, lo podría aprovechar también Gustavo Vallecilla, porque es un jugador que no hace el retroceso, quizá lo deja sin muchas posibilidades de colaboración al jugador Roger Arias, pero bueno, en este caso se da la particularidad que estaba el propio Miller y el Quito Díaz por el sector izquierdo, ¿no?
0: Así es, ese duelo vamos a verlo a lo largo del partido. Manos en la cintura por parte de Tito Villalba, que ha sido muy criticado, ¿no? En lo que marcha en Barcelona. Vendrá el tiro libre desde el carril derecho. Atención. Varios sujetones en el área grande, peligro en el área que custodia el conjunto de Guayaquil City. Va dando algunas indicaciones Guillermo Guerrero. Cuidado, estoy atento, dice. Lo tienen sujetado a Rangel y también a Baez. Viene el centro, cuidado, segundo palo, Vallecilla, el balón, el punto penal. La va sacando la defensa. La pelota que queda con Jerly Huila. De espaldas la tiene que reventar a terreno contrario. Allí mete el cuerpo, nada más a Ayoví. El balón que se va fuera del campo. Lateral que corresponde al conjunto del Guayaquil City.
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0: Junior, yo vi que tiene look de Nico Williams, ¿no?
2: Sí, es el jugador más importante en el lateral derecho y es el más ofensivo, ¿no? Por lo general, sus pasadas por fuera han generado demasiado desequilibrio contra otros equipos. En este caso, no lo han sabido aprovechar, pero sí, sí tiene el detalle, si se quiere, de moda, que se utiliza hoy. Se ha visto mucho en el Mundial, ¿no? Creo que Sudáfrica, países africanos, Ghana, también había muchos jugadores que utilizaban este tipo de pelo, ¿no? De corte, por lo menos, para identificarlo claramente.
0: Así es, cuando viene la pelota, balón filtrado, va a pelear Lamero, tiene que salir el portero Contreras, la tiene que reventar, así lo hace. Cuidado, quedó sin custodia la portería, le quedó la pelota, el balón con Mero, tiene que retroceder nuevamente con Ayoví. Este más atrás va jugando con Dixon Arroyo, ya pierde la sorpresa y ahora sí la jugó con Laurino, mete la pelota bombeado el centro, la tiene que sacar la defensa Javier Báez, allí complementa Intriago, el balón que se va fuera de la cancha lentamente, algunas indicaciones que va ajustando César Farías a un costado de la cancha. Les recordamos algunos marcadores del día de hoy en esta jornada número 19. Libertad ganó por la mínima, Técnico Universitario empató, Deportivo Cuenca en condición de visita ante Leones, Liga de Quito perdió en condición de visita ante Universidad Católica también por la mínima, y hasta el momento está empatando 0-0 Barcelona y Guayaquil City en el minuto 17, Raúl.
2: Así es, sí, partido parejo, se han repartido momentos, quizás sin poca claridad en la parte de la finalización, de la parte de la terminación a base de centro o pases para encontrar sus ofensivos cada uno, pero en todo caso, partido entretenido, se disputa mucho más en el sector del medio, quizá se asocia mucho más, pero ralentiza mucho los jugadores de Guayaquil City la ofensiva, veremos si puede mejorar eso.
0: Viene el killer, cuidado, la jugó Mero, que se demora una eternidad, le va a pegar a tres dedos del Quito Díaz, choque en la defensa, tiene que salir corriendo, ¿qué hace Contreras? Se va cerca del banderín, allí se aceleró el portero, tiene que reventarla, lo hace, la manda un costado, se apresura el conjunto del City, viene el centro, cuidado, no hay portero, ya se encuentra allí paralizada la acción por parte de Guillermo Guerrero, que quiso hacer Contreras.
2: Sí, sí, en realidad quiso evitar el córner, en todo caso salió muy lejos, ahí saluda el Quito Díaz a toda la gente y lo están aplaudiendo seguramente, ahí se acerca el córner.
0: Lo quiere muchísimo. Ah.
2: Claro, para mí es uno de los máximos ídolos de la institución, obviamente dejó una gran imagen, una gran representación con lo que...
0: Dentro y fuera de la cancha.
2: Sí,
0: ¿no?
2: Con lo que responde a ser un jugador de Barcelona y en todo caso para mí es el último gran ídolo que ha jugado en esta institución. Difícil reemplazarlo, en todo caso se dio la posibilidad de salida cuando llegó, creo que el entrenador Haaland, y él se va, ya lo dijimos, de manera un poco confrontativa y obviamente no como él hubiese querido, pero en todo caso sí creo que puede llegar a existir la posibilidad de que se pueda retirar, dado algunas condiciones favorables.
0: Algo está pendiente, ¿no? El último baile con también el Quito Díaz. ¡Hay tiro de esquina para el City!
2: ¡Tiro de esquina! Es el primer tiro de esquina del partido, obviamente el primero de Guayaquil City.
0: Vendrá Damián desde la punta izquierda, señoras y señores. 19 minutos, esto está 0-0 en el Estadio Monumental. Damián, el centro con comba. Al primer palo estaba bien ubicado el portero Contreras, como determina el manual. Arriba el pelotazo, va corriendo Jerly Huila, se apodera de la pelota, se acomoda con la rodilla, no permite que se vaya la esférica fuera de la cancha. No lo podía frenar Josué Quiñones. La pelota que ahora sí va rebotando, la gana bien Laurino. Va custodiando el número 20, este Santiago, ya la juega con Damián en la bomba central. La pelota se dispersa en terreno del conjunto ciudadano. 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Viene la pelota, allí tocando con Dixon Arroyo, el ex Emelec. Lo cayeron, le cometieron una falta a Díaz, le pegaron fuerte.
2: Matías
0: le fue.
2: Sí, le llega a destiempo. El detalle, se juntan Miller y el propio Kitu, y ralentizan mucho el juego, no profundizan, no generan pases entre líneas de manera ofensiva, porque son los jugadores que tendrían que estar más adelantados, pero se posicionan en la zona media y esto hace que de alguna manera se centralice, se ralentice y en todo caso no generen profundidad, ¿no? Pero bueno, el detalle, pueden pasar todo el partido teniéndola los dos y no se la van a sacar.
0: Allí va jugando en retroceso Dixon Arroyo con su portero, este es Gilmar Napa. Atención, cuidado, va la pesca Darío Benedetto, ya la revienta Napa, no quiere problemas, la manda a la circunferencia central, cabezazo primero por parte de Báez, aterriza por la derecha, atención, la tiene Miller Bolaños, quiso filtrar entre líneas, pero Gustavo Vallecilla es una torre, ya la tiene que reventar un costado de la cancha, de zurda la manda a Será y se traduce en un servicio de banda que corresponde a Junior Ayovi, ya la pone en circulación en retroceso Junior, la pelota que la juega con Rodríguez, nuevamente con Ayovi. Ayoví con la pelota, Ayoví Williams, viene el balón tocando desde la bomba central, este Santiago Laurino, habilita arriba el juego, se confunde, le regala al Pipa Benedetto, se asocia de primera Josué, allí el elemento de Barcelona, ya la gana Quiñones, bien efectivamente, toca con Lugo, este nuevamente por la zurda con Vallecilla, ahora con Gerli pegado a la línea izquierda cerca de los tres cuartos, tiene que nuevamente replegar el fútbol tocando con Vallecilla que no se anima a lanzarse al ataque por el costado izquierdo, primero atropella y gana la pelota el señor Miller Bolaños, le ganó a Gerli Huila, lo madrugaba, viene la pelota en retroceso, allí es Yardeli Rodríguez, nuevamente el balón con Santiago Laurino, este es Pablo González, el número 80, pelotazo largo arriba, va corriendo a Ayoví, cuidado Vallecilla con mucha tranquilidad y seguridad, hace nada más cortina la pelota y llega con Contreras, se apodera del balón, salida que corresponde a Barcelona.
2: Recordar que el resultado este de empate que se da provisoriamente lo posiciona a tercero, lo sostiene en la posición del tercer lugar y, perdón, Alejandro.
0: Cuidado cuando ataca el City, viene el disparo por la zurda. Díaz y Contreras encontraron, gran remate, gran disparo, señoras y señores, le pegó al final de cuentas, era el señor González, que fue corriendo, aprovechó una mala salida, un buen toque por parte de Mero y el disparo, latigazo cruzado al primer palo, el portero Contreras la manda al córner.
2: Segundo tiro de esquina del partido, segundo para Guayaquil City.
0: Vendrá Damián el Quito Díaz, se encuentra muy cerca un compañero, vamos a ver si la juega en corto, así lo hace, efectivamente la tocó allí con Laurino, retrocede la pelota con Arias, nuevamente con Damián, la amortigua con el borde externo, tiene que jugarla nuevamente allí con Arias, este va poniendo el balón más atrás todavía con Josué Quiñones, este es Damián el Quito Díaz pegado a la línea izquierda, lo va marcando Villalba, allí Barcelona que lo espera el conjunto del Guayaquil City con orden, Damián Díaz nuevamente allí la pelota con Quiñones más al fondo todavía con Gilmar Napa que se encuentra fuera de los 16-50, revienta la pelota, el balón que se va fuera de la cancha, allí perdió, se aceleró el señor Napa, el portero la manda a un costado, será lateral que corresponde al conjunto de Barcelona, 23 y medio de esta primera mitad, esto está 0-0, viene la salida allí con Matías Lugo, pase raso vertical tocando de primera con Quiñones, atención Johnny, habilita con Gerli, va pegado a la izquierda, se va recortando de a poco, atención, la meten los tres cuartos, mal pase, gana bien Yardeli Rodríguez, este es Miller Bolaños que también le gusta meter finta, cuidado, allí lo trabaron, le acariciaron los tobillos a Miller Bolaños, es lo que determina Guillermo Guerrero, será tiro libre que corresponde al conjunto del Guayaquil City y me parece que le perdonó la amarilla.
2: Sí, falta para amarilla, le llega de tiempo, llamada apenas dos veces y ya en la tercera opción en la que él amaga y sale, llega a destiempo el jugador Johnny Quiñones, ¿no? Lo va a buscar, ojo el detalle este, y para mí podría haber sido amonestado tranquilamente. Ahí Dixon Arroyo, el propio Quitu Díaz también, ¿no? Iban a protestarle al árbitro. Detalle con la acción anterior, mala salida de Barcelona, una buena recuperación que lo encuentra a Mero en situación ofensiva. Espera que pase el jugador Pablo González, el uruguayo, se la entrega bien y remata el primer palo. Creo que fue la situación más clara que hemos tenido en el primer tiempo y se da después de un error en salida del propio Barcelona. No se han dado muchas particularidades en la situación ofensiva. En todo caso, el detalle de una mala salida te puede generar una situación en contra y, ¿por qué no?, modificarse algo que hasta ahora no se ve claro.
0: Quiso girar por su izquierda Vallecilla, pero no se daba cuenta que ya se acababa la cancha. Se va fuera del campo, lateral que rápidamente aprovecha el conjunto del City. Allí Bolaños, que claro, tiene ese fútbol picante, ese fútbol provocativo, inteligentemente, bueno, vamos, todo es válido en ese sentido. Trataba de buscar una amarilla para el contrario. Viene Lugo, este es Intriago, lo madrugaba, allí Miller en la frontal, quedó solo, le va a pegar Miller, no se acomoda nunca, va jugando por la zurda, cuidado, sale bien Javier Báez, el balón templado, queda con Johnny Quiñones, y vamos a ver si va la contra. Jerly Willa va por el sector izquierdo, atención, va picando por adentro, cuidado, le falta velocidad, atención, va tocando ahora sí por la derecha con Byron Castillo, va Byron pegado a la raya derecha, aplica la pausa, retrocede en corto, la pelota se asocia allí con Jefferson Intriago, nuevamente el balón allí con Castillo, la mete a media altura, la va sacando la defensa, queda el balón con Laurino, la tiene que reventar, este es Miller Bolaños, la baja para Jovi, a Jovi que se va a la contra, balón filtrado, me parece que está habilitado en la parte alta, mero, salió el portero Contreras, nada más, patrulla la pelota y sale Epa, elegantemente, pero había fuera de juego allí, Raúl.
2: Sí, se cortaba la acción, ya había levantado el banderín el propio juez de línea. En todo caso, Contreras juega adelantado a la expectativa de lo que puede hacer Mero. Mero es un jugador que desciende para ofrecer el pivot, pero también rompe en carreras en ruptura a la espalda de los centrales. En este caso, muy bien, por segunda vez se da nuevamente la intervención del arquero oportuna para no tener dificultades a la espalda de los centrales.
0: Viene la pelota a favor del conjunto de Barcelona con Byron Castillo por la banda derecha. Hasta el momento maneja más las acciones del conjunto local. Viene Damián Díaz, va tocando la pelota, pasa por las espaldas del referí. El balón, Damián Equito Díaz, buena pared con Miller Bolaños. Se juntaron los del astillero. Atención con Ayoví, otra vez con Bolaños. Bolaños que aplica la pausa, filtra mal pase de Bolaños. Allí nada más, se queda con la pelota Contreras. Salida que corresponde a la escuadra amarilla.
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0: Viene y la va peleando allí Villalba, rebota en Laurino. El balón que corresponde otra vez al conjunto de Barcelona. Este es Lugo, dispersa el juego por la zurda. Ya la tiene Gustavo Vallecilla, la esférica metido en el terreno del conjunto del City. Este es Gustavo Vallecilla, lo espera bastante atrás del conjunto del City. Este es Jefferson Intriago, gira con la pelota, va picando allí por el sector izquierdo. Jerly Willa pone una pausa, ralentiza el fútbol, atención, viene el centro hacia nadie y tiene que aprovechar Barcelona los laterales. No hemos visto todavía jugadas en velocidad por los carriles.
2: No, el lugar donde más podría sacarle provecho, ya lo decíamos, es el lugar donde se ubica el Quitu Díaz. El Quitu Díaz prácticamente no es colaborativo en la parte defensiva, es un gran jugador que ofrece un montón de condiciones de distribución, de obviamente el desarrollo para su equipo, pero en todo caso la faceta defensiva es algo que le cuesta a los 40 años, ¿no? Pero no juega por derecha prácticamente Barcelona, miren todo el espacio que tiene para aprovechar y no lo sabe hacer, así que hay muchas dificultades con respecto en el juego, hay mucha imprecisión también en Barcelona, ¿no? Evidenciamos que el rendimiento quizá de Villalba hoy es bastante bajo como para tenerlo presente a la hora de recepcionar pelotas de manera interna, y el otro caso es que Benedetto no es un jugador referencial en el área, se tiende a retrotraer bastante para poder ser asociativo y en todo caso no lo han sabido aprovechar. Recuerden que en la primera parte del año Benedetto no fue uno de los grandes goleadores, pero sí muy participativo en la elaboración. En este caso hoy no lo están sabiendo aprovechar y no hay conexión en el fútbol de Barcelona. Es un partido que obviamente todavía está siendo parejo, si se quiere, para los dos equipos.
0: Le va a pegar a la pelota el señor quien lleva en su dorsal la palabra Palula, Es Intriago, Jefferson arriba, la pelota, la mete en el área, la va sacando la defensa, la peinó, me parece que era Arias, el balón que se va fuera del campo, al final de cuentas fue Yardelli Rodríguez, será tiro de esquina para Barcelona.
2: Tiro de esquina. Tercer tiro de esquina del partido, primero de Barcelona.
0: Viene Villalba, se acomoda. Señoras y señores, 29 y medio de esta primera parte, esto está 0-0. Atención, viene Villalba, el centro con comba, cuidado, queda, serpenteando la pelota, se barre todo el mundo. Allí trataba el Pipa Benedetto de conectar, sin embargo, primero salió Gilmar Napa. Le da tranquilidad a su equipo, se queda con la pelota y rápidamente habilita la salida con Ayoví, pero primero está atento allí Jerly Huila para cortar los circuitos. Otra vez Ayoví en el servicio de banda, la va tocando de primera allí con González, nuevamente Ayoví. El balón en retroceso, allí en corto con Dixon Arroyo. Este es Laurino, nuevamente Pablo González se apodera de la pelota, retrocede en corto, cuidado, Dixon Arroyo que defiende, patrulla la número 5. Allí va a marcar Jerly Huila, sin embargo el balón que se va fuera de la cancha será lateral que corresponde al conjunto del Guayaquil City. Ahí va caminando detrás de la pelota, Jovín no tiene prisa.
2: No, hoy todavía creo que no está muy presente la situación de tener que apurarse por la contabilidad del tiempo. No, el árbitro no da la posibilidad de contar y en todo caso va al tiempo que él desea, ¿no? El detalle recién lo del córner, es un gran córner de Villalba que pasaba a la línea del primer poste, quedaba botando en el área y de alguna manera creo que Benedetto disputaba ahí la situación de poder aprovechar este rebote que se daba en el área. Era Nardelli el que aparecía primero y obviamente generaba la posibilidad de que ese remate no llegara claro al arco.
0: Rodríguez que la va metiendo a terreno contrario, Mero que parecía que recibía un codazo, que no, dice el colegiado que sigue el fútbol, le queda Miller Bolaños pegado a la raya derecha, allí Lugo que está templado y firme en el marcaje, no se despega allí del elemento ciudadano, el balón que se traduce en un servicio de banda que corresponde al conjunto de Barcelona. 31 minutos, 0-0, viene la pelota, va pidiendo que trepe Vallecilla, sus compañeros. Vallecilla tiene la pelota, ahora sí la pone en juego arriba, bueno, uno acostumbrado con los 5 segundos del mundial, acá se tomaba el tiempo necesario y le quedó a Villalba abierto por la banda derecha, allí con Castillo con la pelota, continúa, ralentiza el fútbol, espera que pique a sus espaldas Villalba, viene el centro, roza en la defensa, roza en área, será tiro de esquina para Barcelona.
2: Tiro de esquina. Cuarto tiro de esquina del partido, segundo para Barcelona, ¿no? Ya lo decíamos, por el sector derecho están las posibilidades, pero no hay un desdoble de uno u otro, ¿no? El propio Villalba y Byron no aprovechan esa superioridad que pueden generar contra el jugador Arias y en todo caso hacen todo muy previsible, ¿no? Recién Villalba tardaba mucho en dar el pase y obviamente se equivocaba.
0: Viene el cobro, atención, primer palo, la va sacando la defensa, queda medias, le queda Johnny Quiñones de espaldas, habilita otra vez, allí con Villalba, manos atrás, la tiene que reventar, pero el balón que se va fuera del campo la pasa mal, la pasó mal en este momento, en 32 minutos del conjunto del Guayaquil City. El colegiado determina que hay lateral en salida que corresponde a la visita. Atención, la va a poner en juego, va pidiendo que alguien se muestre. Atención, la puso rápidamente allí Arias, arriba con Laurino, perdió la pelota, la gana. Allí, muy bien, era Johnny Quiñones, tiene que tocar la pelota, se equivoca, otra vez la posesión para el Guayaquil City, este es Damián Díaz, habilita con González, viene González, cuidado, lo madruga el Pipa Benedetto, reclamaba falta, sí, dice el colegiado, lo mandó al piso al jugador y estaba cerca Guerrero, tiro libre que rápidamente la pone en juego el conjunto del Guayaquil City. Allí está, bueno, la repetición,
2: le
0: ¿no?
2: Pega en la donde, mano a Dixon, ¿eh?
0: Sí, donde la repetición del cobro del tiro de esquina rozaba en la mano de Dixon.
2: Sí, o sea, no le pegaba directamente, concretamente debajo de la línea de la manga, como si se quiere hacer una referencia, y en todo caso para analizar, pero se da esta particularidad que cuando no es muy dudosa el juego se pone en funcionamiento rápido y eso hace que no se quede el detalle o el tiempo como para esperar una determinación. Para mí era revisable, ¿eh? En todo caso no la tocaba el jugador Johnny Quiñones, que era quien iba al primer palo, pero directamente ya pegaba en la mano, ¿no?
0: Sí, la mano estaba desapegada del cuerpo,
2: ¿ah? Sí, extendida y obviamente generando algún tipo de apertura, ¿no? Ojo el detalle, como para tenerlo en cuenta ante una posibilidad en otra ocasión en la que sí tengan que tomarse tiempo para revisar, porque no se dieron ese tiempito.
0: La tengo que reventar, Contreras la manda a terreno contrario, no permite que se vaya Jerly Willa, salvó la pelota, se va por la zurda, se mete al área, Jerly Willa quiso enganchar hacia afuera, pero ya era tarde, adelantó mucho la pelota, y quien fue detrás del balón era Yardely Rodríguez, le ganó en el 1-1, el balón que se va fuera del campo, minutos para el conjunto de Barcelona, y la va a meter otra vez en el área, en la zona de Candela. Atención, Vallecilla el número 4, preocupación allí en el rostro de Gavilanes, viene la pelota en el área, la va sacando a Yoví, la peinaba, queda rebotando por la zurda, otra vez con Gustavo Vallecilla a media altura, la pelota, cuidado, la pifió, me parece que era González, quiso reventarla para arriba, pero le pifió tan mal a la pelota que por poco la manda a su propio arco, tiro de esquina para Barcelona.
2: Es el quinto tiro de esquina del partido, el tercero de Barcelona. Detalle, centro de Vallecilla, casi la mete en contra, ¿no? El jugador González, ¿eh? Oportuno, bien Napa ahí para desviar la pelota hacia el córner.
0: Viene allí Villalba, detrás de la pelota, atención, segundo palo, salió mal el portero, Pipa Benedetto, que saltaba, pero con borde interno no pudo colocarla de manera correcta, se va por encima del travesaño, será saque de meta para el conjunto del City, Carlos.
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0: Queda la pelota nuevamente con Miller Bolaños, va jugando allí el balón con Laurino, este habilita por el sector izquierdo otra vez con Miller, Laurino, atención, el balón metido en la bomba central, va Bolaños que pisa engancha, no tiene ninguna marca cerca, con mucha tranquilidad va tocando el balón por el sector izquierdo, atención, levanta la frente, tiene que retroceder la pelota allí con Arias, desde más al fondo todavía con Gilmar Napa, que se encuentra a la altura del balcón del área, habilita con Rodríguez la salida por la derecha, cuidado, se encuentra cerca, Jerly Willa tiene que tocarla, descarga en el fondo otra vez con Gilmar Napa, toca de primera en la salida con Santiago Laurino, pisa la esférica, la va tocando con Rodríguez, salida que corresponde al conjunto del City, a ver, viene el pelotazo largo, parecía que salía del fuera de juego, sí, Edison Mero estaba en posición ilícita, tiro libre para Barcelona.
2: Así es, recién se daba la particularidad de tenerlo un poco más visible al Pipa Benedetto, para mí ha sumado un par de kilitos o kilos en este tipo de receso, ¿no? Lo veo, no está igual que como se había terminado de acomodar en la primera parte, me llegó un poco fuera de estado físico, se puso bien y mejoró.
0: Pelota, balón filtrado, cuidado, el Pipa Benedetto, salió el portero Napa y claro, está un poquito subido de peso, sí, tiene más vértigo y velocidad, tiene un poquito más de vértigo y velocidad el Pipa Benedetto, atención, viene la pelota arriba, la va sacando Byron Castillo de cabeza, sin embargo, aterriza en el poder otra vez del Killer Bolaños, la va jugando en corto por el sector izquierdo con Laurino nuevamente, mala entrega, ya la gana Lugo, tiene que tocarla con Jefferson Intriago, este con Johnny Quiñones, acelera, pisa la pelota, también el acelerador arriba, el pelotazo para nadie, Jerly Will estaba muy retrocedido, quien llega primero es Gilmar Napa.
2: Sí, momento de mucha imprecisión en el juego, Guayaquil City ha elegido quizá lanzar un poquito más, los rechazos de Barcelona son bien contenidos por los de Guayaquil City, pero llegan a tres cuartos y generan imprecisión, recién un pase de Quito Díaz que le daba González era forzado, pierden la posesión, lanzamiento largo del propio Quiñones que contiene Napa, o sea, se ha dado en los últimos minutos mucha imprecisión, poca efectividad para encontrar a sus jugadores más avanzados y se ha dado la particularidad que entra en una situación de meseta donde no exista ningún tipo de dificultad ni para uno ni para otro.
0: Un saludo para todos nuestros amables oyentes que nos escuchan. Háganoslo saber desde dónde escuchan a Barcelona, que enfrenta a Guayaquil City. Hasta el momento se dividen honores en 38 y medio de esta primera parte. La pelota que la va manejando es Santiago Laurino. Ya la tiene Damián Díaz. Va Díaz con la pelota. Aplica la pausa. Arriba el pelotazo para Ayoví. Primero interfiere. Corta bien esa jugada. Era Vallecilla. Ya la va tocando con Lugo. Este con Jefferson Intriago. Cambio de velocidad. Sobrepasa la media cancha. Viene allí con la pelota. Arriba con Villalba. Va con balón dominado. Este era Benedetto. Otra vez con Johnny Quiñones. El paso con el pase con Comba, que se va abriendo por la derecha. Allí con Byron Castillo. Tiene que dominar la mala entrega de Castillo en retroceso. Homero gana falta. Infracción. Y hay cartulina amarilla para Matías Lugo, que llegó a destiempo y hubo falta sobre Homero.
2: Así es, tarjeta amarilla para el jugador de Barcelona. Y lo decíamos recién, cuánta imprecisión que se da en este juego. En función ofensiva estaba Barcelona, pierde la pelota, entregan mal un pase hacia atrás y tiene que cortar con un desplazamiento hacia abajo y una carrera oportuna de Homero, ¿no? Así que amarilla. Justificada por obviamente la infracción, y en todo caso devenida de un error propio. Así que el detalle, no se está viendo buen fútbol, no se está jugando de una gran manera de ninguno de los dos equipos, y en todo caso habrá que ver si el segundo tiempo se puede modificar, porque hasta ahora no ha pasado mucho en ninguno de los dos arcos.
0: Y quedó sentido, ¿sí? Mero, ingresa la asistencia médica. Paralizadas las acciones entonces ya en 40 minutos de esta primera mitad. Esto está 0-0, porque nosotros somos Sensación en la Liga Ecuavet.
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0: Vendrá el tiro libre entonces. Ya se encuentra la primera amonestación del partido. Matías Lugo llegó a destiempo. Mero, que quedó un tanto tocado. Atención, ya la va poniendo en juego Díaz en retroceso. Allí con el señor Roger Arias. Este con Miller Bolaños. Nuevamente Arias. La pelota que va saliendo del primer bloque de la cancha del conjunto del City. Este es Gilmar Napa. Cuidado Napa. Va Benedetto. La tiene que sacar. La revienta. La manda a terreno en donde se encuentra Ayoví. Sin embargo, Vallecilla estaba pegado en el marcaje. Retrocede con Contreras, que la revienta. La manda a terreno contrario. Cabezazo. Primero de Dixon Arroyo, aterriza en los pies de Matías Lugo. Va Lugo, pasa entre líneas tocando de primera con el Pipa Benedetto. A tres dedos toca el pase raso otra vez con Johnny Quiñones. Este retrocede de espaldas con Lugo. Nuevamente la pelota por la zurda con Jelly. Va Willa en el encare. Willa la mete en la frontal. Cuidado, tiene que reventarla Roger Arias. El balón que queda servido otra vez por la zurda con Gustavo Vallecilla. La filtra en el callejón central. Este Johnny Quiñones jugando con el Pipa Benedetto. Le va a pegar Lugo. No se acomoda nunca. Juega con Byron Castillo. Viene el centro pasado. Segundo palo. Aterriza otra vez por la raya izquierda. Ataca Barcelona. Este es Willa. Va tocando con Jefferson Intriago. Mal pase de Intriago. Y queda arriba la pelota para Jovi, que no imprime nunca velocidad. Se frena, engancha. Le van a quitar la pelota. Sin embargo, desde el piso alcanza a pincharla el jugador a Jovi. Le cometían falta. Es lo que determina Guillermo Guerrero, y rápidamente se pone en circulación esa pelota. El Quito Díaz habilita con el killer. Va Bolaños por la derecha, pisa, engancha, pero le tiene medido en ese momento, en ese espacio, Alex Rangel. La despacha un costado, lateral en ataque para el City.
2: Sí, abierto un poquito más el partido. Hay funcionamiento colectivo de parte de Guayaquil City en la zona media, pero ya decíamos, el detalle de que no pueden acrecentar posibilidades de recibir mucho más adelantado. Recién decía que daba bastante atrás la posibilidad de que Miller le gane a Rangel, pero claro, gana la juventud, la fuerza, la energía en lo individual, cuando, bueno, nuevamente una falta dura de Quiñones, ¿no? Que se está peleando con la mayoría de los jugadores. Recordar que él es el capitán y ha metido pierna dura y le ha pegado bastante al Quito Díaz. En este caso, falta amarilla que no identifica a Guerrero. Pero ha entrado en una situación de complejidad. No se han sacado ningún tipo de ventaja en ninguna situación ofensiva. El único remate fue el de González, sí, que saca a Contreras al primer palo, pero no ha habido mucho desequilibrio en la parte ofensiva. Mejor defensivamente, si se quiere, Guayaquil City ahora contrarrestar acciones de centros, y Barcelona no ha tenido dificultades porque Mero ha estado lejos de poder ser conectado.
0: Ya en la recta final de esta primera mitad, señoras y señores, esto está 0-0. Saludos para José Clemente Tinichañay, dice buena transmisión. Chonero García dice mi ídolo, qué bien. E Iván Zambrano dice vamos mi Barcelona a ganar 2-0. La pelota que le va quedando allá, González va tocando el balón con Ayoví, este retrocede en corto, la pelota ya la tiene Yardely Rodríguez, el zaguero central, jugando en corto allí con Dixon Arroyo, línea de tres en el fondo para el conjunto ciudadano. Yardely la mete arriba, la pelota que aterriza en el poder del Guaraní Báez, la va jugando pero se confunde y le queda servida por la banda derecha, y viene González, va González, aplica la diagonal, González a modo de globito, el centro, cayó Mero, no hay falta, dice el colegiado. Ingresó limpio allí el jugador Intriago, se queda con la pelota Contreras, que luce indumentaria de color lacre, de color vino tinto en el fondo, y las cámaras también nos van enfocando al nuevo número 10 del conjunto de Barcelona, el señor Sergio Díaz. La pelota que queda en el primer bloque de la cancha, Rangel, trazo horizontal con Javier Báez, este es Byron Castillo, va Byron, atención con Villalba, balón largo, lo pone a correr arriba, va picando Castillo, epa, lo trabaron a Byron Castillo por la banda derecha, y hay cartulina amarilla, es lo que determina Guillermo Guerrero para el elemento al número 20 Laurino del conjunto del City.
2: Así es el jugador, le tocó estar por afuera, ya lo decíamos, el sector derecho es por

0: tiempo, todavía no da el dictamen del tiro libre el colegiado Guillermo Guerrero, que pide que paren los empujones en el área grande. Atención, le tiene allí controlado al Pipa Benedetto el señor Arias. Atención, viene Villalba, el centro con comba, muy avisado, directamente al poder de Gilmar Napa, que atenaza, que abraza la pelota, y le resta muy pocos instantes a esta primera parte. Va saliendo por la derecha, pero el colegiado, el señor Guillermo Guerrero, dice que termina la primera mitad en el estadio Banco Pichincha, en el estadio Monumental, en el puerto principal. El placar dice que Barcelona tiene cero, Guayaquil City tiene cero. Estaremos con lo que corresponde al comentario, al análisis de lo que fue la primera parte, pero antes tenemos excelentes recomendaciones con el señor Carlos Marín.
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2: Muy bien, aquí en los comentarios, obviamente, lo que dejaron estos primeros 45 minutos del partido entre Barcelona y Guayaquil City. Partido poco entretenido, de pocas situaciones, mucho de juego por la zona media, mucho de intenciones de Guayaquil City de dar posesión, de dar circulación, pero le falta protagonismo a los jugadores más avanzados, ¿no? Se recogen mucho el Quito Díaz y Miller como para generar opciones en sus volantes, como el propio Laurino y el jugador Dixon Arroyo, pero en todo caso no han generado profundidad, no han intentado generar algunos lanzamientos, pases largos para el propio Mero, pero le falta fuerza a Guayaquil City para poder desequilibrar al propio Barcelona. Detalle con respecto a esto, que sí se da la situación más clara en favor a Guayaquil City, ¿no? Hay una mala salida de parte de Barcelona, la pierde Byron Castillo, recupera el jugador Mero, que lo encuentra en situación de desdoblaje a Pablo González. Le pega oportunamente al primer palo, muy bien Contreras ahí conteniendo en dos tiempos, obviamente, pero creo que esa ha sido la más clara. No ha tenido posibilidades Barcelona como para evidenciar una claridad en cuanto a si se quiere igualdad de condiciones en situación de gol, pero el desarrollo del juego no es el más atractivo. Resultado que quizá de alguna manera le puede llegar a servir un poco más a Guayaquil City, que viene de ganar, que está en situación de obviamente de recuperar puntos. Recordar que Guayaquil City se encuentra hoy en la posición decimosegunda, ¿no? Con este empate provisorio con 23 puntos, o sea, estaría prácticamente con los mismos puntos que Técnico Universitario, que está en la décima posición, obviamente que por diferencia de gol se encuentra en la decimosegunda. Aquí no le está sirviendo mucho, en todo caso sí como para sostenerse en el tercer lugar, es a Barcelona. Tiene 32 puntos a uno del propio Aucas, que faltaría que complete su fecha, y en todo caso que lo va a hacer el día de mañana contra, ni nada más ni nada menos que contra Independiente del Valle, así que el desarrollo de ese partido es muy importante. Y la expectativa, por lo menos para Barcelona, con respecto a lo de Guayaquil City, es ganar, obviamente, y posicionarse con 34 puntos, que lo pondría ya ratificado como segundo a la espera del partido, obviamente, entre Independiente y Aucas. Así que en líneas generales se ha dado de esta manera. Recordar que Barcelona viene de empatar 0-0 el clásico de la Castillero, le dio una situación de confianza, el hecho de no perder, de sumar. No fue un buen partido también en ese clásico que se dio el fin de semana.
3: Atropellado.
2: Sí, muy atropellado, poco fútbol, ¿no? Mucho roce, mucho choque.
3: Creo que eso también afectó, ¿no? El desarrollo del mismo.

0: Sí.
1: Los jugadores también jugaban con vigilantes a que no se salga de las manos nada.
0: Claro, nadie quiere perder esos clásicos. Al final creo que estaban muy contenidos y algunas que otras acciones dudosas, pero poco fútbol se está viendo, creo que últimamente, ¿no? Por lo menos nos tenemos que alejar un poco de esa exigencia que tenemos a la hora de ver el Mundial y después pasar a la Liga Pro, pero más que nada en la intención de uno u otro equipo. No hay un posicionamiento de uno por encima de otro, ¿no? Acabamos de ver el partido entre Leones del Norte y Deportivo Cuenca, y también, ¿no? Mucho fútbol directo, mucha fricción, mucha amarilla, mucho corte, mucho golpe, mucho de lo físico también. Así que todos esos detalles hay que ir obviamente reincorporándose, entender que es parte de, se ha venido de una para obviamente importante, lo que fueron primeros vacaciones, después lo que fue, si se quiere, una mini pretemporada y preparación para lo que es la segunda parte del año, ¿no? En todo caso, ya lo decíamos, Barcelona viene de empatar 0-0 contra Emelec, y Guayaquil City viene de ganar 2-1 en su último partido.
1: Antes del fin,
0: ¿no? El detalle, obviamente, de ganar en el minuto 93, creo que fue, gol de chilena de Naula, ¿no? Es un golazo que hace después de un lateral, ¿no? Jugador que había ingresado hace unos pocos minutos antes y tiene la posibilidad ya definirse como figura con un gol espectacular. Para mí va a ser el gol del año, ¿no? El que pudo hacer el jugador Naula, ¿no? En todo caso, cortó una racha también importante de sin victorias el propio Guayaquil City. Se posicionaba con mejor posibilidad o expectativa para este, pero no había situación como para analizar de que pudiera hoy estar por encima de Barcelona, ¿no? Barcelona local, necesidad de seguir sumando, y bueno, no lo está sabiendo aprovechar Guayaquil City en situación de venir desde una victoria, ¿no? Lo de Barcelona, entendemos que hay una localía un poco más fuerte, más definida, pero no ha sabido llevar adelante el juego, ¿no? Decíamos que le falta conexión a Barcelona, el jugador quizá más adelantado con algunas condiciones técnicas favorables para asociarse es Johnny Quiñones, pero hay lejanía en todos los aspectos, ¿no? Jerly Huila es un jugador extremo que juega muy abierto, Villalba tiende a cerrarse muy pronto y obviamente no genera sorpresa a la hora de recibir la posibilidad de recepción, y en todo caso Byron Castillo, que es el lateral que tiene mucha más posibilidad porque hay un carril externo mucho más claro para poder aprovechar, no lo está sabiendo hacer, así que creo que en líneas generales van tomando malas decisiones, más la imprecisión, más, ya lo decíamos, la manera que compite Guayaquil City contra este equipo que siempre da un plus y eso hace que se le complique un poco más, así que creo que eso ha dejado lo que veníamos diciendo, ¿no? Un pobre primer tiempo en cuanto a lo futbolístico, pobre en cuanto a las situaciones que se han dado. Creo que la más clara fue esa del propio González, que tira del centro Vallecilla y le pega desviado y casi se mete con situación de buena actuación de Napa, pero sí ha tenido dificultades los dos conjuntos, por lo menos de generar posibilidades ofensivas y situaciones claras de gol, ¿no? Contreras tuvo una sola intervención y Napa creo que no lo hemos visto, si mal no recuerdo, intervenir en una acción clara de gol, ¿no? Acá viendo un poco la imagen del estadio vacío, no hay casi nadie en el estadio, y analizar un poco la situación también de los clubes, ¿no? Que de no contar con mucha presencia de público terminan siendo negativos estos partidos, ¿no? Hay que pagar seguridad, hay que pagar un montón de logística y un montón de situaciones que obviamente no le permiten con poco público saldar, por lo menos en situación normal de la economía. Pero bueno, veremos si después del Mundial obviamente la gente nuevamente vuelve a sus hábitos, a reencontrarse con su pasión, con su equipo de la ciudad o el equipo del cual es hincha, y en todo caso nutrir un poquito más los estadios, a aportar un poquito en la economía de los clubes que bien necesitan del socio, del hincha que obviamente vaya a la cancha. Pero bueno, es una lástima que hoy no se pueda ver ese tipo de detalle cuando obviamente Barcelona es un equipo popular que obviamente no está en su mejor momento, que vive algún momento de incertidumbre y se podría decir de crisis también. Han llegado algunos jugadores con posibilidades de jugar, un panameño, después usted bien decía el jugador Díaz, ¿no?
1: Sí, es el nuevo elemento, el paraguayo Sergio Díaz.
0: Claro.
1: Nuevo número 10.
0: Claro, y en todo caso ver si eso puede...
1: Presentado el martes.
0: Dar una sensación de mejora con el ingreso de un jugador extranjero o dos, y en todo caso a la expectativa de lo que se pueda dar, ¿no? En Guayaquil City ya veíamos el regreso del propio Miller Bolaños, que vuelve de su paso por Emelec, y obviamente en la posibilidad de ya reencontrarse con sus ex compañeros. Él fue muy importante en el ascenso para Guayaquil City, y obviamente esta situación del Quito Díaz, que ya decíamos, con posibilidad hace un par de semanas de ser opción para el equipo de Barcelona, que no se dio efectivamente, pero es un jugador obviamente que está en presencia, y por qué no ofrecerle un buen fútbol y compartir con Miller Bolaños, dos jugadores con mucha jerarquía. Bueno, eso un poco en detalle de lo que fue dejando este primer tiempo. En todo caso, vamos a seguir cumpliendo con nuestros socios estratégicos.
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0: Muy bien, recordar que se está dando uno de los últimos partidos, mejor dicho, el último partido de este día miércoles entre Barcelona y Guayaquil City. Empatan 0-0 a la espera de en pocos minutos poder transmitirle ya el segundo tiempo. Recordar que el día de mañana también hay fecha, desde las 16:30, Aucas va a recibir a Independiente del Valle en uno de los partidos quizás más esperados, la posibilidad de que Aucas pueda ratificarse como uno de los equipos que pueda, si se quiere, descontarle puntos y bajarle un poquito de esta continuidad en cuanto a resultados positivos que viene obteniendo Independiente del Valle. Y una hora más tarde, 19:00, Orense va a recibir a Emelec, también a la expectativa de lo que pueda dejar este partido en situación de lo que va modificando la tabla de posición. Recordar que salvo Independiente, que se ha alejado en demasía, cerca de los 10, 11 puntos, dependiendo cómo se den resultados, los otros están muy cerquita, ¿no? En la hora de competir por un cupo internacional, por posicionarse en el primer hexagonal, por mantenerse en el segundo cuadrangular, algunos equipos obviamente alejándose del descenso. Así que eso es lo que va a dejar hasta el día de mañana la fecha 19. Y recordar que ya el día viernes va a haber partido, ya vamos a ir recordando también lo que va a ir dejando por lo menos este fin de semana de fútbol, pero el día viernes ya nuevamente tenemos fecha de Liga Pro, ya la jornada 20 iniciará el día viernes a las 19:00 entre Delfín y Macará. De detalles obviamente con respecto a lo que se viene dando en la Liga Pro de Ecuador, ¿no? Así que ya estamos pronto a alistarnos en lo que va a representar la vuelta de este segundo tiempo. Recordar que se espera una modificación de los dos equipos con más protagonismo a la hora de intentar llevarse un resultado favorable. Creo que el empate le sirve mucho mejor a Guayaquil City. Barcelona necesitará modificarse en función ofensiva. Creo que jugadores como Cano, a ver, recordar si nos tocó incorporarnos rápido a esta programación y recordar los suplentes de Barcelona, ¿no? En todo caso,
1: sí, que quedaron pendientes.
0: Sí, era Ceballos, bueno, no, sí lo habíamos dicho, los que nos faltaron
1: los
0: fueron
1: del City.
0: Los del City, ¿no? Pero delanteros que podrían ingresar en Barcelona en función de lo que no se está viendo de manera clara y que ha generado alguna dificultad en Guayaquil City. Perlaza, jugador Eric Mendoza, que el otro día jugó en el Clásico. Mejía podría ser, Medina otro, Clever Caicedo, Que podría ser una de las opciones para este conjunto de Barcelona, ¿no? Y por el lado de Guayaquil City, vamos a decir ya directamente los suplentes, porque no tuvimos tiempo, nos sumamos prácticamente después del partido entre Deportivo Cuenca y Leones del Norte, ¿no? Arquero Perea, defensa Cabezas, con la número 4 Ladines, con la número 16 Ordóñez, con la número 50 Rivadeneira, con la número 15 Zambonino, con la número 21, un recordado quizá en Deportivo Cuenca, ojo, y una vuelta para este equipo, es Dorre Garay, el centro atacante que tuvo un paso por Deportivo Cuenca, y creo que recordado por un gol ante Melec, que creo que salva al equipo del descenso, ¿no? Hace unos años.
1: Diego.
0: Diego Dorre Garay, claro, el centro atacante argentino.
1: Estaba por Perú.
0: Sí, no, estaba por la segunda de Portugal, si no me equivoco. Y viene desde allá, ahí como para tener la posibilidad de identificar algo de dato, pero para mí viene desde Portugal. Estuvo en Perú en el Universitario, pero hace un tiempo largo, y podría darse la posibilidad de que creo que viene del fútbol de Portugal. Ahí ya le analizaremos, revisaremos ese dato, ¿no? Naula, que viene a hacer un golazo, ya lo decíamos, como una posibilidad ofensiva. Manuel Palma, un delantero obviamente con posibilidades, paraguayo, 28 años, que obviamente podría ser también que quien ingrese. Y el otro delantero es el ecuatoriano, Janus Guillermo Vivar, de 27 años, también podría ser una de las opciones. Así que esos son los suplentes, veremos quiénes son los que puedan entrar al campo de juego en este segundo tiempo, y obviamente a la espera de que ya los jugadores se ingresen. Acá algunas acciones tácticas que se han dado, alguna situación. La pierde, era el jugador Intriago que la perdía, y creo que ahí se da la determinación de la más clara, ¿no? Mero, que lo encuentra con ventaja al propio González, remata bastante bien, o sea, el primer palo lo incomoda bastante a Contreras, y después la saca Báez al tiro de esquina, ¿no? Pero esa fue la acción ofensiva más clara cuando ya se vienen los jugadores al campo de juego. Veremos si se modifica algo, como decíamos, está clara por dónde pasarían las posibilidades ofensivas de unos y otros. Veremos si los entrenadores o ratifican quizás los 11 como para poder dar algún tipo de modificación de lo que se dio en el primer tiempo, y si no, ya inmediatamente algunos ya han tomado decisiones como entrenadores de modificar ya en el entretiempo algunas posibilidades. Ahí lo vemos al árbitro Guerrero, no ha tenido ninguna intervención dudosa. Muchas patadas sí se han visto de parte de Barcelona a la hora de intervenir o cortar juego, más también en función de lo que ralentiza el propio Guayaquil City y que le permita a los jugadores de Barcelona estar más cerca, pero no ha tenido intervenciones negativas o evidentemente de mala manera, ¿no? Ya lo vemos también a los jugadores de Guayaquil City, se toman el tiempo necesario como para poder incorporarse a este segundo tiempo, ¿no? Por ahora creo que no ha llegado nadie de jugadores de Barcelona y Guayaquil City al centro del campo. Para mí van a salir prácticamente los mismos 11. No sé si has sabido encontrar el detalle.
1: Estaba viendo, Diego Dorre Garay estaba en el Farense, pero también estaba en el Universitario.
0: Claro, previamente estuvo en el Universitario.
1: Estuvo en Universitario. Y luego estuvo por Portugal.
0: Sí, Farense es la segunda competición de Portugal. Sí, fue muy criticado él en Universitario.
1: Sí, le dieron durísimo.
0: Durísimo. Él jugó Copa Libertadores después de que creo que saliera campeón Universitario y se esperaba de él. Estaba el otro delantero también, Diego Churín, que estaba en ese momento en el Universitario.
1: Muy bien, vamos, señoras y señores, a arrancar el segundo episodio. El juez central dice que rueda la pelota, rueda el balón, segundo tiempo, segundo episodio, ya se enfrenta a Barcelona ante el conjunto del Guayaquil City. Vamos a ver cómo termina esta novela. La pelota la va reventando la gente del City, Arias, que la mete a terreno contrario, Mero, que recepta. Hay un fuerte ingreso por parte de Vallecí, el colegiado dice que no hay falta. El balón que se va fuera del campo se traduce en un tiro de esquina que corresponde a la escuadra citadina.
0: Tiro de esquina. Sexto tiro de esquina del partido, tercero de Guayaquil City.
1: 34 años para Diego Dorregaray, ¿no?
0: Sí, sí, sí, centro delantero que estuvo en Deportivo Cuenca. Hizo una importante cantidad de goles y recordado a la gente por ese gol importante contra Melec que le salva del descenso.
1: Sí, sin duda, en el momento más bravo salió,
0: salió 2020, a dar la cara si Diego Dorregaray.
1: Así es.
0: Año 2020, sí, sí.
1: Y la va manejando el conjunto del City, ya la tenía Ayoví, tiene que retroceder la pelota en el fondo, más bien casi un toquecito corto con Gilmar Napa, que se encuentra fuera de los 16-50, bastante adelantado, ya la va jugando y la suelta allí con Dixon Arroyo, este con Roger Arias. Señoras y señores, la va jugando allí Laurino, que se encuentra pintado de amarillo, el uruguayo de 23 años, nuevamente retrocede la pelota con el ex Emelec, este es Gilmar Napa, va con la pelota, pisa la esférica, se encuentra muy lejos Darío Benedetto, también Huila Villalba, ahora sí se aproximó Benedetto, la tiene que despejar Gilmar Napa, la manda, arriba el pelotazo para Edison Mero, no hay falta, dice el colegiado, se iba al piso la pelota que le queda, Jerly Willy, vamos a ver Huila, así es que imprime velocidad por la zurda, no se anima, la jugó con Johnny Quiñones, tocó de primera con el Pipa Benedetto, trastabilló solito, se fue al piso, la pelota que quedó servida con el Quito Díaz, arriba el pelotazo, me parece que estaba en fuera de juego Mero, viene Mero, el número 11, enfrenta a dos marcas, Mero pisa engancha, se le quedó a medio trayecto, en velocidad fue superior Rangel, el balón que rápidamente sale jugando por la derecha con Byron Castillo con Villalba, balón filtrado, empuja Darío Benedetto al señor Quiñones, Cochuelo manda al piso, falta en ataque y el juez central dice que no, se queda con la pelota Napa, salidas que corresponde al City.
0: Sí, buenas intervenciones de los centrales, ¿no? Rangel antes chocándolo efectivamente a Mero para que no controle, en todo caso ahora muy bien el central Josué Quiñones, que obviamente interviene para que Benedetto no la toque, pero ya lo venimos repitiendo, ¿no? La falta de claridad de uno u otro para poder generar dificultades defensivas, ¿no? Benedetto recién no hizo el movimiento adecuado como para salir de la marca y en todo caso buenas intervenciones también, ratificar de que están haciendo un buen trabajo también los defensores de uno u otro equipo.
1: Viene la pelota, atención, tocando en el conjunto de Barcelona, el juez central deja seguir las acciones y viene otra vez Huila por el sector izquierdo que se encuentra libre, cierra primero los espacios, allí Rodríguez, pulgar arriba por parte de Damián El Quito Díaz, sonríe ante la mirada de Guillermo Guerrero, reclamaba que le sujetaban de la camiseta y que también lo empujaban, el juez central dejó seguir las acciones, minuto 48 y medio, 3 y medio de esta de la segunda parte, esto está 0-0. Este es Javier Báez, ya toca de primera con Byron Castillo, este es Villalba, nuevamente Byron, la pelota servida con Lugo, Byron Castillo, va a marcarlo Laurino Santiago, el uruguayo, la pelota en retroceso con Javier Báez, apertura por la banda derecha, extiende allí el juego, otra vez Villalba, este es Tito, otra vez con Johnny Quiñones, el balonazo largo, tiene que extremarse, salta Gustavo Vallecilla tocando con borde interno por la zurda, allí con Huila, buen pase para Johnny Quiñones, no se encuentra bien perfilado, mal pase de Johnny Quiñones, va quedando allí la pelota con Dixon Arroyo, primero solventa, complementa bien a Jovique, pone arriba con Miller Bolaños la pelota, cuidado Miller, se asocia de primera con el Quito Díaz, trabó bien Lugo, no permitió que fluya esa jugada, también el Quito Díaz le va quedando la pelota otra vez a Johnny Quiñones, este suelta el balón con Lugo, otra vez con Johnny Quiñones, el balón que rota por la derecha, este es Byron Castillo, Byron, pegado otra vez por la derecha, viene Villalba, mal centro de Villalba y desperdicia todo lo que venía haciendo, atención, salió mal el portero, complementa bien la defensa Arias, la manda un costado, lateral en ataque que corresponde a Barcelona, que ya la pone en juego Villalba, allí con Castillo, pisa, engancha, mal centro, se fue al piso, el centro que queda en el área grande, la tiene que despejar allí Dixon Arroyo, la manda un costado, lateral en ofensiva otra vez para Barcelona,
0: acelerando un poquito más Barcelona en la intención ofensiva, ¿no? Se ha posicionado mejor este segundo tiempo, hay mucha más intensidad a la hora de poder generar dificultades. Para mí, el que más efectivo se ve en la parte ofensiva después de un primer tiempo que quizás no lo fue en precisión, es Huila, ¿no? El jugador que más ha intervenido en la parte ofensiva con alguna determinación individual.
1: Todavía le ha faltado esa claridad. Viene buena pared, cuidado Huila, está la primera, está, ¡no! Lo que se acaba de perder Castillo, señoras y señores. La mandó al firmamento. Estaba completamente solitario. Se toma el rostro. Se toma el rostro Byron Castillo. Era más fácil mandarla adentro que errarla. Completamente solo al segundo palo. No había nadie. El portero estaba al primer poste. Y el balón que la manda arriba no se lo puede creer absolutamente nadie. Se pierde una jugada. La más clara la conquista el conjunto de Barcelona. En 6 minutos la tuvo Castillo.
0: La más clara del partido, muy bien, como dice Alejandro. El detalle, Willa, Jerly Willa es el jugador más determinante. No paré con el jugador Benedetto. Gran bajada para el propio jugador de Byron Castillo, pero oportunamente llega bien a la función de determinación, de finalización, pero creo que hace el gesto muy pasado, ¿no? En todo caso, creo que la más clara y la que más se va a lamentar si no puede concretar un gol Barcelona.
1: Así es, y hay tiro de esquina que favorece a Barcelona.

0: Es el séptimo tiro de esquina del partido, es el cuarto de Barcelona.
1: Viene Villalba, primer palo, salió mal el portero, quedó servida para el Pipa Benedetto. Cuidado, serpentea la pelota, la saca, la revienta. También el Quito Díaz la manda a campo contrario. Y el Pipa Benedetto, que acá también tuvo otra clara y queda rengueando, quedó golpeado del tobillo el Pipa Benedetto. La gente de Barcelona no se lo puede creer, no es que exageramos.
0: No,
1: pero es que Byron Castillo estuvo completamente solo, la perdió Byron Castillo. Cuidado, la pelota filtrada por Laurino, pero estaba retrocedido en líneas Edison Mero, que tampoco, uno de sus fuertes tampoco es la velocidad, ¿no? Quedó el balón muy largo, salió Contreras, salida que corresponde a Barcelona, y rápidamente otra vez Byron Castillo, que ya quedó en deuda de una conquista con su equipo, la va soltando con Johnny Quiñones, arriba el cambio de frente, la va a bajar allí Jerly Willa, cuidado, se le escabullía la pelota, ahora sí se adueña de la misma, viene en el encare, allí contra el señor Ayoví, el centro a tres dedos, la va sacando mal centro el Quito Díaz, que lo madruga. Viene el Quito, se va asociando con Ayoví, nuevamente el Quito. Babi pica con la pelota, con balón dominado, balón abierto por la derecha con Ayoví. Ayoví se mete por el vértice del área, por la derecha, el centro pasado, el centro para Mero. Mero que rescate el balón, no permite que se vaya lateral por la zurda. Tiene que retroceder en corto, pero primero corta allí Byron Castillo los circuitos, se apropia de la pelota. Este es el Pipa Benedetto, balón filtrado por la derecha para Villalba, no puede, primero emergía bien Roger Arias, cuidado, le queda al Pipa, y el disparo, pero antes estaba nulitada esa situación porque había falta en ataque por parte del Pipa Benedetto sobre un elemento del City. Tiro libre para la escuadra ciudadana.
0: Ahora sí se puso entretenido el partido, lanzamiento largo, choca Benedetto, lo desestabiliza al jugador Santiago Laurino, el detalle obviamente lo deja con una pequeña lesión. Buen remate y buena participación de Benedetto en este caso, ¿no? Recién se hacía de asistidor, Benedetto se la devolvía a Willa en la acción de Byron Castillo. Lo decíamos segundo antes, ¿no? Para mí Willa, después de un primer tiempo bastante flojo, había determinado acciones interesantes, por lo menos en el retorno de este segundo tiempo, y fue el jugador que más generó, por lo menos en lo individual, ¿no? Acá está la baja. Con el pie no llega el jugador Tito Villalba, pero sí lo hace Castillo como para cerrar la pinza, pero abre demasiado el pie, se perfila mal. En todo caso, si entraba era un golazo porque iba a ser al ángulo, se fue desviado a penita, pero se pierde una posibilidad importante, ¿no? Acá lo vemos nuevamente al jugador de Guayaquil City lesionado, si no me equivoco es el número 20, ¿no? Ajá. O si no es González, Laurino, ¿no? Santiago Laurino.
1: Laurino, que quedaba golpeado, atropellado en esa situación, y en la anterior que salió mal Gilmar Napa, y allí pedía penal el Pipa Benedetto, pero no pasa nada.
0: No lo toca contundentemente como para tirarlo, ¿no? En todo caso, quería provocar el penal, pero no se le dio ningún tipo de relevancia a esa situación.
1: Ya en 10 minutos, esto está 0-0. 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
1: Acá un saludo de nuestro amigo Salazar Julio César, que escribió hace unos 15 minutos, dice: tiene que sacar a Byron Castillo, ese jugador es por gusto, hace perder el tiempo y no hace goles.
0: Hace 15 goles. Minutos puso eso, bueno, oh. Se ve que tiene una esfera mágica, porque vio que no tenía efectividad, no estaba jugando bien, y en todo caso también se pierde un gran gol con posibilidad neta de hacerlo, ¿no?
1: Sí, ahora debe estar más molesto todavía. Viene Ayoví tocando de primera con Mero, aguanta la marca, le sujetan de la camiseta al Killer Bolaños, hay falta en ataque por parte de Miller, sin embargo le extiende cordialmente la mano derecha.
0: Buen y partido, le levanta Rangel. Alejandro, sí, buen partido, sí. Es el jugador que más ha tenido función defensiva en cuanto a trabajar en espacios largos, y ha sabido diezmarlo a Miller, a Mero, y obviamente no ha tenido ningún tipo de error, y para mí es una de las figuras del partido.
1: Sí, y se complementa bien con Baez. Viene la pelota con Byron, va Byron, la baja con borde interno, atención, Va Byron con la pelota, la juega y la suelta con Lugo. Nuevamente con Castillo. Va Castillo con el balón. Juega de primera y toca allí con Intriago. Va Jefferson que se iba al piso, trastabilló. Sin embargo, alcanzó a poner la pelota por la zurda con Jerry Willa. Viene Willa, trata de meter a Globito. La pelota parecía que había mano, que no, dice el colegiado. Cayó al piso. Un hombre de Barcelona era Quiñones. Sin embargo, se va a la contra allí. Bolaños aplica la pausa. Viene el killer. El killer Bolaños va con la pelota. La soltó con González. Viene ahora con el Quito Díaz. Este dispersa por la zurda con Roger Arias. Señoras y señores, 12 minutos de esta segunda parte de la fecha 19 de Liga Ecuavé 2026. La pelota con Damián Díaz. Viene Díaz. Soberbio pase arriba. Largo para Miller Bolaños. Se acomoda. Muy abierto el pase. La pelota que va tocando de primera con Junior Ayoví. Otra vez con Bolaños. Bolaños que la suelta con Pablo González. De espaldas. Cuidado arriba. La acomoda con Mero. La va peinando. Otra vez allí el señor Díaz. El balón que tiene que ser retrocedido con el jugador Dixon Arroyo. Este con el jugador Santiago Laurino. Retrocede la pelota y maneje. Ya pasa la sorpresa del ataque el conjunto ciudadano.
0: Sí, se da la particularidad de que ha podido respirar Guayaquil City. Primeros 10 minutos de Barcelona con las situaciones más claras. Y en todo caso ahora con un poco de posesión, circulación, respira de ese agobio que había implementado este segundo tiempo. Un poco más entretenido, con posibilidades más claras de parte de Barcelona.
1: La tiene Quiñones tocando de primera. Allí con Dixon Arroyo, nuevamente tiene que retroceder y se repliega con Gilmar Napa. Viene el ex bombillo, se acomoda con la pelota, arriba el pelotazo, la manda a terreno contrario. Primero está Javier Báez, permite que aterrice esa pelota a sus espaldas. Ahora sí la revienta de pierna derecha, va a parar en la mitad de la cancha, ya la gana. Allí Dixon Arroyo coloca el balón con mucha tranquilidad. Con Damián Díaz, que la suelta con Roger Arias, la toca de primera, buena triangulación, otra vez Díaz, va Díaz, que camina con la pelota, literalmente, allí va a la marca, Lugo, sin embargo, ya la soltó con Arias, nuevamente Díaz, Díaz, que le sujetan de la camiseta, lo atropellan, va al piso, y hay falta, dice Guillermo Guerrero, por parte de Héctor Villalba, y hay tiro libre que rápidamente es de vivo, la cobró Arias con el killer Bolaños, la tocó con Edison Mero, viene la pelota por la zurda con Pablo González, va picando por la izquierda el Quito Díaz, sin embargo hace caso omiso, la juega en el callejón central con el killer Bolaños, va tocando con Dixon Arroyo, otra vez con Miller, va Miller Bolaños, nuevamente con Roger Arias tocando con Miller Bolaños, pase pulcro y vertical arriba. Otra vez con Damián el Quito Díaz, va picando González, extrema, se barre allí Palula, el señor Jefferson Intriago la manda fuera de la cancha, que dijo el colegiado.
0: Tiro de esquina, Alejandro.
1: Hay tiro de esquina que corresponde al conjunto del City.
0: Tiro de esquina. Es el octavo tiro de esquina del partido, el cuarto de Guayaquil City.
1: González que coloca la pelota en el cuarto de circunferencia desde la punta izquierda. Señoras y señores, la cobra rápidamente en corto. Allí con Laurino, cuidado, mala ejecución, mala fórmula que puso en juego. Y se va la contra Barcelona con el Pipa Benedetto. Como el llanero solitario, pelea, lucha y traba ante tantos defensores. Ya le roban la pelota y limpiamente ganó Damián el Quito Díaz. Y algo le iba diciendo Damián al Pipa Benedetto que quedó tendido en el piso. Atención, viene la pelota con Bolaños. Bolaños que aplica la pausa. Viene el número 23, juega en diagonal por la zurda con Pablo González. González otra vez con Miller. Va Bolaños, Bolaños con la pelota. A ver, señoras y señores, y tiene que retroceder en corto. ¿Cómo terminó la posesión en la primera parte? Fue 63 para el City, 37 para Barcelona, pese a la localía. ¿Cuándo viene? Allí Miller. Miller se acomoda, le pegó horrible a la pelota, la manda fuera de la cancha, saque de meta para Contreras.
0: Así es, ralentizado el fútbol del City. Obviamente hay mucha posesión, pero sin posibilidad de recepcionar de manera oportuna con ventaja, ¿no? Detrás de los volantes, detrás de los centrales, algún pase con intención de romper líneas. No se ha dado esta particularidad. Bien, Guayaquil City, obviamente manejando con control, por lo menos en estos minutos, porque pasaron los primeros 7, 8 minutos en el que Barcelona pudo haber concretado la primera del partido.
1: 16 minutos. Esto es está 0-0. Viene la pelota, Villalba, que trata de ganar, así lo hace y se suma por la derecha. Allí Byron Castillo, rebota, la gana Jefferson Intriago. El pase en retroceso con Javier Báez, pisa la esférica, maniobra ahora por la derecha. Este es Johnny Baquiñones con el balón, pide que alguien se muestre arriba para meter el centro. Viene el centro, Rosen Laurino esa pelota y queda rengueando Laurino, el número 20, no lo veo bien. Se tiene que poner a descansar el jugador y se tira al piso. Sí. Se tira al piso Santiago Laurino, que se encuentra amonestado y ahora sí se candidatiza para la variante cuando será y habrá un tiro de esquina luego de que se recupere Laurino, Raúl.
0: Sí, obviamente tiro de esquina, es el noveno tiro de esquina del partido, el quinto para Barcelona. Detalle, quedó sentido el jugador Laurino en esa acción con Benedetto, ¿no? Disputan la pelota en el juego aéreo. Creo que al caer lo pisa Benedetto y quedó sentido físicamente. En todo caso, recién se tiraba. Puede ser una opción de cambio para Guayaquil City.
1: Viene Villalba, el centro, segundo palo. Sale Napa con mucha firmeza, tenaza. A modo de cangrejito se queda con la pelota tendido en el piso. Ahora sí se levanta el guardameta, que luce indumentaria de color verde en su totalidad, y se la cedió rápidamente arriba para Mil. Bolaños, que se fue como gacela. Este es del Quito Díaz, se sumó. Buen pase, Mero. 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

0: fútbol citadino. Citadino, señoras y señores, gran pase, gran confección, se juntaron los ex del astillero y allí Miller Bolaños y el Quito Díaz, perfecta triangulación, estaba habilitado Mero arriba, abandonó la trampa del offside, observaba con cautela que le ponga el pase filtrado el Quito y ahora sí definió con tal categoría ante la salida infame por parte de José David Contreras, que nada pudo hacer, el balón que se va al fondo. ¡Gol! 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
1: Así es, gol de Guayaquil City al minuto 64, oportuno momento para convertir, ¿no? En un momento raro del partido, Guayaquil City se había propuesto sostener el juego desde la intención de circulación en la zona media, pero aparece nuevamente el Quito Díaz, fantástico pase que lo pone en ventaja a correr, obviamente en función mano a mano, tiene tiempo, tiene perfil como para poder ubicarse y llevar la pelota al segundo palo. Gran definición de Mero, gran gol de Guayaquil City. No era lo que se evidenciaba en el juego, pero de alguna manera creo que va a abrir las posibilidades para uno y otro, ¿no? Ahora Barcelona tendrá que acelerar y en todo caso está obteniendo un resultado poco favorable para lo que son sus intenciones de mantenerse en los primeros lugares, ¿no? Buen desarrollo de este tiempo para Guayaquil City en la intención de sostener con buen balón, con buenas intenciones del medio campo y a partir de eso llega este gol.
0: Y hubo doble variante. Le cuento, Raúl, porque viene el disparo del recientemente ingresado Eric Mendoza,
1: sí, sí.
0: El número 7, muy parecido a Palmerita, el balón que se va por encima del travesaño de Napa, no pasa nada, saque de meta para el City.
1: Si no me equivoco, Villalba sale,
0: sí, se fue.
1: Es el jugador que, y entró Díaz, el número 8.
0: Sergio
1: Díaz, sí, sí.
0: Pensé que iba a llevar la 10, pero le dieron la 8 al paraguayo. Y allí se encuentra también el señor Eric Díaz, que es muy picante, ¿no? Es muy picante, tiene mucho roce. Y bueno, cuidado con las amonestaciones. Estaremos viendo de cuál se trata la otra configuración.
1: Jerry Willa fue sí. El jugador que salió y ingresó, obviamente, Mendoza. Y se fue Tito Villalba y entró el jugador Díaz.
0: Muy bien, muchísimas gracias. Entonces ya Sergio Díaz y también Eric Mendoza ingresaron a Barcelona en este segundo episodio y Barcelona lo está perdiendo en condición de local por la mínima ante el City. Gran juego por parte del City,
1: sí.
0: Que parece local.
1: Sí, a ver, yo lo decía, o perdón, más bien lo decíamos, en intención de que Guayaquil City contra Barcelona se crece, hace partidos sumamente diferentes a como enfrenta a otros, y en todo caso se han sacado puntos unos u otros en situación de competencia oficial.
0: Sí, y creo que perdió Barcelona un tiempo con Villalba. Le está costando en la parte alta la profundidad al conjunto canario, señoras y señores, ya en 21 minutos y medio de esta segunda mitad, esto está 0-1, lo gana el conjunto ciudadano a Barcelona, porque nosotros somos sensación en la Liga Ecuavet.
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0: Jonathan Perlaza también ingresó a la cancha. Lo sacaron a Gustavo Vallecilla con la 15. Entonces, Perlaza, Jonathan por el costado zurdo. Atención, ya tres variantes hizo el señor Farías.
1: Sí, funciona ofensivamente. Perlaza fue importante contra Deportivo Cuenca, recordar que fue el jugador más ofensivo y más desequilibrante por el sector izquierdo.
0: Viene la pelota, cuidado, ataca Barcelona, que ahora sí insiste todavía con más angustia porque está perdiendo en condición de local. Atención, la pelota le va quedando a Jefferson Intriago, habilita en la parte vertical, este es Johnny Quiñones, va con la esférica, el Pipa Benedetto juega por la banda, falta, infracción sobre Brian Carabalí.
1: Sí, otro ingreso, salió Byron Castillo ingresó Brian Carabalí y salió Gustavo Vallecilla e ingresó Jonathan Perlaza. Cuatro cambios se dieron de inmediato, Alejandro.
0: Muy bien, muchas gracias, estimado Raúl. Se fue entonces el señor Castillo e ingresó ya Carabalí. Se encuentra en el campo de las acciones y a él justamente le cometieron una falta. Ni siquiera pasó un minuto, ya provocó un tiro libre desde la punta derecha y hay una amonestación entonces para Roger Arias, el defensa central del City, cuando se prepara para el tiro libre. El señor Sergio Díaz, que luce el dorsal número 8, coloca la barrera Gilmar Napa. Atención, señoras y señores, vendrá el cobro desde la punta derecha. Quiere emparejar las cosas Barcelona. La gente, el público de pie lo sufre. Atención, vendrá el cobro desde el costado derecho. Varias parejas que se forman en el área grande y no precisamente para bailar. Vendrá el centro por parte de Díaz, el centro segundo palo, le pegó mal de cabeza. Ahí el señor era Javier Báez. La pelota que va a las manos de Napa, saque de meta que corresponde al City.
1: Así es, el jugador que efectuaba el tiro libre era Sergio Díaz, que viene desde Sportivo Luqueña, ¿no? Un jugador de 28 años, paraguayo él, y obviamente la intención de poder aprovechar una ventaja de tiro libre, que ya lo hacía antes Villalba, dejó el campo de juego, y en todo caso es el jugador Sergio Díaz quien se va a encargar de los tiros libres.
0: Gran ofensiva, gran lectura por parte de Paul Gavilanes para este partido que lleva más o menos 10 años, ¿no? Llegó en el 2017, 9 años al frente del conjunto ciudadano. Cuidado la pelota para Mendoza, que no la pudo dominar nunca. Atención, la acomoda Díaz al andar y va jugando con Miller Bolaños. Ya demostraron de que cuando se juntan algo bueno sucede. Balón filtrado de Díaz para Jovi, se mete al área. Jovi se adelantó mucho la esférica. El balón que va a parar en el poder otra vez de Contreras, salida que corresponde a Barcelona.
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0: Muy bien, allí el Pipa Benedetto ingresó mal, cometió una falta en ataque sobre un jugador, sobre Quiñones del equipo del City, provocó un tiro libre y también creo que se candidatiza para el cambio.
1: Sí, sí, sí, veremos qué determinación. No ha hecho ningún tipo de rotación. Creo que el entrenador Paul Gavilanes analiza que su equipo está jugando bien y en todo caso por ahora no hay modificación. Está contento con el desempeño de sus jugadores. Tendrá ya ahora la decisión individual el entrenador de analizar si es conveniente sostener, si es conveniente seguir buscando una diferencia para estar tranquilo, pero en todo caso, o seguir compitiendo de igual a igual, que también lo llevaría a hacer un esfuerzo desdoblado, ¿no? Por sostener el resultado.
0: No pudo redimirse Byron Castillo dentro de la cancha, se fue a la variante y ingresó Brian Carabalí. Atención, quedó la pelota servida por el costado izquierdo para Miller Bolaños, que arranca. Atención, está la segunda, la tiene Mero, le roban el caramelo de la boca y Javier Oáez a modo de bombero. Qué mal parado y desdibujado quedó Barcelona en el fondo. El balón que se traduce y se va fuera de la cancha será tiro de esquina que corresponde al City.
1: Tiro de esquina. Es el décimo tiro de esquina del partido, es el quinto de Guayaquil City. Detalle, quien daba ese pase hacia atrás era Sergio Díaz, y pensando que estaba el lateral ahí, no había nadie. Sale una contra de Guayaquil City que casi puede aprovechar el propio Mero.
0: Jugó de manera mecánica cuando viene bien Pablo González en el cobro, segundo palo, el centro, Rangel de cabeza la va despejando. El balón que queda allí con Arias, que se encuentra pintado de amarillo. Este es Miller Bolaños, toque en corto nuevamente con Roger, el balón con González. Sin embargo, complementa bien Arias, que se lanza al ataque, filtra la pelota, puede estar acá la segunda, tiró al marco, le pegó fatídicamente a Jovi, tenía el tiempo necesario para hacer algo más, y allí se lamenta, se enfurece Paul Gavilanes porque era básicamente la segunda para el City.
1: Sí, un centro cruzado que recorre todo el área, le llega al lateral derecho a Jovi, que creo que no se prepara bien para rematar, ¿no? Creo que duda entre patear pegar directo de donde venía la pelota o llevar el balón al primer palo, ¿no? En todo caso le da de manera desafortunada, se va lejos del arco, ¿no? Pero nueva acción ofensiva que genera dificultades, ¿no? Entró en un desorden generalizado, ¿no? Acá vemos el pase del Quito Díaz, que está ratificado como habilitado. Era Byron Castillo, que estaba en función de correr hacia atrás, y en todo caso bien y oportuno hoy los movimientos de Mero, que han generado rupturas importantes, que ha identificado bien Rangel. Lo decíamos, Rangel estaba jugando un buen primer tiempo, pero en esta no pudo intervenir él, le tocó a Castillo hacerlo y lamentablemente vino el gol de Guayaquil City para los de Barcelona.
0: Viene la pelota, el centro bombeado, la va sacando allí Rodríguez, el balón que queda con el Killer Bolaños, que la juega en la media cancha, falta de Johnny Quiñones, allí falta de Johnny Quiñones, lo empujó descaradamente, lo mandó al piso a Pablo González, estaba cerca el colegiado y con ambas manos lo mandó al piso. Tiro libre que favorece allí al señor Dixon Arroyo, que se prepara para la ejecución.
1: Cambio, parece, ¿no?
0: ¿Y sí?
1: Sí, se va a hacer el cambio ya efectivamente en Barcelona. Veremos quién es el jugador que ingresa, es el número 70, es el delantero Mejía. Es Marcos Pedro Mejía Mero.
0: Muy bien, Marco Mejía, por claro. Acá lo anotamos.
1: Sí, sí.
0: Y se fue.
1: Ya veremos, ahí no, bueno, la pancarta no nos avisa, pero prácticamente pasa rapidísimo.
0: Ajá.
1: Ya le digo el detalle por quién ingresó Mejía, que viene de Delfín.
0: Muy bien, entonces ya se encuentra Marco Mejía, 4 variantes que ha ejecutado Barcelona y 0 cambios del conjunto ciudadano, que hasta el momento está quedándose con una justa victoria, ¿no?
1: Sí, ha mejorado, obviamente tuvo que padecer esos 7, 8 minutos o 10 si se quiere en el primer tiempo, con esa situación clara de Byron Castillo, pero en todo caso después obtuvo posesión, tranquilidad desde el manejo de la pelota y en todo caso el aprovechamiento de las diagonales que decíamos que estaba siendo interesante Mero, ¿no?
0: Viene la pelota por la banda derecha, ataca allí Barcelona, Brian Carabalí, segundo palo, llega Eric Mendoza de cabeza, Eric Mendoza conectó y el balón que se fue apenas despedido de la portería de Gilmar Napa y queda sentido a Ayoví, se lo llevó como gol camión por delante Mendoza en su afán de conectar de testa, que así lo hizo efectivamente, sin embargo quedó sentido el elemento del conjunto ciudadano.
1: Sí, choque fuerte, ¿no? Lo agarra prácticamente con la cadera al jugador Mendoza, que lo agarra yendo hacia dirección del arco y a Ayoví en dirección hacia el lateral. En todo caso hay un choque fuerte, no lo esperaba Ayoví que llegara con tanta fuerza. Buen cabezazo, buen centro de Carabalí, primera vez que brinda función ofensiva Carabalí con ventaja. En este caso es un gran cabezazo de Mendoza que sale desviado arriba del travesaño, pero nuevamente puede surgir la posibilidad de que Barcelona incremente sus acciones ofensivas.
0: Eric Mendoza, que tiene un look muy parecido a Palmerita, ¿no? A Cristian Alemán. Cuando viene la pelota por su frondosa cabellera, claro, viene la pelota con Brian Carabalí en terreno propio, ya la va jugando y la suelta con Rangel, va allí con la esférica, el número 14 habilita por la zurda, se desespera Barcelona, 76 del global, 0-1, pierde en condición de local ante el City, arriba la pelota, el centro, cuidado, salta todo el mundo, va a buscarle el Pipa Benedetto, le queda Díaz de palomita, la va sacando Rodríguez en la frontal, le queda Intriago, nuevamente con Sergio Díaz, que amaga, engancha, maniobra, primero marcaba bien Díaz, sin embargo rebota y otra vez con Carabalí al poderío de la pelota, vaya, ataca Mejía por la banda derecha, se asocia de primera, allí con Jefferson Intriago, va Intriago, gira en 180 grados, retrocede con la punta izquierda en corto, la pelota con Javier Báez, que se encuentra como volante de ataque por la zurda, mete el cambio de frente, ataca Barcelona, viene el centro por parte de Jonathan Perlaza, la va sacando, la defensa le queda en la frontal, rápidamente, cuidado, se le fueron encima Mero, hay falta y va a venir amarilla, ¿no? Va a venir amarilla y es que claro, tenía que ser amarilla porque era una jugada peligrosa la que quedaba servida en la parte ofensiva. Amarilla entonces para el paraguayo Javier Báez, que lo frenó al goleador Edison Mero del City.
1: Sí, tarjeta amarilla, lo agarra desde atrás y obviamente sí, no toca la pelota el jugador Javier Báez, el paraguayo, y obviamente oportuno Mero para querer anticipar y una amarilla bien ganada. Son cuatro los amonestados: Javier Báez, Matías Lugo, Santiago Laurino y el propio Roger Arias. Esos son los cuatro jugadores amonestados. Marcos Mejía entró por Johnny Quiñones, Alejandro. Él fue el jugador que se retiró hace un par de minutos y ya prácticamente ha agotado todos sus cambios el equipo de Barcelona.
3: Y no hay un cambio drástico hasta el momento. Vamos a ver cuando hay varios empujones por parte de Lugo y Damián Díaz, los tienen que separar. Allí el juez central interfiere en la jugada. Damián Díaz, que continúa defendiendo a su compañero Mero, que se encuentra tendido en el piso. Vaya imagen, ¿no? Fuera un poco de contexto. Damián Díaz defendiendo a un jugador del City y empujándose contra los jugadores de su ex equipo. Los convoca a Guillermo Guerrero, tanto al Pipa Benedetto, también a Díaz, que se calmen, que se tranquilicen, y gana algunos segundos valiosísimos del conjunto del City, que está llevándose 3 puntos de oro en condición de visita y que le está permitiendo abandonar la 11ª. Más bien está en la 12ª ubicación con esta conquista. Paralizadas las acciones en 34 minutos de esta segunda parte, porque nosotros somos sensación en la Liga Ecuavit.
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3: ¿Cuándo se retira momentáneamente? O vamos a ver si es que puede continuar Edison Mero, quien le dio, o hasta el momento le está dando esta victoria para el conjunto del Guayaquil City. ¿Será que tiene minutos Diego Dorregaray? Vamos a verlo. Lo cierto es que se retira momentáneamente de la cancha. Señoras y señores, vendrá entonces la pelota otra vez en circulación a favor del conjunto del Guayaquil City. Mientras tanto, aprovecha para conversar Damián Díaz, que verbalmente es muy hábil, ¿no? Algo dialogaba con el señor Guillermo Guerrero. La pelota que ahora sí se pone arriba, el pelotazo largo. Javier Báez la va despejando con la punta del pie, la manda a un costado de la cancha. Sin embargo, rozaba en la gente del conjunto del City, en Roger Arias. Atención, la va jugando otra vez Barcelona con Jefferson Intriago. Se va acabando el tiempo. Entramos ya al minuto 80 del global, 35 de la segunda parte. Le restan 10 minutos en su tiempo reglamentario a este cotejo. Arriba la pelota otra vez para Mero. Viene Mero, le ganó a Rangel. Viene Mero, le sujetan de la camiseta. Viene Mero, tiene que cuidado hacer falta. Vaya al piso, deja seguir las acciones del colegiado. Me parecía que había infracción. Vamos a revisarlo más adelante. Ah, yo vi que tiene que retroceder con Miller Bolaños. ¿Cómo resistió Homero la marca de Rangel? De espaldas a la portería se fue metiendo como un potro al terreno contrario, Raúl.
1: Sí, una acción ofensiva que nace en la mitad de la cancha, un gran pase del jugador Dixon Arroyo, que lo encuentra con ventaja cuando se viene nuevamente Guayaquil City. Y bueno, el detalle, obviamente, Homero, un jugador pequeño en estatura pero grande en cuerpo, y supo aguantar bien a Rangel, ¿no? Estuvo a punto de cometer la infracción, Rangel.
3: Ojo. Yo creo que si se tiraba al piso, sí, tranquilamente pitable.
1: O podía haber sido roja en principio porque lo agarra fuera del área, pero después de ir ingresando al área podía haber sido hasta penal, ¿no? No supo ser inteligente ahí Mero como para poder generar algo diferente. En todo caso, sí pivotea, ¿no? Acá era el propio Dixon Arroyo, ¿no? Que utilizaba el recurso de pase largo. Bien Mero nuevamente en función de atacar espacio. Lo viene agarrando desde atrás, de afuera del área, ¿no? El detalle.
3: Sí, cuando viene Mejía, viene el centro pasado de cabeza. Yoví la va despejando, haciendo rol de defensa. Complementa a Laurino, Santiago el uruguayo, que se suma también a la defensa. La tiene que despejar arriba, lo buscaba el solitario Mero, que se encuentra confrontando a 3 defensores del conjunto de Barcelona. Y sale airoso con la pelota. Este es Jefferson Intriago, a ras de piso. La descarga de primera con Mejía. Viene Marco, trocando la pelota con Brian Carabalí. Este es el Pipa Benedetto, la mata de pecho allí, cuidado Díaz, reclama mano la gente de Barcelona, que no dice el colegiado. Viene el balón largo por la zurda para el Quito Díaz, va el Quito, atacan 2, defienden 3, 4, ya se multiplica la gente de Barcelona. El Quito que toca de primera allí en los 3 cuartos de
0: cancha con Laurino. Nuevamente el Quito adormece, controla, toma la pelota por la banda izquierda, permite que lo atropelle el señor Mejía, lo manda al piso y hay tiro libre que favorece al conjunto ciudadano cuando se prepara una variante en el equipo de Paul Gavilán.
1: Ay, ay, ay, ojo el detalle, ahí Alejandro, que la pelota que intenta filtrar Sergio Díaz pega en el brazo del defensor Quiñones de Guayaquil City, ¿eh? Ha pasado bastante tiempo, pero bueno, detalle, cuando se viene Guayaquil
0: City. Viene la pelota, cuidado por la zurda, el número 21, está la segunda, el killer la tuvo y no la pudo embocar. La tuvo el segundo palo Miller Bolaños y algo parecido a lo que se farrió, lo que se perdió el señor Castillo en Barcelona en la primera parte. Acá la tuvo Miller Bolaños. Y es que estaba perfil cambiado, no se pudo acomodar nunca. Se la perdió el City, la segunda.
1: Sí, gran intervención de Dorregaray. Primera acción ofensiva, pica el espacio y obviamente le da la posibilidad a Miller de poder recepcionar un centro oportuno por delante, pero no puede dar la concreción de la técnica necesaria para llevar esa pelota al arco. Le pasa entre las piernas, pero nueva acción ofensiva de Guayaquil City.
0: Viene la pelota a favor del Pipa Benedetto. Taquito para Brian Carabalí, que trata de habilitar con el Pipa, cortó bien los circuitos, allí Quiñones, el balón que queda servido, sin embargo en la frontal otra vez para Sergio Díaz, se acomoda en la frontal, pisa, engancha, se demora un mundo, no le va a pegar, le pegó, choque en el cuerpo de Rodríguez, la va reventando Quiñones, cuidado, queda todavía en zona de peligro, este es Intriago, le va a pegar de nuevo, le pegó muy mal a la pelota el jugador de Barcelona, allí se aproximaba otra vez Díaz, que tampoco ingresado del todo bien, sí, para el partido, se desacomodó y hay servicio de meta para Napa.
1: Sí, ahí vemos la imagen de Dorregaray ahí intercambiando quizá opinión con respecto al centro, dice que se le pasa porque creo que lo modifica un poquito Rangel en esa situación de querer intervenir y le pierde la trayectoria Miller para poder llevar la pelota hacia el arco, ¿no? En todo caso, Sergio Díaz tiene algunas situaciones interesantes, ¿no? Enganches cortos, obviamente la posibilidad de poder regatear y disparar, ¿no? Ahora se da la particularidad de que el propio Mendoza estaba oportunamente abierto como para recepcionar. Acá vemos la acción inteligente de Damián Díaz. Mire, ingrese Dorregaray. Ya en la primera acción le da paso para que juegue y Damián Díaz le pone la pelota, ¿no? Fue quizás la más clara, parecía la de Castillo. Centro por delante, Rangel lo molesta, quizá con esa intención de intervenir y en todo caso no puede ser efectivo el disparo del propio jugador de Guayaquil City, pero buena acción. En la primera que tocaba Dorregaray podía haberse dado de asistidor, ¿no? Para Guayaquil City.
3: La definición exigía que sea la ejecución con la derecha, ¿no? Sin embargo, no pudo definir allí el señor Miller Bolaños. Vamos a ver si termina pesando esa situación clarísima que tuvo el City. Diego Dorregaray con la número 21, que ya se encuentra en la cancha. Este es Damián El Quito Díaz. Se fue mero, lesionado, lo dio todo y le dio la conquista que hasta el momento le permite llevarse 3 puntos del estadio Monumental. Esa fecha que ganó Deportivo Cuenca Emelec de Diego Dorregaray fue el 16 de diciembre del 2020. Fecha muy recordada por la gente de Deportivo Cuenca. Ya se encuentra en el campo Diego Dorregaray. Tiro libre que favorece al conjunto ciudadano. Hubo falta sobre el señor Damián El Quito Díaz, que está tirando fintas, malabares, piruletes en el campo de las acciones. Falta por parte de Intriago, porque somos sensación en la Liga Ecuavet.
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0: algunas ocasiones y en todo caso partido inteligente para el jugador de Guayaquil City.
1: Así es, ingresó también Naula Anderson con la número 19 en la cancha, se fue Miller Bolaños del campo de las acciones, ya la tiene Dixon Arroyo. Arroyo que tiene que replegar en el fondo, ahora sí se encuentra dentro de los 16-50. Gilmar Napa habilita por la derecha, Rodríguez, allí con Ayoví, nuevamente Rodríguez, la va jugando a ras de piso, este es Dixon Arroyo, con la pelota, González, atención, se asocia de primera con Ayoví, y el balón que se va fuera del campo de las acciones, lateral que corresponde al conjunto de Barcelona, ya en 88 del global, 43 de la segunda parte, esto está 0-1, lo gana el conjunto del City, viene con la pelota, allí el señor Pipa Benedetto va tocando con Brian Carabalí a tres dedos, viene el cambio, de frente lo busca Mendoza, la va despejando, la defensa queda en la frontal, parecía que había falta, que no dice el colegiado sobre un hombre de Barcelona, queda con Damián la pelota, juega en diagonal en el callejón central, así es, efectivamente la toca con González y cambia por la derecha con Junior Ayoví que aplica la pausa, va caminando con la pelota esperando que se pegue una marca, va tocando de primera, este es Dixon Arroyo, otra vez con Pablo González, maneja el partido básicamente el conjunto de visita.
0: Sí, le dio mucho espíritu para poder ser asociativo, para tener seguridad y la circulación de la pelota, y lo está haciendo correr a Barcelona, ¿no? Bien decía Alejandro que los que han ingresado en el propio equipo local no han hecho una gran labor ofensiva, también defensiva, y le está costando establecerse, ¿no?, en competencia. Bien Guayaquil City manejando los tiempos y la posibilidad de pases también.
1: Damián Díaz, que hace un lujo, un taquito con Naula, ya habilita por la derecha con Diego Dorregaray. Diego Dorregaray se le quedó a medio trayecto, ya se acomoda con la pelota. Había falta en ataques, lo que determina el colegiado, rápidamente cobra Barcelona, y es que el tiempo es el mayor enemigo del conjunto canario, viene el balón por el sector zurdo, allí la va custodiando, la maneja el jugador Mejía, toque y descarga con Eric Mendoza, que cambia de frente, la mata de pecho, este es Brian Carabalí, va Brian, viene el centro, malo el centro, la va despejando la defensa, le queda en la frontal, cuidado allí Mejía, tiene que cambiar por la derecha, tenía que pegarle de frente como venía, sin embargo no se animó nunca, le va quedando a Díaz, este Sergio va con la pelota, señoras y señores, ya tiempo completo, 90 minutos se encuentran recorridos, viene el esférica que con el señor Díaz que giraba como un trompito, va tocando la pelota otra vez, allí con Intriago, la pelota en retroceso con Javier Báez, viene el balón con Brian Carabalí que suelta y habilita otra vez con Intriago, viene el centro, segundo palo, malo el centro por parte del jugador canario, se desperdicia esa jugada en ofensiva, será saque de meta para Napa.
0: Sí, ojo el detalle, sale o está en situación de salida un jugador de Guayaquil City que se tomaba la rodilla, ¿no? Creo que era jugador Laurino, si no me equivoco. Veremos qué será la acción, ¿no? Buena acción ofensiva, Miller Bolaños para Díaz, Díaz para Mero. Y ya la posibilidad de definición en ventaja, ¿no? Ya tiene perfil abierto para poder llevar la pelota al segundo palo. Intenta contrarrestar la acción el arquero Contreras ampliando, si se quiere, su físico. No da efectivamente resultado. Bien y buena definición de Mero en función de, creo que fue la única que tuvo, pero oportuno obviamente para llevar esa pelota hacia el arco.
1: Así es, y hay tiempo completo, Raúl. ¿Cuánto tiempo más jugaremos?
0: 7 minutos más en principio. Veremos si esto no se modifica, pero son 7 minutos más que tendrá Barcelona como para poder empatar, o Guayaquil City para llevarse los 3 puntos.
1: De los cuales ya llevan recorridos 1 minuto, señoras y señores, 91:20, sigue corriendo el tiempo, jugaremos hasta el 97, vamos a ver si es que Barcelona logra, alcanza el empate, le está costando la vida, viene el disparo de fuera del área, cuidado, el portero que puso los puños en alto, Napa, el balón que quedó serpenteando y no hubo quien la pesque, el balón que la manda a un costado, la defensa allí, Arias queda rebotando rápidamente, Mejía se suma con Brian Carabalí, atención, ataca con Sergio Díaz, va tocando en la parte frontal, le queda al Pipa Benedetto a modo de globito, de cucharita, viene Mejía, el centro, y el cabezazo, El cabezazo de Brian Carabalí tuvo la del empate. No se lo puede creer la gente de Barcelona. Brian Carabalí, que no estaba fino en esa situación de peligro. La más clara, o una de las más claras, la tuvo otra vez Barcelona.

0: esta ocasión en la cabeza de Carabalí.
1: Sí, primero veíamos el remate del propio Benedetto que se movía en el aire y obviamente generaba dificultad, bien Napa desviando hacia un costado. En la siguiente acción es un cambio de frente del propio Benedetto que lo encuentra con ventaja al jugador Perlaza, lanza un centro y llega oportunamente el otro lateral, ¿no? Brian Carabalí, que entró con función ofensiva y no le da efectivamente con fe, ¿no? Con confianza, y eso hace que esa pelota salga desviada hacia un palo. Se perdió el empate Barcelona, ojo el detalle, se perdió nuevamente la posibilidad de llevar la pelota hacia adentro del arco.
0: Dixon Arroyo, uno de los veteranos del fútbol ecuatoriano, que va soltando la pelota en retroceso allí con Arias, habilita, balón largo, no va a llegar González, quien si llega es el paraguayo, este es Javier Báez, que se encuentra amonestado, la va tocando con Brian Carabalí, le van cerrando los espacios a Brian, la salida por la banda derecha.
1: Tres cambios se vienen en Guayaquil City, Alejandro.
0: Ah, muy bien, se preparan entonces. Vamos todos los cambios en una
1: apuntes.
0: Sola ventana.
1: Se va González, en principio. Jugador interesante, obviamente ha sabido ser oportuno en el desarrollo del juego, ha sabido asociarse ahí con el propio Quito Díaz, con Miller Bolaños. Bueno, deja el campo de juego el uruguayo con la número 20, ¿no? Veíamos también otro de los que salen, es el jugador, si no me equivoco, Roger Arias, el lateral izquierdo, ¿no? También se retira del campo de juego, si ya identificaríamos quiénes son los otros que han ingresado y también quiénes han salido del campo de juego.
0: Muy bien, lo vimos también ingresar a Sanbonino y con la 15 y con la 51 a cabeza. Lo que podemos observar en la ventana de variantes, cuando hay amonestación por parte de Guillermo Guerrero sobre Naula.
1: Sí, es el jugador obviamente que cortaba la acción ofensiva, se lleva la tarjeta amarilla.
0: Se fue Pablo González entonces de la cancha, buen partido de Pablo, viene la pelota, se fue también Laurino. Se fue, Laurino de la cancha, por acá lo borramos. También estaba amonestado el uruguayo de 23 años y también el gran desgaste. Viene la pelota en la contra para el City. 94, casi 95. Jugaremos hasta el 97. Le restan 2 minutos al partido y se le pone todo cuesta arriba, más de lo que ya estaba al conjunto de Barcelona.
1: Así es, sí, obviamente el detalle, obviamente con los jugadores que han ingresado, entró el jugador Jonathan Ordóñez en Guayaquil
0: bien,
1: City, entró Eric Cabeza por el lateral izquierdo y ya habían ingresado Dorregalay y Naula.
0: Muy bien, Ordóñez, ¿con qué dorsal?
1: Ya le digo.
0: Cuidado, cuando viene la pelota queda rebotando, el Pipa Benedetto adentro, gol. Señoras y señores, en el cierre del partido, el Pipa Benedetto aprovechó que quedó pivotando la pelota en el área grande luego de un tiro libre. Mala salida, mal despeje por parte de toda la defensa ciudadana. El balón que quedó servido en los pies del Pipa Benedetto, que estuvo de pie, estuvo en el momento exacto y oportuno para pincharla, para castigar, para meter el latigazo fulminante. El balón que se va adentro y se ponen las cosas a la par. 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
1: Gol de Barcelona, gol de el Pipa Benedetto, oportuno, aparece en una situación de rebotero, le pega prácticamente cerca del área chica, una pelota complicadísima, ¿no? Entra en función directa hacia el arco, pero hay un duelo ahí entre Báez y el central de Guayaquil City que genera esta dificultad de rechazo, ¿no? Esa pelota queda boyando en el área y muy bien Benedetto, dando oportunamente un disparo rasante, en la situación cercanía para Napa, que no tiene nada que hacer, ¿no? En todo caso, había hecho los cambios como para sostener, ¿no? Había ingresado el jugador Jonathan Ordóñez y Eric Cabeza como para poder manejar la ventaja. No supo hacerlo, tiro libre oportuno que lleva la pelota al área, y muy bien Benedetto sabiendo llevar la pelota al gol cuando le quedan un par de minutos como para poder marcar una diferencia más Barcelona, pero veremos si la alcanza.
0: Así es, cuando se encuentra ya el tiempo completo, seguramente jugaremos un minuto más, un poquito más, porque acá ataca el Quito Díaz, viene el Quito, habilita por la banda, muy abierto el compás en el pase, Anderson Naula que se adjudica el balón cerca del banderín, va metiendo el hombro ante la salida de Rangel, viene el balón tocando con el Quito Díaz, trata de hacer la pared, la pelota que queda por la derecha, el juez central dejó seguir las acciones, cuidado, viene el centro de Naula, se defiende, allí Rangel de cabeza la va despejando y le queda Mendoza, va Mendoza, cuidado en la última, puede ser, en la última puede ser, viene Mendoza, gira con la pelota, la entrega limpia por la zurda, va tocando allí con el Pipa Benedetto, quien puso la del empate, lo trabaron a Mendoza, se fue al piso, el colegiado deja seguir las acciones, no se lo podía creer Paul Gavilanes, no se lo podía creer, todo el esquema, toda la jugada, todo lo que hizo bien, Pipa Benedetto lo mandó al trasto.
1: Sí, Pipa que se gana la amarilla, ¿no? Ojo la patada que tira Pipa Benedetto para cortar la acción ofensiva de Guayaquil City, ¿eh? Lanza de asistidor un pase largo, bien la defensa de Guayaquil City, pero cuando se llevaba la pelota oportunamente, el jugador la tijera le hace a la altura de la rodilla. Ojo, el detalle era el jugador Yardelli Rodríguez, ¿no? Que salía amolestado el Pipa Benedetto y prácticamente ya en la parte final.
0: Termina el partido, señoras y señores. Barcelona salvado los muebles. Barcelona en el último tramo, en el último minuto del partido, lo empata lo Barcelona. El conjunto del Guayaquil City que dominó el cotejo tuvo una notable, clara chance de poder fulminar el cotejo en los pies de Miller Bolaños, que no pudo definir. Acá Barcelona en los pies del Pipa Benedetto sí lo pudo, y en esa instancia el marcador dice que Barcelona tiene 1, Guayaquil City tiene 1. División de honores en el puerto principal, vendrá en el comentario el señor Raúl Becerra en el cierre de esta señal, pero antes tenemos excelentes recomendaciones en la voz del señor Carlos Marín.
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1: Muy bien. Ya en los comentarios finales de lo que fue este partido, interesante más desde el segundo tiempo, ¿no, Alejandro? El primero fue un partido parejo, chato, sin muchas posibilidades de uno u otro. En todo caso, manejaba mejor la pelota Guayaquil City. Se había propuesto tener la posibilidad de darse tiempo o ralentizar un poco el juego para no generar el ida y vuelta que le hubiese generado dificultades. En todo caso, oportuno la experiencia de Miller, oportuno también en el aporte del propio Damián Díaz, que fue una de las figuras para mí del partido. Supo manejar bien los tiempos, supo ser asistidor en el gol de Mero, y en todo caso no le alcanzó a Guayaquil City. En la última acción, prácticamente Barcelona empata el partido, no había tenido una muy clara, en realidad tuvo dos clarísimas Barcelona, ¿no? Como para poder en principio darse la posibilidad de hacer el primer gol. No lo hizo, apareció Guayaquil City en situación de mero como la figura en cuanto al aporte del gol, y en todo caso después ya en el minuto 90+6 aparece oportunamente el jugador Pipa Benedetto. Una presentación, si se quiere, diezmada de parte de Barcelona. Jugadores que necesitarán adaptarse, jugadores que necesitarán en lo individual levantar el nivel, y en lo colectivo creo que es un año bien complejo para Barcelona. No supo clasificar en principio de año a la Copa Libertadores, pasando dos llaves y obviamente haciéndolo de gran manera, dejando a Botafogo y al propio Argentino Juniors afuera de instancias para poder entrar en fase de grupo. Se colocó en esta situación de Copa Libertadores y lamentablemente no pudo competir como hubiese querido. Simplemente ganó su partido contra Boca Juniors, que creo que fue lo que le da la posibilidad. Quito Díaz elegido por lo menos en la televisión como figura, ojo que decíamos recién, ratificado en función de manejo de la pelota, los tiempos y de asistidor, ¿no? Obviamente partido especial para él, tener la posibilidad de enfrentar a su equipo que hace poco lo quiso tener entre sus filas. No se dio esta posibilidad, pero sigue aportando él con rendimiento, con buen juego, con pausa, con intención de asociarse, marcando el ritmo de Guayaquil City. Así que me imagino también, desde los sentimientos y la emoción de lo que fue jugar nuevamente en este estadio, quizá haciéndolo una de las últimas veces. Todavía para mí tiene un poco para seguir dando. Veremos si él se determina a seguir en el ámbito profesional de la élite del fútbol ecuatoriano. El detalle ya lo decíamos, partido quizá en el primer tiempo con no tantas vibraciones, con no tantas emociones. Ya el segundo tiempo arrancó con una posibilidad muy pero muy clara de parte de Barcelona con respecto a lo de Byron Castillo, ¿no? Una situación de centro que bajaba el propio Jerly Willa para darle la posibilidad que Castillo lleve la pelota hacia adentro del arco. No lo hizo oportunamente. Apareció figura mero en función del aprovechamiento de los espacios, algunas diagonales a las espaldas de los defensores de Barcelona que generaron algunas dificultades, y cuando se daba la particularidad de recibir un pase de la zona defensiva desde el arquero para Miller para el Quito Díaz, obviamente entiende que hay mucho espacio a la espalda de los centrales, le pone un gran pase a Mero abre el pie, lleva la pelota al segundo palo y convierte la ventaja que creo yo era merecida. Había pasado esos 7-10 minutos del segundo tiempo, en los que había tenido que sufrir un poco los embates de Barcelona. Después se acomodó en la posesión, en la circulación del balón, se acomodó en el juego y obviamente supo aprovechar también su oportunidad clara que tuvo frente al arco, ¿no? Después, obviamente, lo que restaba era el manejo del juego. Creo que se demoró un poquito el entrenador en darle continuidad a los jugadores. Los cambios aparecieron recién en el minuto 80. Había un poquito de desgaste ahí, de cansancio de los jugadores de Guayaquil City. Cuando hace los cambios, prácticamente aparece este tiro libre que dificulta un poquito el acomodo de los defensores. No habían ingresado prácticamente para hacer una línea de 5 y ya no tener dificultades, y lamentablemente ese centro bien direccionado a zona central del área. Hay un duelo ahí entre Baez y no recuerdo, creo que fue el central Quiñones, que no la puede sacar, y obviamente eso hizo que quedara el rebote para que oportunamente apareciera Benedetto y pudiera empatar y de alguna manera ratificar la posibilidad de seguir sumando, que eso era algo de lo que tenía la expectativa, ¿no? A priori decíamos partidos que se van difícilmente para Barcelona contra Guayaquil City, ¿no? Se crecen este equipo por lo menos contra Emelec, Barcelona, porque acá no hay dificultad de altura ni nada, ¿no? Se juega de igual y hay mucha confianza y posibilidades de parte de los equipos de Guayaquil City de hacer una buena performance y por qué no mostrarse para estos equipos grandes como Barcelona y Emelec, ¿no? El detalle con respecto a lo que dejó el partido, obviamente goleadores Mero y Benedetto, en función de posesión 58% para Guayaquil City, 42% para Barcelona. En situaciones de tiros a puerta han sido 13 por cada lado, o sea, han intervenido los arqueros en 13 veces para cada uno. En realidad han sido dos intervenciones de arquero y un gol por cada lado, ¿no? En situación de entendimiento de cómo se da la distribución de pases, 523 para Guayaquil City, 366 para Barcelona, ¿no? Y lo decíamos, esta situación de de intervención de Miller, el propio González, el Quito Díaz, Mero también que hacía participación, Dixon Arroyo, todos tienen participación para generar oportunidades o posibilidades de recepción de pase, y lo hizo llevar a un momento de estar cómodo en el juego. No le alcanzó porque lamentablemente en la parte defensiva uno hubo un error, si se quiere, a la hora de rechazar una pelota, y bueno, ya decíamos, el gol del Pipa Benedetto, ¿no? ¿Qué se da para lo que sigue con respecto a estos equipos? Hay jornada 20 ya para determinar los partidos de cada uno. El propio Barcelona será nuevamente local y lo hará el día sábado 18 de julio a las 19 horas contra Libertad de Loja, partido que obviamente intentará revertir, porque son dos empates consecutivos, ¿no? Le gana a Deportivo Cuenca en la vuelta de la segunda parte de la competencia de Liga Pro, le gana 2-0, y en todo caso ya son dos partidos que no puede ganar, ¿no? Son dos empates, uno en el Clásico del Astillero frente a Melec en el Capuel, y ahora un empate 1-1 contra Guayaquil City. Y Guayaquil City será nuevamente también local, será local en esta posibilidad en la fecha 20, recibirá al Manta, que es el colista del torneo. Así que veremos cómo se le dan a estos equipos como para poder seguir encaminándose en la Liga Pro. Hoy el detalle es que empatan, siguen sumando, darles la clasificación también, ¿por qué no? Para que puedan tener claridad de cómo se están dando estos resultados y cómo está variando un poco la tabla de posiciones. La clasificación queda así de esta manera: primero Independiente del Valle con 43 puntos, 18 partidos jugados, ya lo decíamos, mañana enfrenta de visita ante Aucas, que es el segundo en posición, que tiene 32 puntos, está a 11 puntos del puntero. Obviamente mañana de ganarle, ojo al detalle, se acercaría, ¿no?, en cantidad de puntos, y obviamente le daría las posibilidades a otros de acercarse también. Barcelona hoy tenía una obligación de ganar para pasarlo a Aucas, no lo ha hecho, ha empatado en la fecha 19 y en todo caso llegó a los 31 puntos. Católica, hoy con la victoria entre Liga de Quito, que corta una racha de 3 partidos en derrota, ¿no?, para Católica, que será próximo rival del Deportivo Cuenca el día sábado, llegó a 29 puntos. Macará, obviamente con la victoria también en esta fecha, con 29 puntos, lo hizo ante el Clásico, ante el Técnico Universitario. Y en todo caso, Liga de Quito hoy con esta derrota, que son 3 partidos sin ganar, ojo, en la vuelta de la competencia, Liga de Quito no ha podido ganar, ¿no? Pierde, empata y ahora nuevamente pierde contra Católica 1-0, se quedó con 28 puntos en 19 fechas jugadas para ellos, ¿no? Deportivo Cuenca bajó, ya salió del hexagonal principal, se ubica en la séptima posición con 28 puntos y 19 partidos jugados, igual a la misma cantidad de Liga de Quito, pero bueno, Liga de Quito tiene más 4 de diferencia de gol, por eso está por encima en la posición. Leones del Norte, ojo el detalle, con este empate se ubica octavo. Ya sí hay una diferencia un poco más importante marcada, a 4 puntos del último que estaría ingresando al hexagonal, que es Liga de Quito, y obviamente por debajo con 4 puntos también de Deportivo Cuenca. Emelec, que está noveno con 24 puntos, con 18 partidos jugados, a la espera del partido de, obviamente, de Emelec contra Orense, que se dará allá en Machala, ¿no? El detalle, obviamente, Técnico Universitario, con 2 derrotas consecutivas, se quedó en el décimo puesto con 23 puntos. Orense, ya lo decíamos, mañana enfrentará a Emelec, tiene 23 puntos en el décimo primer lugar. Guayaquil City, con este empate, no se puede ubicar en el cuadrangular de la siguiente ronda. En todo caso, se queda décimo segundo con 23 puntos, Musurruna décimo tercero con 21, Libertad décimo cuarto con 21 puntos, Delfín décimo quinto con 20, y Manta, ya lo decíamos, que va a ser rival del equipo de Guayaquil City en la próxima fecha, se ubica colista, posición décimo sexta con 13 unidades. Eso es lo que respecta a lo que fue dejando este partido entre Barcelona y Guayaquil City, más entretenido en el segundo tiempo, con la posibilidad de comentar algunos detalles futbolísticos en cuanto a situaciones de gol, los goles propiamente dicho, y obviamente el detalle de que se lleva un empate, más favoreciéndolo a Guayaquil City en esta función de empezar a sumar puntos para ubicarse mejor en la tabla de posición. Alejandro.
3: Así es, estimado Raúl, ha sido un verdadero privilegio poder compartir una transmisión más a través de Radio Sensación, también un verdadero gusto y privilegio haber compartido con Carlitos Marín en el control principal y en la voz comercial. Ha sido un gusto. Las sensaciones para el día domingo, Raúl.
1: A ver, difícil, ya es una final, ya ahí juega lo sentimental, lo emocional. Quizá desde el aspecto futbolístico, para mí España tiene, llega con mejores sensaciones, por lo menos en el control que ha tenido por encima de una de las candidatas como era Francia. Se ha visto de buena manera, no ha sufrido nada defensivamente. Es una selección que solamente ha recibido un gol en lo que es el Mundial. En todo caso, paridad, porque se enfrentan realidades... quizá diferentes, porque hay jugadores que han destacado un poquito mejor en estos últimos partidos de parte de Argentina. Tiene el detalle de tenerlo a Messi, el detalle de que ha marcado los delanteros para Argentina, Julián Álvarez, el propio Lautaro Martínez, han sido figura, ha marcado nuevamente Enzo Fernández, han marcado los centrales, o sea, han llegado con una confianza individual importante. En lo colectivo creo que hay una sensación de que España

0: España está un poco por encima, pero desde lo individual creo que está más marcada la ratificación en confianza de algunos futbolistas argentinos, ¿no? Lo de España, llámese Oyarzabal, Mikel Merino, cuando ha intentado ingresar desde el cambio ha sido un buen aporte. Desde lo individual no ha aparecido mucho todavía Lamine Yamal, o sea, el medio campo de España es muy interesante, pero no son oportunos en cuanto al ofrecimiento de goles, no son un equipo de mitad de cancha que tiene posibilidad de hacer goles. En todo caso, sí, lo que está claro es que manejan mucho la pelota, tienen una defensa hoy muy, muy bien estructurada y tienen un juego establecido claro, así que veremos si se puede sobreponer a estas características que le va a ofrecer España, diferente a Inglaterra, diferente a otras selecciones que le ha tocado enfrentar, pero en todo caso un partido sumamente llamativo, nuevamente campeón de Copa América, campeón de Eurocopa, perdón, campeón de América y campeón de Europa, que se enfrentan en una final. No se dio la posibilidad de jugar este año, creo que estaba ratificada la posibilidad de jugar la finalísima,
1: en,
0: ¿no?,
1: marzo.
0: En marzo, ¿no? Y se fue postergando y al final no se dio. Bueno, ahora se da antes de esa otra final que hubiese enfrentado un equipo de Europa con uno de América, dos campeones, ya se da previo a eso la posibilidad de ver una final del mundo entre dos selecciones hoy de buen momento, quizá uno más en lo futbolístico y el otro más en el desarrollo de lo emocional y la manera de competir que está representando a Sudamérica, creo que de buena manera.
1: Así es, muchísimas gracias, Raúl. Así es, señoras y señores, están, queridos amigos, invitados para este día sábado por el tercer lugar de la cita mundialista, Francia-Inglaterra, partido pactado para las 4 de la tarde. Estaremos con la previa correspondiente. Y el día domingo, España enfrenta a la Argentina, 14 horas, por supuesto también con la previa que será desde las 13 horas. Ha sido un verdadero gusto, empate entre el conjunto de Barcelona y Guayaquil City.
0: Muy bien, Alejandro, también para mí un placer, un gusto haber estado nuevamente compartiendo transmisión. Un saludo para vos, para todos nuestros queridos oyentes y también para Carlito, que nos ha acompañado hoy en todo lo que es el ofrecimiento y controles. Así que un placer, Alejandro, nos vemos la próxima.
1: Chau, chau, gracias.
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amor puede ser como un arroyo de paz o la calma de un cielo estrellado en una noche de playa. Pero puede ser también la furia de la tempestad, la lluvia torrencial, el río crecido que arrastra esperanzas y horizontes. Tu amor puede ser la risa juguetona o el llanto amargo. Puedes darme la aridez de la impotencia o la ternura blanda de la sonrisa. Puedes darme el amor avasallante de una entrega sin reparos o una noche de ensueño arropado con tus brazos. Puedes dibujar en mi rostro la sonrisa tierna cuando inocente te detienes a contemplar un juguete, pero puedes también darme la furia del beso ardiente, confundiendo nuestras pieles, enredando nuestros cabellos, dejando que mi amor penetre en el tuyo, haciendo de tu amor y el mío uno solo. Tu amor puede ser la vida, cuando delante de todos y sin que nadie lo note, nuestros ojos se buscan y nuestras miradas se besan.

tu amor es la gloria. 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

nos permite revivir épocas memorables, ya que demuestra nuestra identidad sonora y un legado importante de la cultura urbana.

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Dicen que con el tiempo los recuerdos se esfuman. Se ahonda en el olvido lo que fue una pasión. Mentira, cuando mueras y bajas a mi tumba, verás que aún por ti arde la llama de mi amor.

Camina plácido entre el ruido y la prisa y piensa en la paz que se puede encontrar en el silencio. En cuanto sea posible y sin rendirte, mantén buenas relaciones con todas las personas. Enuncia tu verdad de una manera serena y clara y escucha a los demás, incluso al torpe e ignorante. También ellos tienen su propia historia. Esquiva a las personas ruidosas y agresivas, ya que son un fastidio para el espíritu. Si te comparas con los demás, te volverás vano y amargado, pues siempre habrá personas más grandes y más pequeñas que tú.

Disfruta de tus éxitos lo mismo que de tus planes. Mantén el interés en tu propia carrera. Por humilde que sea, ella es un verdadero tesoro en el fortuito cambiar de los tiempos. Sé cauto en tus negocios, pues el mundo está lleno de engaños. Mas no dejes que esto te vuelva ciego para la virtud que existe. Hay muchas personas que se esfuerzan por alcanzar nobles ideales. La vida está llena de heroísmo. Sé sincero contigo mismo. En especial, no finjas el afecto y no seas cínico en el amor. Pues en medio de todas las arideces y desengaños, es perenne como la hierba. Acata dócilmente el consejo de los años, abandonando con donaire las cosas de la juventud. Cultiva la firmeza del espíritu para que te protejan las adversidades repentinas. Muchos temores nacen de la fatiga y la soledad. Sobre una sana disciplina, sé benigno contigo mismo. Tú eres una criatura del universo. No menos que las plantas y las estrellas, tienes derecho a existir.

Por eso debes estar en paz con Dios, cualquiera que sea tu idea de Él. Y sean cualesquiera tus trabajos y aspiraciones, conserva la paz con tu alma en la bulliciosa confusión de la vida. Aún con toda su farsa, penalidades y sueños fallidos, el mundo es todavía hermoso. Sé cauto, esfuérzate por ser feliz.

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Hola, hola, hola, hola. Hola, buenos días, hola. Hola, ¿qué tal, familia? Familia sensacional. Aquí estamos ya listos. Cabina principal de Radio Sensación. Son exactamente las 6 de la mañana con 5 minutos. Y el aroma a ese café delicioso ya inunda nuestro estudio para abrazar sus corazones. Aquí estamos listos para acompañarnos mutuamente en esta mañana. Mañana de jueves 16 de julio. Frío hace en la ciudad, frío. Llegamos ya el jueves, ¿no? Ese día mágico donde el fin de semana ya se siente cerca. Y hoy queremos recordarles que cada amanecer es una nueva oportunidad para elegir opción A, opción B. ¿Felicidad o amargura? ¿Qué elegimos? Felicidad, ¿verdad? ¡Claro que sí! Vamos a dejar atrás lo que pesa, ese pasado que a veces nos trae complicaciones en la vida, nos causa amargura, y vamos a llenarnos de gratitud por el simple y hermoso milagro de estar vivos nuevamente. ¡Buenos días, amigos! ¡Qué placer el poderles acompañar en esta mañana sensacional a través de 106.5! ¡Buenos días a la gente que nos escucha a través de nuestra página web! Hola, hola, hola. Hola, hello. Good morning. A quienes nos escuchan en radiosensacion.com.c. Hola, buenos días. En Radio Box nos escuchan. Hola. Hoy voy a pasármela bien. Tienes una Alexa, dice, ¿cómo será pues de abrir sensación? Tienes que decir, Alexa, pon sensación 106.5. De una va a Radio Box. Ya lo sabes. En Alexa dices, pon, Alexa, pon sensación 106.5. Bienvenidos a una nueva jornada. Jornada de buena música a través del dial 106.5. Vamos a despertar con alegría. Lo primero que hacemos es sentarnos al lado de la cama y estar así en modo viaje estelar. Viaje cósmico. ¿Dónde estoy? ¿Qué hago aquí? Vamos a levantarnos con ánimos. Vamos a levantarnos con inspiración. Quienes ya están en la cocina, encendieron el radio para que todo el mundo empiece a levantarse. Chéverísimo, buenos días. El cafecito está listo. Depende de ustedes, ¿qué café desean? ¿Con dosis de recuerdos? ¿Quieres dedicar a alguien? ¿Quieres saludar a alguien tal vez? Estaremos siempre listos para receptar cada uno de sus mensajes. Voy a decir despacio el número ya. 098-792-1065. ¡Sí, señor! Buenos días, amigos. Quienes ya están trabajando, arrancaron ya la jornada a las 6 de la mañana también. Buenos días. Qué gusto poderles acompañar. Ya mucho bla bla, vamos a arrancar de inmediato. Y con harta inspiración.

qué buena forma de arrancar la programación. Buenos días, amigos de Radio Sensación. Quienes prefieren escuchar este dial, siempre serán bienvenidos, con todo el gusto, con todo el cariño. Pase, por favor, pase, tome asiento, tome asiento. Ya le servimos un cafecito como le gusta. Si quieres servirte un café que enamora, 098-792-1065. Estamos exactamente... Bueno, eso iba a decir el pajarito. Buenos días, pajarito. ¿Cómo está? ¿Todo bien? Qué bueno. ¿Dormiste tempranito el día de ayer? ¿Cómo que qué me importa? No sea grosero, pajarito, por favor. ¿Todo bien? ¿Estuviste trabajando el día de ayer? Ah, qué bueno. Mucho trabajo, dice mi pajarito. Ah, ya, perdón. ¿Qué día la hora, dice?

0: Marcamos ya a las 6 de la mañana con 16 minutos. A quienes nos escuchan a través de nuestra aplicación. Buenos días. Bonjour. A quienes están en Francia. Buongiorno. Si algún alemán nos escucha. Guten Morgen. Buen día, buen día.
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0: L por Kets.
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0: Buenos días, amigos. Gracias por sus mensajes. 098-792-165.
1: Y la pago con.
0: Ay, ay, ay. Te irá mejor sin mí. Escucha, escucha.
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0: ¿Cómo se diría en japonés? Buenos días, dice.
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0: Chanchun, winchin chanchun.

0: Muy bien, estamos listos ya para la información climática. La información meteorológica, atenti, atenti, atenti. Para este jueves 16 de julio de 2026, el clima en nuestra ciudad se mantendrá parcialmente nublado con temperaturas frías, chachay, oscilando entre una máxima de 19 grados y una mínima de 10 grados centígrados. Se van a dar precipitaciones el día de hoy. Existe, escuchen esto, existe una probabilidad de lluvia muy baja de apenas un milímetro, por lo que se prevé un día parcialmente seco en comparación con jornadas anteriores. Muy bien. Los vientos serán leves, alcanzando una velocidad promedio de 6 kilómetros por hora, lo que reducirá la sensación térmica de frío extremo. Eso en cuanto se refiere a la probabilidad de lluvia hoy. Va a ser muy baja. En horas de la mañana, en algunos puntos de la ciudad, posiblemente exista un poco de lluvia. Sigue nublado, ¿no? Sigue nublado, ¿no? No. A ver, la radiación ultravioleta. Aunque el cielo se mantendrá nublado en varias horas del día, el INAMI mantiene alertas de radiación ultravioleta de niveles altos para la región sierra, por lo que es indispensable cuidarse del sol. No es que está nublado, no pasa nada. ¡Sí pasa! Ok, tranquilo, Carlos. Por eso hay que ponerse protector solar, ropa que cubra la piel también. Recomendaciones, lo que da a conocer el INAMI: al iniciar la mañana y durante la noche las temperaturas rozarán los 10 grados centígrados, así que una buena chompa, una chaqueta, un saquito será el mejor aliado, la mejor opción. No te confíes si el día estará mayormente cubierto, usa bloqueador solar para proteger tu piel de los rayos ultravioletas, es la recomendación del INAMI. Probabilidad de lluvia muy baja para ese día, entonces. Es el pronóstico del tiempo para este 16 de julio. Pero, con todo, vaya abrigadito, por favor. Exactamente. Sí, justo iba a decir la hora, pajarito. Exactamente, son las 6 de la mañana con 22 minutos. Hoy estamos con noticias curiosas, por cierto, así que prepárate. Ya vamos a dar lectura a muchas novedades que se han dado alrededor del mundo.
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0: ¿Ah?
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0: Ah, caramba.
1: San Agustín decía que cuando el

0: acompañan.
1: Marcamos ya las 6:26 minutos. Buenos días, amigos. Hola, buenos días a quienes están ya de pie en este momento realizando algo rico y delicioso. A ver, deje percibir. Rico ese refrito, rico está, rico está. A quienes en este momento están saliendo de la ducha. Tápese, señora, por favor. Saludos a quienes ya están en el vehículo, manejando y manejando por las diferentes arterias de la ciudad. Buenos días, amigos. Esto es Café que Enamora. Hoy estamos con noticias curiosas, ya te comentamos de muchas novedades, ¿ah? Novedades muy interesantes del Mundial también, sí, señor. ¿Qué tal esa ganancia el día de ayer, ah? Bien, Argentina, bien, bien, bien.
2: El viento que va.
1: Y el Cuenquita, ya deje así, deje así.

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1: Es a las 6 de la mañana con 36 minutos. Buenos días, amigos. Quienes integran en este momento la señal de 106.5. Desde las 6 de la mañana estamos acá nosotros en la cabina principal de Radio Sensación. Vamos a saludar a nuestros amigos que se habían comunicado ya. A ver, dice, buenos días, mi querida Anita, gracias por el reporte. Hola a nuestro amigo Marco también, trabajando desde tempranito. Carlos David dice, chéveres, saludos y felicidades, que te vaya muy bien, mi querido Marco. Marco. Ya que somos, dice que somos familia, buenos días. ¿Qué dice, primo? ¿Cómo va la situación? ¿Cuántas carreras hasta el momento? ¿Ni una? Demasiado este primo. Hola, Freddy, saludos a mi amigo Freddy. Hola, mi querida Miriam, ¿cómo está? Ella nos escucha por el sector del Vergel. Aquí estamos en sintonía, levantándonos con ánimos y bien inspirados. Chévere, mi querida Miriam, gracias por el mensaje. Buenos días, Carlitos. Lali te saluda. Hola, Lali, estoy rumbo al gym. Te deseo un grandioso día. Gracias, Lali, para ti también, que te vaya bonito, ¿sí? Canción de Yuridia, perfecto, te vamos a ubicar enseguida, ¿ya? Hola, buen día para ti, dice Carlos David. Ya estamos preparando el desayuno. A ver, déjame leer. Y escuchando tu super programa con mi mami, dice, se llama Rosita, Rosa la maravillosa, Rosa la más hermosa, dice, saludos mi querida Rosa. Hola Rose, Rosa la maravillosa. De paso una canción, porfa, dice, de Lucero, perfecto. Hasta con harto calore. Nosotros estamos con harto achachay acá. Saludos, mi querida, ¿cómo se llamaba mi amiga? Isabel era, ¿verdad? En los New Yorkers. Saludos, mi querida amiga, que tengas un lindo día también. ¿Tiene poquito de frío? Ah, le mandamos poquito de frío. Ok, arrancamos entonces, arranquemos con información. Esas notas curiosas.
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1: Ya, de una, dele de una. ¿Qué ha pasado? Ahora todo el mundo sabe de Haaland, ¿no? Hasta mamá sabe, dice ese sucote lindote. Después de dejar atrás el Mundial, Erling Haaland volvió a ser noticia, pero esta vez fuera de las canchas. ¿Qué ha pasado? El delantero noruego asistió al desfile de Dolce & Gabbana, realizado en Sicilia, una cita que reúne cada año celebridades, deportistas y clientes de la exclusiva casa de moda italiana. Mira tú, este grandote sucote. Haaland llegó tomado la mano de su pareja Isabel Augsenghaus y ambos captaron la atención de fotógrafos y asistentes desde su ingreso. Claro, al tote de mijín. El atacante lució un traje blanco de doble botonadura combinado con una camiseta blanca de cuello alto, un broche dorado, gafas oscuras, zapatos tonos claro. Bien ese Haaland. La aparición de Haaland se produjo pocos días después de concluir su participación en el Mundial 2026, torneo en el que Noruega alcanzó los cuartos de final y el delantero volvió a ser una de las figuras más comentadas. Ahora todo el mundo sabe quién es Erling Haaland, ¿verdad? Hay algunos que ya les han inscrito como Erling Haaland, ¿no? Erling Haaland Chango Luis Avis. Haciendo que las cámaras fotográficas nuevamente se enciendan al ver llegar a Erling Haaland a este desfile. Ahora todo el mundo sabe quién es Erling Haaland, ¿verdad? Son las 6 de la mañana, 40 minutos. Avancemos. Quienes ya están preparando el desayuno, rico y delicioso. Desde ya, buen provecho, chicos.

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1: Muy bien, 6 de la mañana con 45 minutos. Ponte tiempo, 6:45 minutos. Oye, hablando de Erling Haaland, te comento que el fenómeno global de Erling Braut Haaland, conocido mundialmente como el androide, ha trascendido las canchas de fútbol para convertirse en un hito que hoy echa raíces en territorio ecuatoriano. Lo que les decía anteriormente, ¿no? Mientras el delantero noruego lidera a su selección una histórica participación en el Mundial 2026, en Ecuador su nombre ya es parte de la identidad de una generación de ciudadanos. La admiración por el atacante del Manchester no se limita a los gritos de gol frente al televisor. Según datos del registro civil, desde el 2020, desde el 2020 se han registrado ya un fenómeno particular en las notarías del país. 7 personas han sido ya inscritas bajo el nombre de Erling Haaland. Esa tendencia es aún más amplia si se considera únicamente el nombre de pila del jugador. Un total de 447 ciudadanos ecuatorianos han sido registrados con el nombre de Erling. En el mismo periodo, desde el 2020, 440. ¿Cómo te llamas, Erling? Apellido: Tango Luisa. El registro oficial indica que esta Haaland manía tiene su epicentro en la región litoral, específicamente en las provincias, por ejemplo, de Esmeraldas, Manabí, Guayas y Santa Elena. Ya, ¿cómo te llamas, Erling? Vaya. Donde la potencia del delantero parece haber calado hondo en las preferencias de los padres. 447 ciudadanos se llaman Erling. Y hasta el momento, Erling Haaland. 7 personas se llaman así, ¿no? Con los dos nombres. Erling Haaland Pérez. Y eso son solamente 7 personas, ¿no? Pero 447 con el nombre de Erling. ¿Qué tal eso? El fenómeno del mundial. 6 de la mañana con 47. Avancemos.
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1: ¿Cuántos minutos? Solamente 10. Ya, espere, llevo de la hora, pajarito. 10 minutos y estamos en las 7 de la mañana. 10 minutos, 10 minutos. Muy bien. 6:50. Oye, ¿sabes lo que se dio en las redes sociales y de una controversia? Un mijín llamado Ayouf Ben Nesnes. Es un creador de contenido marroquí, ¿no? Identificado en las redes sociales como Ben Nesnes. Fue sentenciado a 8 meses de prisión. ¿Qué ha pasado? Esto por difundir en un video en el que aparece manipulando, cocinando y consumiendo un perrito callejero. No puede ser posible. La decisión fue emitida por el Tribunal de Primera Instancia de Temara en Marruecos, que además le impuso una multa de $2,000. La grabación de alrededor de 41 minutos de duración acumuló más de 200,000 reproducciones antes de ser retirada de YouTube. ¿Cómo que está comiendo un perro? ¡Quítele! ¡Bajen ese video! El contenido fue publicado durante el Eid al-Adha, es una de las festividades más importantes del Islam, lo que incrementó la controversia y provocó una ola de rechazo en redes sociales. El caso trascendió las fronteras de Marruecos y abrió un debate sobre el maltrato animal, la responsabilidad de los influencers y los límites del contenido publicado en las plataformas digitales. Lo que hacen para ganar likes o seguidores, ¿no? Demasiado este mijín. 26 años tiene Ayouf Ben Nesnes. Cuenta con más de 2 millones de seguidores en distintas redes sociales. Y ahora, ¿qué haré? ¿Qué haré? A comerme un perro. ¿Sabes cuál fue? ¿Qué alegó él? Dijo, oiga, pero yo no maté el perrito, yo encontré el perro, estaba muerto ahí en la carretera. No es que lo maté. Dije, mira, ahí está un perrito sabroso. Porque había fallecido por un accidente o le atropelló un vehículo, es lo que decía esta persona. ¡Nada! 8 meses a prisión por grabarse comiendo a un animalito. ¡Qué barbaridad! 6:52 minutos. Quiero presentarles una de las grandes canciones de este 2026. Es uno de los temas nuevecitos de Bruno Mars. Lo arriesgo todo. Belleza de canción. Disfrútenme, por favor, de principio a fin esta canción. Y escuchen la letra, escuchen.

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1: Momento de disfrutar de una de las canciones también que nos habían sugerido. Hoy, a esta hora de la mañana, en jueves, cae bastante bien disfrutar de esta música. Con aroma Café que enamora, a través de Radio Sensación 106.5. Buenos días, amigos. Quienes ahora mismo están ya viajando a sus diferentes actividades, quienes ya están listas para salir de casita, que les vaya muy bien. Éxitos, éxitos totales.

Luego estaremos viajando a través del país del rock latino. Así que prepárate también, ¿sí? ¿Qué pasó? ¿Qué pasó? Ah, nos empezaron a pedir más canciones. Una de William Luna, algo de los Hayek también. Ya te vamos a ubicar, ¿ya? A ver, te comento. El domingo, la gran final del Mundial 2026. ¿Se acabó? La final de la Copa del Mundo podría marcar un antes y un después en la historia del fútbol. Más allá del campeón que levantará el trofeo el próximo 19 de julio en el estadio New York, la FIFA estudia una modificación para cambiar por completo la experiencia del partido. ¿Qué ha pasado ahora? Ahora se está pensando o planificando extender el descanso del medio tiempo por 30 minutos. ¡30 minutos! ¿Por qué o para qué? Eso para dar paso a un espectáculo musical sin precedentes. España, con España ya clasificada. Y también Argentina. ¿Quiénes están confirmados ya? A ver, vamos a revisar. La FIFA ya confirmó la presencia, por ejemplo, de grandes personajes. Entre ellos está Robbie Williams, Laura Pausini, Tom Cruise, Joe Speed. Muchos lo estaban diciendo que Speed es el salado, ¿no? El camiseta que se ponía para apoyar equipo que perdía. Pobre Speed. En el espectáculo de medio tiempo reunirán figuras internacionales como Madonna, estará Justin Bieber, está BTS, Bruno the Boy, Gustavo Dudamel. ¿Y sabes quién más? No podía faltar. Shakira. Otra vez. Así que eso es lo que se está planificando. El medio tiempo de 30 minutos para escuchar cantar a Shakira otra vez. Shakira. Así que estaremos atentos a ver qué es lo que sucede. Son las 7 de la mañana con un minuto.

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0: Qué genial poder disfrutar de la música, ¿verdad? La música que es tan fenomenal. 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
0: Muy bien, el poco tiempo que nos resta, vamos a disfrutarlo con el rock latino. Como quien, hacemos que esas canciones se desempolven para este día jueves. Y arrancamos de inmediato. Arrancamos con una de los enanitos. Hasta las 7:30 estamos contigo, así que vamos a aprovechar el tiempo.

Seguimos viajando a través del país del rock. Sí, del rock latino. Oye, hay una novedad que se dio. La vivienda del futbolista Lamine Yamal en España fue blanco de un intento de robo durante la madrugada del miércoles. El hecho no llegó a concretarse gracias a la rápida intervención del equipo de seguridad privada del jugador. ¿Qué tal eso, ah? Querían ingresar a robar en la casa de Yamil. El equipo de seguridad detectó movimientos sospechosos en el perímetro de la residencia y alertó de inmediato a las autoridades. Mayday, mayday, mayday. De acuerdo con la información difundida, un vigilante observó a través del sistema de videovigilancia a dos personas con pasamontañas que intentaban acceder al inmueble tras escalar uno de los muros de la propiedad. ¡Vaya! Al verse descubiertos, ambos sospechosos huyeron del lugar antes de lograr ingresar a la vivienda. ¡Corre! ¡Corre, Patroclo! Esto se da en este mundo loco, ¿ah? Por poquito roban la casa de Yamal. Son las 7:18, avanzamos hasta las 7:30, estamos contigo. Ya mismo se viene el equipo deportivo para 106.5 Deportes a través de Radio Sensación. Las industrias. 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

Seguimos viajando a través del país del rock. Del rock latino. Nos habían enviado algunos saludos. Déjenme revisar rápidamente. Saludos a nuestros amigos acá en el Control Sur, que están en sintonía de la programación como todos los días. Saludos, muchas gracias por disfrutar del buen café que enamora. Hola, dice, estamos camino al trabajo en la Avenida de las Américas. Hay mucho tráfico, por suerte. Pero siempre es bueno disfrutar del rock latino, claro que sí. Me sugiere esta canción. Algo de los hombres G, chéverísimo, los tiempos. Disfrutamos en este día jueves. Por cierto, mañana es viernes robótico, show con Robotina.

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1: Son las 7:24, cerramos ya la programación. 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
1: Hemos llegado a la parte final, amigos. Gracias. Al mediodía nos reencontramos, claro que sí. A las 12 del meridiano estaremos de vuelta para disfrutar del programa Desde Archivo. Ahí viajamos a través del tiempo con la música en español, en otro idioma, pero del recuerdo. Eso al mediodía. Así que al mediodía nos encontramos nuevamente. ¿Te parece? A través de la señal 106.5. Somos Radio Sensación. Con eso nos despedimos. Un abrazo para todos. Mi nombre es Carlos David Pérez. Muchas gracias. Hasta pronto.

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0: Hola, ¿qué tal amigas y amigos? ¿Cómo están? Saludos cordiales para todos. Muy buenos días. Bienvenidas y bienvenidos, como siempre, a 106.5 Deportes, aquí por Radio Sensación, día jueves 16 de julio del 2026. Ya hay finalistas para la Copa del Mundo. Ayer habíamos amanecido con España como el primer clasificado y hoy lo hacemos con Argentina, que ayer, en una muestra de coraje y de fútbol, le dio vuelta el marcador a Inglaterra, a los inventores del fútbol, que en cambio, creo yo, intentaron cerrar demasiado pronto el partido y eso les costó y muy caro. Argentina, España, España-Argentina, la final del domingo, como para no perderse este partido que en teoría invita no solamente a hacer un partido importante, sino a hacer un partidazo. Ojalá que así sea y que podamos disfrutar nosotros como imparciales en el caso de los ecuatorianos. Y no sé cómo lo irá a disfrutar o cómo lo va a vivir el señor Raúl Oscar Becerra como argentino. En todo caso, el partido entre Inglaterra y Francia se jugará el sábado por el tercer lugar. Dicen que es el peor partido para disputarlo. El señor David Contreras dice que es el peor partido para observarlo. Yo no creo tanto. Yo personalmente quiero ver ese partido igual. Pero claro, ya es el choque entre dos equipos o dos escuadras que llegan golpeadas, quizá con un chuchaqui moral para ese partido porque han sido derrotadas en las semifinales. Hay muchas cosas por hablar del partido de ayer. En la Liga Ecuavet, el Cuenca empató pese a haber jugado casi 60 minutos con un elemento menos por la expulsión de Patricio Bolsen. Volvió a marcar Matías Klimowicz tras pase de Lucas Mancinelli. Klimowicz tuvo para marcar el 1-2 en el segundo tiempo, pero no tuvo la misma efectividad que en otros momentos para definir y así por el estilo. Sin embargo, dadas las circunstancias, el Cuenca rescata un punto que puede ser bastante valorable de cara a los siguientes partidos, si es que marca una curva ascendente en cuanto al rendimiento, por supuesto. Ganó Libertad, empató Barcelona al final cuando lo estaba perdiendo. Un equipo del Guayaquil City que a veces juega como el Manchester City, pero después juega como un equipo que no tiene sostenibilidad. Es impredecible el Guayaquil City. A veces tiene un fútbol muy atractivo, muy de paciencia, muy de construcción, y en otros momentos no sé qué pasa, pero como que se aturde el equipo y no lo puede hacer de la misma forma. En todo caso, rescató un punto Barcelona, criticado César Farías. Y en Guayaquil City, el Quito Díaz puede tener 40 años, puede haberle bajado una marcha o dos marchas en cuanto a la velocidad a su juego, pero la inteligencia, la sabiduría la mantiene perenne. De esto y más vamos a hablar aquí en la programación deportiva, casi siempre nos falta tiempo, aparte que ya vamos a dar lectura y escuchar las opiniones, los mensajes de la gente. Pero antes le damos la bienvenida al señor Raúl Oscar Becerra. Ya me imagino ayer cómo habrá estado en la tarde. Antes y después de... ¿Qué dice Raúl? Bienvenido,
1: buen día. ¿Cómo te va? Buen día para vos, para toda la gente. Feliz por el triunfo de Argentina y feliz por haber vuelto a ver a la Argentina que en algún momento vimos, superior, protagonista, y ya con otro tipo de perspectiva para lo que viene es la final, nada más y nada menos. Así que feliz por la selección, feliz por los que creen en nuestro país, en los jugadores, que dejan de lado algunas situaciones que se están dando hoy a la hora de analizar a la selección. Pero bien, contento. Me tocó ver también el partido de Cuenca. O sea, ayer tuve una tarde también entre trabajo, mirar partido, llegar a casa, mirar Cuenca, venir, trabajar con Barcelona. O sea, fue un día de mucho fútbol. Feliz porque obviamente me gusta. Y en todo caso es mucho como para conversar. Se ha modificado la tabla. Ganó Católica ayer, no sé si lo nombró, 1-0. Sí lo dijo, creo, ¿no?
0: No, ese me fue. Claro, le ganó a Liga.
1: 1-0, gol de
0: Don Thiago.
1: Ahí está la cuerda floja. Ojo que igual el presidente hace poco dijo que no pensaban en modificarlo al entrenador. O sea, incumplir su contrato. Para mí tiene que ver con la cláusula que es muy alta de rescisión.
0: ¿Usted, Raúl, cree esa frase que se volvió popular? No sé si solamente aquí en nuestro país, en Argentina o en los otros países en donde actuó. Cuando más ratifican al director técnico es cuando más cerca está de irse.
1: Sí.
0: ¿Es verdad eso?
1: Sí. Sí, claro. Claro, porque ahí ya está evidente que hay una crítica ya que ha superado quizá un límite y ya ha llegado a los dirigentes. Y cuando el dirigente ya sale a querer ratificar algo es porque ya se entiende de que está analizando una posibilidad. Y la posibilidad es depende de las derrotas. Claro. O sea, quien fue más directo acá, no se olviden, fue Chango. ¿Se acuerdan con Paul Vélez? Le dio 3 partidos.
0: Sí. Ya va 6 o 7. Y lo mantiene, por suerte.
1: Claro. Por suerte lo mantuvo. O sea, fue en contra de lo que había dicho públicamente, pero por lo general, cuando ya salen así es porque están buscando otras posibilidades. Y las posibilidades son tener la cantidad económica como para hacer una rescisión o un acuerdo, y en todo caso también como para traer otro entrenador. Pero no sé si está Liga en ese momento, ¿no? Tampoco es que Liga está urgente de títulos. O sea, Liga ha sido protagonista en los últimos años de títulos. O sea,
0: ¿cuál es el tema? La Copa Libertadores.
1: Ya, claro que está ahí la posibilidad de seguir.
0: Aparte es un ingreso, ¿no? La Copa salva las arcas.
1: Sí, en todo caso se podría apuntar en lo deportivo al llegar lo más lejos posible. No sé si volver a campeonar está difícil. En todo caso le está costando la Liga Pro. Me imagino que con un nivel mucho más grande como el de la Copa Libertadores será mucho más difícil de poder llegar más lejos contra equipos brasileños, argentinos, obviamente, que siguen en competencia. En todo caso, eso fue un poco lo que dejó ayer, horas de la tarde. Hoy hay 2 partidos más. Hoy juega el Orense contra Emelec, 19 horas, y creo que 16:30, ya le voy a dar el dato correcto.
0: Aquí está, perdón.
1: Ya, siga.
0: 16:30, Aucas Independiente.
1: Ahí está.
0: El partido para que Aucas se le pueda apegar en algo.
1: Primero
0: al menos,
1: y segundo.
0: Claro, primero y segundo por ahora. Para que Aucas le diga a Independiente, espérate un ratito. No hagas tan aburrida la pelea por el liderato en la tabla. Y luego Orense Melega a las 19 horas.
1: Sí.
0: Esos
1: sí,
0: dos
1: sí.
0: Partidos para cerrar la jornada 19 de la Liga
1: Ecuador. Mañana retorna y...
0: Claro, ya mañana a la 20. Hoy 19, mañana 20. El Cuenca juega pasado mañana.
1: Claro, el sábado.
0: Claro, el sábado ya juega el Cuenca de nuevo.
1: Ya le vamos a estar contando detalles del partido, porque lo pude ver. Lo vi a partir del gol. O sea, llegué, Cuenca hace el gol y vi el desarrollo del primer tiempo y del segundo, obviamente. Pero, ojo al detalle que creo que jugó mejor. Se da por segunda vez esto, de que Deportivo Cuenca juega mejor con uno menos. ¿Se acuerdan con Barcelona aquella vez en el ASA?
0: La verdad, ¿no?
1: Minuto 8, expulsión de Macari, casi 90 minutos defendiendo y siendo inteligente. Bueno, acá el detalle es que lo hace de visita contra Leones. Y ojo que jugó mejor con 10 jugadores, pero hay detalles obviamente que marcan el desarrollo del juego que vamos a estar hablando seguramente.
0: Bien, para arrancar, vamos a arrancar con el tema de la cita ecuménica del Mundial.
1: Muy bien.
0: Y ayer esa semifinal espectacular entre Argentina e Inglaterra, o Inglaterra-Argentina. Ayer apareció el campeón. Ayer reapareció, si quieren, Argentina. Argentina en las 3 eliminatorias anteriores del mata-mata había aparecido al final para resolver partidos que se le presentaron muy complicados: Cabo Verde, Egipto y Suiza.
1: Sí.
0: En donde lo que había aflorado era el coraje y parte del fútbol de Argentina, y eso se valoraba también. Pero se esperaba que vuelva la selección argentina del fútbol bonito, con agresividad y más coraje. Y ayer los últimos 35 minutos del partido fueron a puro fútbol, a puro coraje y también con garra. En el fútbol, esto no solamente en el fútbol profesional, ojo, porque uno no ha pisado una cancha en el fútbol profesional, pero ha pisado una cancha de fútbol barrial con los panas, y hay cosas que mantienen su esencia, y es que uno puede con los panas ganar un partido por coraje más que por fútbol, defendiéndose, aguantando, y por ahí hay alguien rápido o alguien habilidoso, definió y a resistir. Y también hay equipos que ganan por puro fútbol, que ni siquiera se valora mucho la garra, porque tienen una técnica y un fundamento colectivo extraordinarios, que ni siquiera uno dice qué aguerrido que es este equipo, sino qué calidad que tiene este equipo. Pero ayer Argentina mostró de las dos. Mostró calidad futbolística y coraje. Coraje por cómo se presentó el partido. Para mi consideración, el primer tiempo relativamente favorable a Inglaterra. Creo que dejó mejores sensaciones Inglaterra. Igual no es que lo hizo figura al Dibu Martínez, pero Inglaterra como que no permitió que Argentina pueda hacer lo que podía hacer en el primer episodio. Insisto, tampoco es que Inglaterra fue un equipo dechado de virtudes, pero daba la impresión que en algunos duelos ganaba a Inglaterra. Por ejemplo, en el primer tiempo anuló por completo a Messi, en el primer tiempo anuló por completo a Julián Álvarez, a tal punto que Julián constantemente salía del área y aparecía como una suerte de extremo por el costado izquierdo. Argentina no tuvo presencia en el área en todo el primer tiempo. Y en el segundo tiempo, cuando arrancaba equilibradita la situación, cuando Inglaterra había pisado en un par de oportunidades el área de Argentina y Argentina también había jugado en cancha de Inglaterra, llega este gol de Gordon en una mala respuesta defensiva de Argentina. Cabecea a Tagliafico y la pelota le queda de frente a Rogers, que, o a James, me parece, que juega con Rogers, descarga el tiro centro y lo encuentra. Rice era.
1: Declan Rice, Rogers, Gordon.
0: Y el centro.
1: Fue un rechazo de chilena.
0: El de Tagliafico.
1: Claro, le pega largo y él se va de espalda.
0: Ah,
1: y,
0: claro, yo digo por intenta, la cabeza, claro.
1: Y intenta tirar una chilena, la pelota queda corta y obviamente aparece Declan Rice.
0: Y en el segundo palo, Gordon, que aparte es buena la definición porque hace un movimiento inteligente y técnico del pie, ojo. No era solamente de mandarla a guardar.
1: Error, si usted ve, error defensivo de Molina.
0: De Molina, claro. Se le anticipa a Molina, que era la duda principal, y ahí se marca la primera. Y luego, cuando el partido daba para que Argentina se caiga, porque Argentina las anteriores oportunidades, bueno, claro, estuvo abajo en el marcador contra Egipto, ¿no? Pero de todas formas, yo no sé si era peor estar perdiendo con Inglaterra por uno que por dos ante Egipto. Quizá por el momento del partido, lo de Egipto también asustó.
1: Ay, ay, ay.
0: Pero ayer era un golpazo el gol de Inglaterra. Era un golpazo. Minuto 10 del segundo tiempo. O sea, te quedaban 35. Primero, para levantarte del golpe. Segundo, para hacer lo que no pudiste realizar en todo el Mundial, que era superar con creces futbolísticamente a un equipo que es el más complicado de los que habías enfrentado en esta cita ecuménica. Y lo tercero y lo más complicado, empatar y luego darlo vuelta. Y no es que el gol llega 10 minutos después, pues. O sea, a falta de 25 para que termine el partido. El gol llega al minuto 40. Al minuto 40 del segundo tiempo. Y es un gol lleno de justicia porque antes Argentina había generado mínimo unas 5 claras de gol. Pickford tapó 2 o 3. Y yo no sé qué tiene Alexis McAllister, pero hoy está con una sensibilidad para lanzar la pelota hacia el palo. Primero de cabeza, devuelve el palo derecho y luego va a ser un golazo. La antesala del gol de Lautaro, ¿no? Define abajo como villarista y la pelota pega en la base del poste izquierdo del portero Pickford. Devuelve la pelota hacia afuera y Messi centra con la derecha. ¿Cuántos centros con la derecha pegó Messi para goles de Argentina? Yo no recuerdo uno. Raúl es argentino.
1: No.
0: Seguramente tendrá más claros.
1: No, recordar así algo que quede en la retina, no. Seguramente lo habrá hecho, pero han sido los pocos. Detalle con respecto a eso, y acá déjeme andar en el detalle de la inteligencia, porque en esa misma acción, Spence, que es el jugador que llega y la saca hacia afuera, la sí. puntea, Messi llega. Están analizando si Messi lo tocó, porque el jugador se acuerda que sale un poco medio rengueando de esa acción.
0: Sí.
1: Queda rengueando y con una situación muscular. Yo pensé

0: que se había acalambrado, pero el jugador se propone nuevamente a generar el duelo con otro compañero que creo que es Anderson, y salen los dos. Y Messi inteligentemente lo ve que sale más lento y con menos capacidad física Spence. ¿Qué hace Messi? Hace que vaya para adentro y se va para afuera. Y ahí lanza el centro. Pero hasta en eso pensar, ¿no? Que puede haber sido, creo que, inconsciente de ir por fuera por esta situación de que habían se habían intentado ir por dentro los dos. Pero en todo caso, si fue elegido de manera en el razonamiento, en esa milésima de segundo, de entender que hay un jugador que está con una molestia física y decir, yo lo encaro. Y el tipo se va por fuera, Spence no llega, obviamente, lanza al centro, un centro espectacular, ¿eh? Uh-huh. Creo que hay cosas que se van dando que uno dice, si se da porque tiene que darse, o sea, no porque...
1: Son,
0: o sea,
1: una vez en un millón. ¿No?
0: ¿Cómo le pega de derecha y esa pelota le pasa y le cae detrás de Stone? Stone salta a un nivel en el que la pelota prácticamente le roza el cabello. O sea, no la toca
1: saltando
0: por nada.
1: Saltando Stones habrá 2 metros de altura.
0: Más.
1: Más. 2'10", 2'15".
0: Sí, sí, sí. 2'10", 2'15". Y ahí aparece la cabeza de
1: Lautaro.
0: Lautaro. Detalle con respecto a eso también es que él no se acelera a ir al espacio, Lautaro. Se queda un poco hacia atrás, se genera el espacio. Y cuando la pelota sale, él recién hace un par de movimientos, o sea, un par de pasos para llegar a con coordinación. Pero claro, la particularidad, ya que en esos momentos todo es espectacular, o sea, todo es espectacular. Y Messi entra en el detalle de 2 asistencias, se convirtió en el máximo asistidor de los mundiales, ojo.
1: Sí. A ver, no sé si coincidimos, pero Messi no tuvo un gran partido.
0: No.
1: Pero apareció en los 10 últimos minutos para ser determinante. Y no es que no apareció porque jugó él un mal partido y no podía recepcionar la pelota. Era impresionante. Lo que dice Raúl tiene mucho asidero cuando le sale Spence, el 25.
0: Sí.
1: Que aparte le ganó algunos duelos al propio Messi con ayuda de un compañero, obviamente. Aunque bueno, ya no sé si...
0: Salvó la más clara.
1: Ya no pasa a ser... Claro, cuando iba a disparar Simeone. Pero aparte de eso, había tenido, digo, un gran partido. Y cuando Messi intentó... Porque, ojo, cuando Messi juega perfil invertido... Por lo general, un 80-85% es con la intención de enganchar para adentro y disparar al arco, o con la intención también de enganchar para adentro y cambiarla al segundo palo. O sea, hay algunas jugadas que repite más Messi que otras. Pero justo en esa jugada, cuando seguramente ellos pensaban o que podía regresar el pase como lo hizo con Enzo para el gol,
0: sí,
1: hace eso Messi y deja ahí pagando a los dos. Pero antes de eso hay mucho por contar. Y ahí Raúl uno reflexiona y dice, ya cuando tiene que pasar, tiene que pasar. Hay algunas cosas que siempre nos aleccionan en el fútbol. Porque no hay un solo ser humano, por más títulos que haya ganado como director técnico, como jugador, siendo goleador, asistente, defensa, arquero, ningún presidente, ningún analista, ningún análisis de videos, o analista de videos, perdón, que siempre tenga la certeza de lo que puede pasar en un partido. Pero lo que uno sí dice es, ¿cómo Tuchel puede haber tenido tanto miedo siendo un director técnico que ganó bastante? Sí, porque si Andrés Carpio tiene miedo, Andrés Carpio ni estudió para ser director técnico. O sea, razonable que Andrés Carpio tenga miedo. Pero si eres técnico de Inglaterra, si ganaste todo lo que ganaste, si Inglaterra tiene los jugadores que tiene, porque no es que Inglaterra hoy posee la peor generación del último tiempo, de toda su historia. Capaz es una Inglaterra poderosa, como ha sido en muchos mundiales, pero le ha faltado algo siempre. Y ayer le faltó coraje a Inglaterra. Algo rarísimo. Porque se puede respetar a Argentina siempre. Yo creo que Argentina tiene un recurso humano que hoy merece el respeto de Brasil, de Francia, de muchas selecciones, de la misma España, que va a ser su adversario en la final. Tiene jugadores, obviamente, que te amenazan. Pero tenerle excesivo respeto o miedo... Ayer lo decíamos en la transmisión. A propósito, quiero enviarle un fuerte abrazo para don Santiago Lojano, que ayer había enviado un mensaje. Muchas gracias por la consideración a don Santiago. Y contaba que escucha la radio desde la bomba de gasolina de acá, de el sindicato de choferes. Un fuerte abrazo para él. Santiago Lojano.
0: Solano.
1: Ojalá que nos esté escuchando en este momento, porque como las bombas tienen turnos distintos, ¿no? Si ayer nos escuchó en la tarde, capaz que está en el turno de la tarde hasta la noche y en este momento está descansando. Pero ayer decía que nos había estado escuchando. Entiendo que en las bombas también es complicado. Primero por el riesgo que se tiene de contar con un televisor ahí. Puede ser que pongan mucha gasolina o poca gasolina, descuidándose. Pero decía, ya en el minuto 72, con el señor David Contreras al cubo, que estaba en los comentarios, yo me atreví a decir, pero 72 minutos y Tuchel pone cuatro zagueros centrales, más los dos laterales, o sea...
0: Puso Dunbar, Nico Reilly, Iván Toney, y al minuto 90 más 6, cuando ya le había dicho el gol a Argentina, lo pone Rashford.
1: Sí, pero ya metió antes otros defensores. A Konsa, el número 2.
0: Por Anthony Gordon.
1: Claro, o sea, en teoría jugaba con 5 defensores y 5 volantes. No. Ayer Harry Kane jugó 20, 30 minutos de 9 sin aparecer y luego aparecía como 10. Harry Kane llegaba al segundo cuarto de cancha desde ahí y era lanzador y era
0: él
1: impresionante.
0: Hizo el lanzamiento para el gol de Gordon.
1: Claro, a él le devuelve la chilena Tagliafico. Pero era increíble lo que estaba pasando. E insisto, yo creo que a Tuchel lo van a echar del cargo. Creo yo. ¿Por qué? No porque sea un mal director técnico, pero porque en Inglaterra no sé si le vayan a perdonar que ayer le tuvo miedo a Argentina. Más aún en un partido así. Yo sé que Argentina, insisto, merece respeto porque tiene grandes jugadores, pero no concibo que el técnico de Inglaterra, con los jugadores que posee, tenga tanto miedo. Puedo entender si era el de Cabo Verde, hasta Egipto. Suiza, con un elemento menos por la expulsión de Mbolo, también lo tenía que haber hecho. Pero Inglaterra, rarísimo. Y ahí también en Argentina, que ya estaba embalado para ese momento, seguramente por eso aumentó o acrecentó el miedo. Fue con todo, pues, y metió toda la carne en el asador. Es que Argentina lo tenía Julián Álvarez. Solamente faltó ingresar el flaco López de las variantes que hizo ante Suiza. Y claro, clasificado Argentina, merecido, 100%.
0: A ver, yo creo que entró en un momento el juego que Argentina se le hizo de confianza. Porque en ese primer tiempo me acuerdo que duró 20, 25 minutos una presión increíble de Inglaterra, en el que Argentina incomodó totalmente el juego. O sea, ellos sabían que esos primeros minutos Inglaterra se iban a poner porque tienen más físico, porque tienen jugadores que tienen un mejor nivel, si se quiere, para comparar con la selección argentina a la hora de poder presionar, porque tienen jugadores que lo pueden hacer y estar en la elite. No tienen jugadores con características diferentes. Uno de los ingresos que ayudó mucho, por lo menos en ese tiempo, fue el de Simeone. Simeone por fuera fue...
1: Sí, porque
0: lo pusieron para marcarlo a Gordon. Ojo que Gordon, muy bueno ese...
1: No apareció mucho en
0: pero,
1: el partido.
0: Claro, o sea, si no lo hubieses tenido a un jugador para contener en principio y hacer el desgaste, te hubiese generado mucha mayor dificultad. Pero lo de Inglaterra en los primeros minutos fue increíble porque no dejaba salir. Y esto también se lo hizo Suiza. O sea, yo creo que el análisis estaba bien hecho, la manera de disputar el partido estaba bien hecho. Lo que no pudieron hacer es encontrar una diferencia que llega después, pero llega cuando peor estaban jugando a nivel colectivo, o sea, cuando ya no aparecía, se había abierto el partido, Argentina empezaba a dominar desde la tenencia, empezaba a aparecer con posibilidades para poder marcar la diferencia y aparece el gol. Pero ese gol, en vez de darle confianza, le terminan modificando al entrenador la perspectiva, porque ya Argentina se estaba haciendo protagonista y antes de terminar el primer tiempo, 10 minutos antes o 15 quizás, un poco más, Argentina ya manejaba un poco más los tiempos. Ya los centrales progresaban en el juego, hacía que salieran los ingleses y empezaban a aparecer algunas opciones, que al principio no, o sea, Messi llegaba y lo tocaban o le hacían falta, no podía girar, prácticamente no se atacó nada de Argentina y eso generaba el temor de que en algún momento pudiera aprovechar, que no existió una acción determinante en la que vos digas no, Inglaterra fue superior, pero por momentos eso mismo hizo Suiza supo presionar, manejar el partido y lo llevó a la incomodidad argentina. Ya cuando Argentina recupera la confianza para elaborar, para empezar a encontrar pases entre líneas, porque ya era difícil de que lo presionaran constantemente, se sintió más cómodo y ya el segundo tiempo agregó el plus de ir para adelante, de intentar generar ocasión. Empezaron a aparecer más las posibilidades ofensivas, esta carrera que creo que fue una de las que empieza a determinar un poquito más la confianza del jugador Giuliano Simeone, que la saca Spence, ya empezaba claro. a dar un poco de sensaciones de que se podía más. Ya después vieron la acción de cabezazo, lo de Nico González, un montón de otras, pero creo que se le fue dando a favor porque creo que Inglaterra, no sé si fue por capacidad física, no le dio para seguir estando bien arriba y Argentina empezó a ganar confianza.
1: Raúl, y ahí un apunte también que justo ayer lo remarcábamos, van apareciendo cosas en la cabeza sí, sí. del partido. Argentina tenía los dos zagueros centrales amonestados, a Lisandro Martínez y a Cuti Romero, casi todo el segundo tiempo. Y eso nunca pudo ni siquiera intentar aprovechar Inglaterra, porque uno decía, si tienes a Rodgers, si tienes a Bellingham, si lo tienes a Harry Kane, si tienes a Rice por el medio, si lo tienes a Anderson, al mismo Gordon ya por el costado izquierdo. Aparte, ve, aquí viene una situación. Tuchel lo saca a Gordon, pero temprano. Gordon creo que estaba con el tanque lleno todavía. Aparte, había hecho el gol
0: y
1: lo saca él.
0: De sacarlo a Gordon y ponerlo en central y no ponerlo a Rashford. Yeah. Y eso fue uno de los errores que le están recriminando. Yeah. ¿Por qué Rashford, no lo pusiste a Saka?
1: A Rashford lo pone en los últimos minutos con otro delantero porque ya estaba perdiendo. O sea, Rashford al haber dicho, ya porque quiero el país y porque soy profesional entraré. Pero ya en este momento cuando todo está caído, se notaba, o sea, hace el gol. Ya el empate lo liquidó a Inglaterra, Raúl. El empate lo acabó a Inglaterra. Inglaterra estaba aguantando, era como el boxeador que va contra las cuerdas, intenta acercarse al contendor para que no le lance otro jab o para que no lo noquee, pero daba la impresión que era cuestión de tiempo, pero era lo que menos le quedaba a Argentina en ese momento. Ya con el golpe del 1-1, era cuestión de tiempo. Por eso Argentina acelera. Y aparte el árbitro da 9, o sea, esos 9 yo entiendo que los ingleses vieron y entrecerraron los ojos, así como yo en este momento, dijeron, 9 más. Y a los 2 minutos ya Argentina le hace el segundo. Sí. Los otros 7 fueron como para ponerle un picante, para que Inglaterra al menos meta pelotazos, a ver si alguien ganaba por arriba. Pero ya no podía, o sea, Inglaterra ni siquiera puso en riesgo a uno de los dos zagueros centrales argentinos. Que aparte ahí también viene lo de Lionel Scaloni. Hace el cambio, no sale Lisandro Martínez e ingresa Otamendi. Y Otamendi se mete en el partido porque inclusive él empezó a tocar. No sé cuántas veces habrá contribuido para tocar tanto. No digo que puso el pase gol, pero ya Otamendi luego se empezó a meter como una suerte de interior por izquierda.
0: Claro.
1: Era así los toques de Argentina. Otamendi como una suerte de interior por izquierda, Cuti Romero como último hombre, pero en la zona del genio. Y todos adelante, Inglaterra marcando a 20 minutos de su portería. Inglaterra, no digo Cabo Verde, Inglaterra,
0: sí.
1: Mérito de Argentina. El campeón apareció nuevamente. Esta es la versión del campeón. Esta es la versión de la Argentina de Qatar 2022. Y le digo una cosa, porque a partir de la clasificación de España, antes de ayer, España se sentó en el sillón de la final con los brazos abiertos, relajado, con las piernas estiradas, sin apegar demasiado la espalda al asiento.
0: Está haciendo lacting, Andrés Carpio. Lo veo acá y está haciéndole.
1: Y estaba esperando ahí a ver si llegaban Inglaterra y Argentina incómodos, cansados para... Venga a mi final. Pero ya Argentina se sentó duro y Argentina está así, erguido. Y
0: España también.
1: Y España ya se acomodó en el asiento. Tengo que esforzarme para la final.
0: Claro.
1: No digo que España lo vaya a perder. La final es así. Pero España el día... ¿Qué fue? El martes.
0: Claro, un
1: día hizo antes. Esto. Para meterse a la final. Argentina hizo esto.
0: Ay, ay, ay.
1: Y así viene la final del día domingo. Linda final.
0: Linda final
1: al del día domingo. Parecía que el rival de España iba a llegar disminuido. Igual, en las finales puede tener cualquier tipo de situación.
0: Claro.
1: Pero lo que ayer hizo Argentina en el segundo tiempo invita a ver un partidazo el domingo. Que ojalá que así sea. Gane quien gane. En mi caso, el caso del señor Raúl Becerra no va a decir gane quien gane. Que gane Argentina.
0: A ver, yo creo que no va a tener los mismos condimentos ese partido que los de Inglaterra. ¿Por qué? No sé si usted, bueno, seguramente lo vio. El detalle del himno argentino en la previa, no sé si vio el detalle de los jugadores. Esa mirada de cazador, esa mirada de tipo matador, asesino, ¿no? Bien aplicado, bien reducido y bien en objetivo, ¿no? Y lo veían los ingleses dudando, algunos cantando suave, todos los argentinos cantándolo con una emoción a ese himno. Obviamente ya hablamos de este detalle de Inglaterra, las Malvinas, el partido especial, su primer partido de Messi, o sea, contra los ingleses. Ajá. Pero ya se veía que Argentina iba a jugar el partido así. ¿Y sabe cuál es el detalle? Que yo contra España no veo ese tipo de
1: hambre.
0: De previa.
1: Sí.
0: Porque la previa acá le ha dado alimentación a Argentina, ¿no? Lo ha alimentado para que llegue con esta manera de competir, ¿no? Con esta euforia, con estas ganas, y se va retroalimentando. Pero pasa que vos llegás con España y salvo algunas declaraciones de periodistas por allá, por España, algunas...
1: Eso que decía el otro día. ¿Quién fue que lo dijo? Iker Casillas con Valdano,
0: claro,
1: ¿no?
0: Claro, lo que puede estar diciendo el otro periodista, este Edu Aguirre, que no sé, será amigo, amigovio, decimos en Argentina, de Cristiano Ronaldo. Estaba más feliz, o sea, estaba más triste que haya perdido Cristiano que haya ganado España. O sea,
1: y es su país, ¿no?
0: Una cosa increíble. Pero bueno, ellos han alimentado un poquito más la rivalidad, pero no la tenemos. Entonces, claro, no uno dice, ¿desde dónde nos vamos a agarrar para jugar contra estos tipos que juegan bien y que obviamente llevan el fútbol a donde ellos quieren? Uh-huh. Pero claro, nos hemos venido alimentando de situaciones externas. Pero claro, la final es por la gloria. Es por la gloria. Y no hay otra cosa. Pero claro, con Inglaterra nos hace mostrar esa garra competitiva, esa pasión por querer ganar, por obtener la gloria, como se dice, o por ese deseo de decir, me vas a hacer perder, pero me vas a hacer perder yo muriendo hasta con lo último que tengo. Y eso se dio ayer. Ayer Argentina de entrada le impuso cómo iba a jugar el partido. O sea, Paredes, todo, se pelea, discusión, todo junto, empujándolo. Bellingham parecía ayer un cono, pero no porque no haya jugado bien, sino porque Argentina identifica que hay jugadores a los que mentalmente hay que ir desgastándolos. Ahí aparece Enzo en un choque de atrás, Paredes de frente boquillando, le ganan un duelo, se levanta y le gritan el... O sea, todo eso tiene que ver con una manera de competir, y eso lo tienen los que saben ganar, porque llevan al partido a que el rival mentalmente
1: se crezca.
0: No, el rival, o sea, Argentina al rival lo ponga en una situación en la que vos tengas que estar constantemente teniendo que salir de un entorno súper difícil. Te pegan, te chocan, te insultan, te pellizcan, te hablan mal. O sea, y vos, claro, no estás acostumbrado a ese tipo de juego.
1: Te sacan de tu zona.
0: Te desgastan.
1: Yo recuerdo que ayer en la transmisión, en algún momento decíamos con el señor David Contreras, Inglaterra indiscutiblemente es el país que inventó el fútbol, pero no sé si Argentina inventó la maña bien concebida para ir a buscar, o sea, para sacarte de la... Para sacarte de el paraíso en el que puedes estar jugando, porque se notaba al menos que los argentinos, para mí, intentaron quitarle un poco de ritmo a Inglaterra y era así. Era todo empujón, o sea, como que Inglaterra decía, pero ya ñaños, olvídense de la guerra. Lo que decía Scaloni. Todo puede ser parte también de una estrategia, ¿no? Porque sí. Scaloni dice en la rueda de prensa, poniéndose el traje de un sacerdote, que es un partido de fútbol y demás, pero estoy seguro que en el camerino dijo, hey, tenemos que sacarlos del partido, vamos,
0: sí,
1: quitémosle de ritmo, quitémosle concentración, provoquémoslo, porque Bellingham, yo no sé cuántas veces estaría como ayer en el fútbol. Bellingham no pierde la cabeza, y ayer, ya en el segundo tiempo, cuando estaba 2-1, increíblemente le comete una falta a él a Messi. Aparte es un hombre limpio para jugar.
0: Sí,
1: comete una falta a Messi, y de la frustración, eso es cuando uno dice... No pude mantener la inteligencia emocional desde el principio. Bellingham salió a jugar fútbol. Argentina lo provocó, lo sacó del partido. Y ya cuando Argentina consiguió el objetivo, que era estar 2-1, él perdió la cabeza.
0: Claro.
1: Y termina así. Y luego termina acostado, como que preguntándose qué más pudieron haber hecho para no caer en el juego mental y luego futbolístico de Argentina.
0: La prensa inglesa dice 35 trucos sucios de Argentina para ganar la final.
1: Sí.
0: Y tiene que ver con esto. Choque, golpe, se tiran al suelo, ralentizan el juego, le protestan al árbitro, lo rodean, pierden 30 segundos solamente molestándolo al árbitro. O sea, y esa picardía no es solo de Argentina. Ojo que yo creo que los sudamericanos lo llevan, pero hay que saber aplicarlo. A ver, yo sí creo que esto, por ejemplo, Ecuador, si lo hubiese utilizado con México, hubiese sido espectacular. el hecho de llevar el partido a un nivel en donde México ya no se esté enfocado solamente en lo deportivo y en el nivel que estaba teniendo, sino bajarlo, llevarlo a un momento incómodo y para dejar pasar esos 20, 25 minutos en que México hizo una locura. Porque fueron 30 minutos en que México fue increíble. Después México cayó, se equiparó y hasta Ecuador creo que podía haber hecho algo más. Pero no lo llevó al nivel donde vos decís, te incomodo para que no demuestres lo que te lleva a jugar bien, que es la euforia, la localía y todo eso.
1: ¿Sabes qué pasa, Raúl? Yo creo que tiene que ver mucho con la estrategia. O sea, ya eso nace desde la cabeza. Desde el técnico, claro. Desde el técnico que dice, hey, señores, dejemos de ser guapos los primeros 20 minutos. Olvídense que somos la mejor generación que tenemos un buen toque. Los 20 primeros minutos... invirtámoslo bien en sacarlos del partido, en hacerles perder el enfoque netamente de la línea futbolística, para que vayan perdiendo la cabeza, para que pierdan concentración, para que se sientan provocados y para que ya ofuscados no piensen bien. Y nosotros luego empezamos a manejar nuestro partido, nosotros concentraditos. Porque ahí viene una cosa, ¿no? Si yo empiezo a empujar, solo a provocar, por último, ¿me ganaré una amonestación o si soy inteligente, que el árbitro me llame la atención? Pero ya lo voy sacando mentalmente al adversario. Y como ya él está a cabezón, cuando yo me dedique a jugar y viene y me da duro, capaz que a él sí le amonestan y le expulsan. Ese es el tema. Claro, ese es un juego estratégico. Yo creo que hay que saber jugar a eso, Raúl. Hay que saber jugar a eso. No es para cualquiera.
0: No.
1: Hay que saber jugar a eso. No es para cualquiera. Y los 11, más la banca y más el técnico... tienen que saber jugar a eso, porque si solo 6 saben jugar a eso en la cancha y los otros 5 no, en lugar de sumar, resta.
0: No, ese es un detalle. Acá se cohesionan, ¿eh? Se llevan todo al mismo lugar de competencia. Y está claro que Argentina, si era por condiciones futbolísticas y le jugaba con un nivel de pasividad un poquito más evidente, a Inglaterra lo hubiese pasado un poco más por arriba en el primer tiempo. Porque si no hubiese sido por esos detalles, hubiese sufrido, porque Inglaterra, desde lo individual, desde la confianza, desde el nivel futbolístico, se notaba que estaba mejor que Argentina, por lo menos en los primeros minutos. El detalle es que entras en esta situación en la que todo vas reclamando mentalmente, te vas olvidando del rendimiento, de lo que tenés que hacer, y ya después entras en el detalle, como bien dice Andrés, de tener que salir de ese pozo en el que vos ya te metés, que es la bronca, el enojo por la constante falta y no haya... A ver, el detalle acá es que sí, el árbitro puede haber amonestado en principio como para evitar cualquier tipo de acción. La primera acción increíblemente mala para el árbitro fue ese golpe de Enzo al jugador de Inglaterra en la cabeza.
1: Era Anderson,
0: creo.
1: El 8.
0: Va de atrás y le tira un manotazo y le pega. Y ahí sale Bellingham, se pelea con Messi, empieza una sucesión de hecho. Claro, podía haber amonestado y evitado, pero no, siguieron pegando, siguieron buscando. Pero, a ver, es parte del fútbol eso, ¿eh? Y estos son finales. Al final, yo creo que lo que queda es cómo competiste. Hoy quizás se lamenta por no haber sido más exigente Inglaterra, por no haber entrado en ese mundo en el que se puede entrar, o sea, de golpe y de manoseo, si se quiere, a la hora de jugar el partido, de jugar con picardía. Bueno, no entraron, se fueron quedando atrás, fueron perdiendo, si se quiere, confianza y se crecieron los argentinos y obviamente marcaron la diferencia.
1: Raúl, y si de lo que acabamos de decir llega la respuesta de Tuchel, porque en esta conversación puede aparecer la respuesta del director técnico, porque yo hasta hace 10 minutos concebía distinto el tema. Y ahora que lo estamos pensando, porque pongámonos en el papel de los ingleses. Entras tú a hacer tu papel. Tú dices, nada, de fútbol a fútbol le ganamos a los argentinos. Claro. Entras bien, da la impresión que puedes ganarle al equipo contrario, pero te empieza a darte y te empieza a provocar. Y tú dices, ya, pues olvídense de la guerra de las Malvinas, pero los otros te están jugando en la cabeza más que en la cancha. Ya perdiste la cabeza en un primer momento.
0: Solo hace falta ver las imágenes. En los primeros 20 minutos, Tuchel, no sé cómo se llama.
1: Tuchel, no importa. Sí.
0: Loco en el banco de suplente. Corría para todos lados, le hablaba al cuarto árbitro, corría para acá reclamando todas las infracciones.
1: Claro.
0: ¿Se acuerdan?
1: Y él fue el primero en perder en ese sentido la paciencia, porque él, capaz que si se quedaba como Scaloni después de los goles, con la mano en el mentón y pensando, decía, están jugando estratégicamente. ¡Ey, tranquilos! Claro, una cosa es decirlo desde afuera y otra cosa es que los jugadores puedan estar así adentro, pero podían haber empezado a trabajar desde allí. Nos están queriendo jugar primero en la cabeza y luego en la cancha. Y luego ya en el segundo tiempo, porque ahí viene un detalle, ¿no? Es que la mente es a veces difícil de controlar. Si usted está ofuscado y pasa luego a la frustración, muy difícil que se levante en el mismo partido. En los próximos minutos. Dificilísimo. Ahí viene el control de la mente. Sí. Yo salgo con todo en el papelito, en la partitura, como los músicos. Ahí está escrito todo lo que voy a hacer. Empiezo tranquilo y luego me empiezan a incomodar. Con fútbol, si usted quiere, fútbol maña, sí, entre
0: sí,
1: comillas.
0: Sí, sí, es que es
1: fútbol maña. Estratégico, maña, la maña. Y ya, ya me empiezan a ofuscar, empiezo a estar medio cabrera ahí. Y luego ya me cuesta concentrarme. Y el otro equipo me empieza a superar futbolísticamente. Ya no me está jugando en la cabeza, ya me está jugando en la cancha. Pero ya quedó en la cabeza eso de estoy frustrado. Y,
0: sí.
1: Y luego al final capaz que Tuchel, haciendo ese análisis, dijo no, ya no podemos seguir jugando fútbol. O sea, ya no vamos a tener los recursos. Ya Bellingham ya no está para pensar y razonar como en el Real Madrid o como en los primeros partidos. Kane ya no está. Todos están en este momento ofuscados. Defendámonos. Intentemos hacer la heroica. Aguantemos. Seamos resilientes. Y ya cayó el gol argentino. Es que el fútbol como la vida es muy mental a veces. Sí. Uno puede pensar todo. El ser humano se puede preparar con todo. Puede estudiar, puede tener todo lindo en la cabeza. Pero pasa que el día del examen, el taxista tuvo un inconveniente, se le bajó la llanta y no encontraste taxi. Llegaste atrasado al examen y el profesor te puso en duda que entres al examen. Y luego entras al examen y en ese momento de cómo está funcionando tu cabeza, te olvidaste lo que habías planificado, lo que estudiaste. E hiciste un examen de M. ¿Dónde está lo que estudiaste? O sea, estudiaste, te sacrificaste, pero en el momento del momento mentalmente no pudiste responder. Creo que eso le pasó ayer a Inglaterra.
0: Sí, sí, comparto totalmente. Ahora estoy viendo las imágenes. Arranca el segundo tiempo, minuto 46-30, minuto y medio del segundo tiempo. Hasta en esto Argentina inteligente porque presionaba todavía a Inglaterra intentando posicionarse ya mano a mano, arriba, para que no pudiera salir. Lanzamientos largos. Viene el trabajo de Giuliano Simeone en el juego aéreo. Giuliano no es un jugador muy alto, pero ha dificultado el rechazo de los centrales. Y en la primera acción de lanzamiento largo, la peina, la agarra Julián y viene esa doble acción de Argentina, ¿no? En la que le pega a Julián, la tapa Pickford y obviamente después queda el rebote y le pega nuevamente a las mallas. Pero ya evidenciaba Argentina una manera diferente de competir, ¿no? Hablando desde lo futbolístico, Argentina arrancó mejor el segundo tiempo, pero ya llega en el minuto 9 este lanzamiento que decíamos de Harry Kane, lanzamiento largo que le propina la espalda de Tagliafico. Harry Kane de 5, no de 10, de 5, posicionado como un volante central. Lanzamiento largo, lo quiere buscar a Rogers. Aparece Declan Rice, descarga hacia afuera y se duerme Molina. Nunca lo ve Molina a Gordon, nunca lo ve. Nunca ve un movimiento, si hace para un lado, si se frena, nada. Solamente se enfoca en la pelota y la pelota, una vez que entró ya en el espacio donde es difícil ir a atacarla, bien lo ventajea Gordon, ¿no? La cara de Messi después del gol fue increíble, ¿no? Pero bueno, Argentina no se quedó simplemente con eso. Ya en el minuto, dos minutos después, aparece una gran acción de Messi también que se la da a Julián. Y acá viene la acción de Spence, minuto 57 casi. Pase de Messi para Julián. Julián pase largo para Giuliano, mano a mano. Se demora, va perdiendo fuerza ya entrando al área y pierde obviamente cualquier posibilidad. Minuto 68, centro de Messi. Y ya había ingresado Nico González, ¿no? Gran cabezazo, bien Pickford. O sea, ya empezaba a acrecentar las posibilidades Argentina de poder empatar, ¿no? Aparece, la desvía simplemente y bien Pickford, ojo, bien Pickford. Detrás de con Pickford, no sé si has visto las imágenes, que se ve que deja la botella de agua que tenía para hidratarse, donde tenía escrito dónde estaban los pateadores de penales.
1: Ah, ¿sí?
0: Tenía el detalle de todos los pateadores donde pateaban. Y hay una particularidad con respecto a esto, porque bueno, se van enojados y todo, lo deja ahí y lo agarran los argentinos. Lo llaman a Messi y Messi se sorprende, pero quien más se sorprende era Enzo Fernández.
1: Lo tenía bien estudiado.
0: Bien estudiado. Dice, amaga para izquierda, ¿sí?, y patea al centro.
1: No es día eso, ¿no? No, es no, verdad. No,
0: es verdad. Y él dice, y le da gracias a Dios, dice, gracias a Dios, porque claro, él iba a patear al medio.
1: Sí.
0: Hasta en eso. O sea, el detalle, ¿no? Ya estudiado todos, para llegar hasta los penales. No sé si ya tenían en mente ellos hacer el partido para llegar a los penales, bueno, si iba a dar así, pero en todo caso le encuentran la botella en la que tenía anotado todos los detalles.
1: Ahora, bueno, ya con todo esto, lo que se viene, mañana vamos a tener más tiempo para hablar de España-Argentina, claro, ya con algunos antecedentes. Sí. Se viene una linda final y el partido entre Francia e Inglaterra debe ser doloroso del día sábado. Debe ser muy doloroso. Igual entiendo yo que van a saltar con todos los mejores jugadores, pero ojalá que no sea tan aburrido el partido. Ojalá que ya en estas horas sirva al menos para pensar, repensar la situación, para reflexionar y que puedan sanar futbolísticamente estos equipos para el partido del tercer lugar. A ver, tengo por acá mensajes para escucharlos y para leerlos. Voy a arrancar por el primero. Dice, buen día. Dice, ¿qué va a ser imparciales si Argentina representa a Sudamérica? No sea Contreras, dice. Dice, ¿a poco ha de querer que gane España? Vamos, Argentina siempre. Siguen jugando con esa camiseta horrible, amarilla. Ah, hablando por el Cuenca, entiendo, don William Ortiz.
0: ¿Será por primera vez o segunda? Creo que fue la segunda vez, porque creo que con la misma empatan en Paraguay, ¿se acuerdan? Cuando juegan con Recoleta, no juegan
1: juega contra San Lorenzo también con la amarilla.
0: Sí, pero claro, o sea, se daban derrotas con esa.
1: Claro.
0: Creo que fue un empate previamente. Bueno, porque este sería un nuevo empate. Creo que fueron con Recoleta ya. ¿Se acuerdan?
1: Paraguay también fue
0: creo
1: con
0: que fue Paraguay amarillo. En el 0-0 ese.
1: Sí.
0: Sí, si no me equivoco. Claro, me recuerda la imagen de...
1: ¿Recoleta no era amarillo? Oiga, qué memoria.
0: Puede haber jugado con... Sí, era amarillo, pero puede haber jugado con la otra. Ya voy a chequear eso. Pero en todo caso, si no es la segunda, es la primera vez que se da de que no pierdan con la amarilla.
1: Bueno, ahí está bien, ya. El dato. Aparecieron los cabuleros en este caso,
0: sí,
1: ¿no?
0: Sí, sí, muy bien, muy bien.
1: A ver, por acá el señor Edison Novillo dice, buen día amigos. Hoy es un día triste para pocos y un día muy feliz para muchos. Arriba Argentina. Bendiciones, mis amigos. Hoy que sea un día diferente. Cuídense mucho y mi cuenquita ya toca soportar lo que hay. Saludos. Hasta se está olvidando del Cuenca, Edison, sí, de tanta alegría lo que viene haciendo Argentina. Pablo Barrera dice, buenos días a Sensación Deportes. Para Andrés y el Negrito Becerra. Y al grupo G24, Dios mío, por su valiosa colaboración.
0: No es el grupo militar, ¿no?
1: Ah, no es subversivo, no. Por su valiosa colaboración, dice, de $200 por volverse ingleses, atentamente el ingeniero Barrera. Ganó $200 a gente que le apostó a Inglaterra, según lo que dice.
0: Que ayer le decíamos, ¿quién era el que decía que ganaba Inglaterra? Le digo, bueno, a ver si va todo el sueldo.
1: Ah, el sueldo a Inglaterra. Uy, Dios mío, el señor estará ahora con problemas de llegar a la casa. Si es que es casado, ¿no? Y con problemas con el banco, si es que tiene deudas.
0: Digo, o sea, si ustedes van por un equipo, bueno, vayan, pero vayan con lo económico, donde duele.
1: Ya voy a buscar el chat. Ojalá que escriba el caballero de ayer. Buenos días, Andrés y Raúl, bendiciones para todos. Solo diré dos cosas. Primera, aguante las Malvinas, dice.
0: Vamos.
1: Segunda, si Bolsen no quiere jugar con el club, no lo lleve. Y peor, no lo ponga. Esto por la expulsión de Bolsen.
0: Codo importante metido en mitad de cancha, ¿no?
1: Como para sacarle la cabeza al adversario.
0: Ojo al detalle que también estaba en posibilidad de ser incluido en el equipo Postel. Fue convocado,
1: claro, y estuvo en la banca, ¿no?
0: Fue convocado, estuvo en la banca y estuvo a punto de ser el reemplazo para el ingreso.
1: ¿Y ahora el sábado?
0: No, para mí va Guevara. Entró bien Guevara.
1: Ah, sí, sí.
0: Entró bien Guevara.
1: Pero,
0: acá hay un detalle.
1: ¿Pero y a la banca quién va?
0: Ya vamos a hablar del Deportivo Cuenca, pero escucha el detalle.
1: A ver.
0: 10 minutos tardó el entrenador en ponerlo a Guevara. Y en esos 10 minutos llegó el gol de...
1: Claro.
0: Si está mal o no, yo creo que voy a coincidir con el entrenador, es que uno... No tiene la... ¿Qué será? Como la esfera mágica como para evaluar si está bien o no el momento. Uh-huh. Porque creo que ahí se había reestructurado con Chacón por derecha, Mosquera, Gnardelli y Eric.
1: Uh-huh.
0: Pero claro, cuando uno ve el gol, decís, hermano, faltaba uno.
1: Es que mire, Raúl, extrapolándolo a lo de Inglaterra. Si ayer Inglaterra lo dejaba fuera Argentina, Tuchel, mis respetos. Fuiste en contra de lo que te mandaba hacer el partido, que era buscar la portería contraria. Impresionante Tuchel, miren, vale, tuvo que acomodarse al partido. Defensivamente hizo un partido extraordinario. Bueno, también es eso, ¿no? También es jugársela. Hacer lo que en ese momento la cabeza piensa y que te puede salir bien o te puede salir mal. Y en este caso le salió mal a Inglaterra y a lo mejor a Celico o a Almada o a Gavilanes o a Farías.
0: Ojo que le sale mal también alguna malo, variante. De lo malo viene lo bueno, porque muy bien Guevara, bien la parte defensiva. Y después, bueno, ya vamos a hablar en el detalle, pero bien Deportivo Cuenca.
1: Correcto, ya vamos a entrar con lo de Deportivo Cuenca. Pero para cerrar, porque acá la gente está enardecida, los que fueron el sueldo a Inglaterra. Contra México, Tuchel hizo lo mismo. No contó con la calidad de Argentina. Tuchel siempre tiene estas cosas que no se explican, como cuando dirigió al Bayern de Múnich. Dice por acá, don Felipe Monsalve.
0: Bueno, pero ahí le sale bien, Andrés.
1: Claro.
0: Porque ahí

0: y manda lo siguiente, vamos a escucharlo.
1: Saludos amigos, que tengan un excelente día jueves, y para quienes apoyan a un equipo latinoamericano, sudamericano, y aprecian a todo el pueblo argentino, no solo que vive en el país, sino fuera de él, alrededor del mundo, como son nuestros compatriotas que están acá compartiendo el día a día, Negrito Becerra, Luquitas Mancinelli, a toda la plantilla que tenemos dentro del Deportivo Cuenca, por ejemplo, tantos amigos y coterráneos ya argentinos cuencanizados. Un gran saludo porque se merece esa alegría, y ayer fue una épica más. Yo creo que un equipo que haya sacado 3 partidos, que le haya dado la vuelta a un resultado en un mundial, dudo mucho que haya habido la misma selección. Así que ayer no es solamente que Argentina tiene el mejor del mundo, sino que tiene un gran equipo que es campeón del mundo. No nos olvidemos aparte. Así que grandes saludos y aguante Argentina en la final.
0: Bien, saludos para el tocayo Andrés Serrano Gómez. Don Arturo Rojas Torres manda el siguiente mensaje.
2: Buenos días, don Andrés. Buenos días, Raúl. Buenos días a todos. Bueno, se sigue cumpliendo la meta. Felicitaciones a todos los argentinos de bien y argentinos que están de acuerdo con su selección. Porque en las redes sociales se ve argentinos que hablan contra Messi, contra su propio técnico. Bueno, en todo caso, felicitaciones a todos. Raúl, felicitaciones. Argentina está demostrando lo que es tener corazón, lo que es tener vitamina H, lo que es querer al país. ¿Qué interesa, señores? Esperemos el día domingo pueda culminar todo. ¿Y ahora qué dirán las veletas? Ahora ya las veletas van con rumbo, el viento les lleva hacia España. Esperemos a ver, vamos, y quebramen. Vamos, Argentina, sin ser seguidor de Messi, pero está demostrando que es el mejor de la época, no de todos los tiempos. De todos los tiempos Pelé, pero de la época, de tu momento, Messi, gracias.
0: Bien, don Arturo, y por acá manda un hit que ya lo vamos a escuchar por acá. A ver, dice, buenos días amigos, feliz día. Bien, don Román, vamos a Argentina, dice, vamos a Argentina. Creo que, y sin temor a equivocarme, va a ser un partidazo. Fue un partidazo ayer. Los inventores del fútbol apagaron feo por echarse atrás a defenderse muy temprano, y Argentina fue con todo. Grande Messi, y manda por acá otro video. Y no sé cómo estará la enamorada de Román, porque la enamorada de él es brasileña. Y él pasa una foto por acá con la camiseta de Messi. Don Román, capaz que hoy día se mete en problemas por ese detalle. Un abrazo para usted. Aquí está uno de los Messi lovers, el Che Ramón, dice lo siguiente.
3: Muy buenos días, tocadito, saludos para el pibe Becerra. Contentos, felices, porque ganó el más grande, el mejor jugador de la historia, y la albiceleste, ¿no? Espero que... Y que ahora sí, ya los penales de López, por dignidad, ¿no? Messi no se tiene comparación ya. No sé ahora cuáles van a ser sus comentarios o sus peros al decir que Penaldo es el mejor. No. Penaldo no es nadie en el fútbol, ¿no? Con el respeto que se merece. Y ahí es, desde el minuto uno, Argentina fue muy superior, muy superior. Inglaterra tuvo un disparo al arco y gol, pero Argentina tuvo como 20 y 2 goles. Muy bien, ayer ganó el fútbol. No sé los Contreras qué opinen, qué dirán, aunque usted también es el presidente de los Bicho Lovers, pero quiero escuchar de su boca que admita que Argentina realmente jugó y que no es por los árbitros ni ayuda de nadie. Saludos, bendiciones, y nuestro Cuenquita no mismo. Yo que dije, a ver, se bolsen, oiga, y el padrino... que le jalen las orejas, oiga, Rivero tuvo 2 cuando jugaron, menos uno, dos, claritas, oiga, claritas. No sé qué hace, oiga, él gana sol de vaca. Yo quisiera tener un trabajo así, para no hacer nada, no apostar en nada que me pague. Saludos, bendiciones. Y me olvidaba, Chepibe Carpio, Julián ayer fue uno menos, yo no sé qué partido miraba. Saliendo él, el 10 Messi despertó. Y por favor, dedícale la canción a todos los Contreras, a todos los Bicho Lovers. Llorar y llorar, llorar y llorar. Vamos, grande mi segunda patria.

0: Saludos ahora para el tocayo Andrés Ramón. Bien, ¿no? Bien. Sí. Se le nota la esencia argentina también.
1: Tiene algo ahí. Algo tiene. Ahí, un viento, algo. Ay, no, un aire, un viento.
0: Tatarabuelo a lo mejor nació en Buenos Aires.
1: En Buenos Aires hay un sí,
0: pero en Buenos Aires. Saludos para el tocayo. Saludos.
1: Con respecto a lo de Messi, ojo el detalle con esto, porque claro, hay muchos siguen habiendo detractores de Messi. Y claro, y hablan de Infantino, que todo llegó a partir de Infantino, pero no nos olvidemos que Messi sigue en competencia igual que Mbappé por la bota de oro y por quedarse con este mundial como el máximo goleador de la historia de los mundiales, y tener que esperar 4 años más para ver si se puede modificar. Por ahora Messi es el máximo con 21 goles, ¿no? Pero identifiquen, antes de 2026, después, o sea, hay mundial actual y después, ¿no? Era el goleador antes era Klose con 16.
0: Sí.
1: Hoy Messi tiene 21 goles. ¿Se acuerdan cuando llega a empatarlo?
0: A este mundial, claro, a este mundial.
1: Sí, sí. Llega a empatarlo, que hizo los 2 goles. Y los 3 goles, perdón.
0: Y ahora ya lo pasó con 6.
1: Increíble. Máxima asistencia hasta el mundial, de mundiales hasta ahora, Maradona con 8. Hoy es Messi con 10. Con estas 2 que hizo ayer, ¿no? Lo pasó por 2. Uh-huh. Detalle que esto es mucho más difícil de romper en récords. Claro. O sea, no es lo mismo los goles, porque eso para un goleador se puede dar que tengas una buena racha y marcas 6-7 goles en un mundial, 8, y quizá teniendo otro buen mundial te puedes poner prácticamente en competencia. Partidos consecutivos marcando, Fontaine, Jairzinho con 6, Messi 9. 9 partidos marcando continuamente.
0: En los mundiales.
1: Partidos consecutivos de eliminación directa, marcando eliminación directa consecutivos, 5, Leónidas y el jugador Baba. Messi 6, ya lo superó los dos. Uh-huh. Y más partidos en un mundial, había sido Messi con 26, hoy tiene 32. Con casi 40 años.
0: Impresionante.
1: Bueno, el detalle obviamente para nuestro querido oyente que hablaba de Messi y de todo lo que está haciendo, y ahí están los números como para que identifiquen de que parecía como que llegaba ya con penurias a este mundial. Bueno,
0: verdad.
1: Apareció.
0: Había un meme que ayer vi en horas de la noche que decía, supuestamente alguien puesto la camiseta de Ronaldo, decía: "Ey, ¿cómo que Messi es el de los récords? Aquí está, a este le falta romper el de la mayor cantidad de atajadas en la historia de los mundiales".
1: Ese no hay cómo, ¿no?
0: No se puede.
1: Salvo que se dé el gusto de cuando expulsen a alguien de tapar. Pero no.
0: A ver, otro mensaje por acá, le voy a dar lectura. Dice, ya. Dice: "Ayer Messi fue el Diego, ni 5 ingleses lo podían parar". Otro mensaje dice: "Con amarilla siempre han perdido". Ah, lo del Deportivo Cuenca.
1: Ah, perdieron todos. O sea que, bueno, ayer entonces se cortan la racha.
0: Exactamente. Dice: "Buenos días, Andrés. También el saludo para JB y el Matador Becerra. Argentina es un equipo que tiene factor H. Mis respetos a Argentina. Sí. Campeón, se los dedico a los sufridores. Desde que tengo uso de razón, las únicas selecciones que sacan la cara por Sudamérica, Argentina y Brasil. Aunque Brasil últimamente no está en nada. Soy ecuatoriano, pero a 100% voy a Argentina. El técnico alemán de Inglaterra se metió a defender con el 1-0, igual que Becachese y muchos técnicos más. La mejor defensa es seguir atacando, no meterse atrás", dice Miguelito. Miguel Delec desde Estados Unidos. Mister Novillo dice: "Hola, saludos amigos. Le voy a España unos cuyes", dice. Vea. Bien ahí, Mister Novillo. Quiere ir unos cuyes a España. ¿Qué dice?
1: ¿A quién le está ofreciendo la apuesta?
0: ¿A quién, Mister Novillo? ¿Al que sea o a alguien en especial?
1: No es Mister Novillo, no es Eddie Novillo.
0: No. Oiga, lo que pasa es que yo no sé, pero desde que estoy en la radio los Novillos han aparecido, pero como dólares. Edison Novillo, Mister Novillo, está también Dani Novillo. Es impresionante, hay muchos Novillos y no son familiares.
1: Ah, ¿no?
0: No, Mister Novillo no sé si será algo para Edison, no creo.
1: No.
0: Mister está en Estados Unidos. Pero bueno, ahí está. Saludos a los Novillo oyentes de la radio, en todo caso. Buen día, Andrés y Raúl. Una consulta: ¿a quién apoyarán David y Mariuxi en la final?
1: Ay, ay, ay.
0: Difícil decisión para los madridistas, dice por acá Alex Arias.
1: Claro que acá no es por selección, es por clubes, ¿no? Mucha gente no apoya, pero no por la selección, sino por clubes. Ah,
0: pero le cuento algo. El señor Contreras al cubo quiere que gane Argentina.
1: ¿Sí?
0: Sí, ayer estaba
1: pero
0: feliz.
1: ¿Pero se le nota?
0: Sí, sí, se le nota. Salvo que sea como Raúl, ¿no? Que va a otra selección para echarle la sal a la otra y para que Argentina sea. Ahora ya está sacando la bandera Raúl de Argentina. No, hace dos instancias. Ya no, Argentina más.
1: Ojo con España.
0: A ver, dice David. No, yo creo que al menos, el señor Alex Arias. Tiene ya la primera respuesta. El señor Contreras va por Argentina. Messi no puede ser. No, también Messi es del agrado de David Contreras. Sí, Messi es del agrado. Pero Mariuxi no sé. Ya, no, ojalá pueda responder.
1: Bicho
0: sí.
1: Lover.
0: Ella es la presidenta de los Bicho Lovers. Alberto Guamán dice: felicitaciones, Raúl. El domingo ganamos. Otra
1: confianza.
0: Están apareciendo los che. Dice: Messi puede que sea otra vez campeón del mundo, pero para mí no tendría. ¿O no tendrá la idolatría de Maradona? No sé si habrá alguna vez algún estadio o nombre de Messi. Dice por acá Don Choc. Bueno, entra otro mensaje. Andrés, Raúl, buenos días. Quiero hacerles una propuesta. ¿Quisieran apostar? Yo voy a España. Me imagino ustedes le van a Argentina. Si yo pierdo, les pago un cuy a cada uno. Y si yo gano, ustedes hacen una donación de comida por el valor de los cuyes a los peludos de Fundación Peluditos Cuenca. Espero su contestación, porque algunos de sus oyentes se sacan la dentadura para enviar audios. Dígale que no es Rivero. Que no es Rivero, es Rivero, dice por acá. A ver, ¿quién es? Don Erel Albay, desde los Estados Unidos.
1: Ay.
0: ¿Va la apuesta o no va la apuesta?
1: Depende de usted, señor.
0: Oiga, ¿vamos a quedar gorditos de tanto cuy? ¿O vamos a terminar sin sueldo? Una de dos. Ya, vamos. Está don Erel Albay.
1: ¿Sí?
0: ¿Qué dice, Raúl? ¿Vamos?
1: ¿Qué piensa usted, señor?
0: Vamos. ¿Qué dice? Vamos. Ya, es que... Aparte es una buena causa la de don Erel Albay.
1: Claro.
0: Nosotros vamos a comer un cuy y él quiere que donemos. Es más... Vamos, lo mismo, lo de la donación a los peluditos, que podría ser bueno. ¿Está bien?
1: Vamos.
0: Vamos entonces. Don Erel Albay, queda entonces ahí el detalle. Don Pablo Barrera dice: buenos días. ¿Cuántos cuyes, Argentina, campeón? La gente quiere apostar cuyes, que da miedo. Pobres cuyes deben estar escondidos en este momento.
1: Salen todos corriendo ahora cuando escuchan volando, que están apostando cuyes.
0: A ver, otro mensaje. Fabricio Vázquez dice: hola amigos. Los que odian a Messi y odian a Argentina por el simple hecho de odiar, simplemente odian al fútbol y creo que hasta la vida. El domingo Argentina va por la cuarta. Un abrazo a todos, un abrazo negro. Ya sabes, después de mi bello Ecuador, soy hincha de Argentina. Además que mis hijos viven allá. Chévere programa, Fabricio Vázquez. Un abrazo.
1: El ex dirigente del Deportivo Cuenca, Fabricio Vázquez.
0: Claro.
1: Sí, que tiene a sus hijos estudiando, creo, trabajando, viviendo en Argentina. Así, un saludo para Fabricio y gracias por el apoyo ahí. Vamos a alentar a la Argentina el domingo.
0: Muy bien. Otro mensaje por acá dice: buenos días a Radio Sensación. Felicidades a los argentinos. Me dio gusto cuando Argentina se puso en ventaja. Así como me da gusto cuando gana mi Cuenca. Ahora que bramen los antiamericanos que estaban celebrando cuando los ingleses le ganaron a México. Al Ecuador le falta poner los pies en el suelo. Dice, van con tanta bulla y celebrando antes de hora. Y todavía sigue habiendo gente que no está en el continente americano. Soy Osvaldo desde Baños. Bueno, don Osvaldo Sarmiento desde Baños también. En este caso, yendo en contra de quienes apostaron por Inglaterra en contra de México. En aquel partido. Y ahora, bueno, en favor de Argentina.
1: Ojo el detalle, porque creo que hizo alusión a algo que hablamos antes, del detalle de cómo competir en finales. Y Ecuador sí lo tuvo con Alemania, recuerden.
0: Eso, claro.
1: Sí lo tuvo con Alemania.
0: Nos olvidamos pronto de eso.
1: Nos olvidamos porque, claro, llegó el pic de euforia, del creer de que con eso íbamos a seguir compitiendo, pero no lo hicieron posible con México. Que, claro, era otro contexto, el Azteca, la gente, la localía, la altura. Pero, claro, ahí se minimizó la manera de competir. Mm. Que lo hubiesen llevado a, por lo menos, equiparar el momento en lo que por ahí futbolísticamente no aparece.
0: Ajá.
1: Pero claro, vos hubieses tenido la posibilidad de llevar el partido a un lugar donde vos te puedas ver con posibilidades.
0: Aparte, a ver, Raúl, aquí voy a poner algo sobre la mesa antes de que se dé el partido del domingo. ¿Se acuerda que cuando Ecuador le gana a Alemania?
1: Sí.
0: E íbamos a enfrentar a México. Ecuador le gana a Alemania un jueves. Y ante México era un martes. El lunes a la mañana en el programa, conversando con Mr. Castillo, que estaba en Estados Unidos, me atreví a decir algo, que notaba que Ecuador estaba arrastrando mucho esa victoria y que todavía no estábamos preparándonos, al menos desde afuera, mentalmente, claro, para el partido con México, que pudo haber sido también un factor importante para el partido. Vamos a ver ahora cómo hace Argentina. Porque Argentina ayer se preparó bastante y hasta hoy se está hablando de la gran victoria ante Inglaterra. Y vamos a ver, para tomar apuntes luego, cómo canalizan esta emoción de cara a una final ante España.
1: Y lo que yo que le equivale decía a lo antes, mismo. Pero ojo, yo le decía antes que con nosotros que nos hemos autoconvencido, automotivado con respecto al rival y a lo que va sucediendo. Pero ahora con España nosotros no tenemos una relación histórica de clásico, rivalidad, de mala relación, de este conflicto bélico con Inglaterra. O sea, no hay un precedente en el que vos te puedas arraigar como para poder decir, no, este es el partido que vamos a entrar. O sea, ahora se tienen que retroalimentar desde las indicaciones estratégicas, desde lo mental, agarrarse de algunos videos españoles que están diciendo un montón de barbaridad argentino, porque eso también se hace. Ojo, los entrenadores recopilan todo, ponen una imagen ahí, miren, muchachos,
0: suelta los leones.
1: Estos son los españoles con nosotros, así nos tratan, así nos quieren. Bueno, miren, ya se me pone la piel de gallina. Así, de esta manera nos están tratando nosotros, que robamos, que hacemos, listo, vamos a la guerra contra estos muchachos, a la guerra futbolística, ¿no?
0: Sí, claro.
1: Y se retroalimentan. Pero claro, contra Inglaterra, clarísimo, o sea, era el partido del siglo, la semifinal, ingleses, después del Mundial del 86, o sea, un montón de cosas. Pero ahora con España veremos cómo se da esta situación.
0: Buenos días, amigos. Lo de Messi este Mundial ha sido muy bueno. La verdad, para mí, esta versión de Messi es mejor que la de Qatar 2022, dice Óscar Ordóñez. Dice Don Contreras, si alguien conoce una costurera de urgencia para que me dé bordando la cuarta estrella en mi camiseta de Argentina. Saludos por acá para el Che Contreras. Oiga, por acá entraba un mensaje de Fernando, pero lo borró. Y aquí viene un detalle, ojo. Acaba de escribir el primer Cristiano Lovers en el programa.
1: Claro, eso le iba a decir, déjeme no apareciera.
0: Voy a poner la lupa en este momento. Pongo la lupa ahí.
1: Amplíe.
0: Dice, veremos, dijo el ciego. El domingo va a ver qué pasa contra España. Nosotros los ecuatorianos somos españoles porque tenemos un ADN desde que nos vinieron a conquistar. Por eso somos españoles los ecuatorianos. Ja, ja, ja, dice Nelson. Chévere, lo toma con algo de humor también. Dice, ayer habló Becerra sobre el mundialito y tiene razón. Que se necesita dinero para competir. Por eso mi barrio vecino no participó. Necesitaba $20,000 para pagar a los jugadores. Dice por acá Don Choc. Bueno, estoy hablando un poco del mundialito.
1: Sí.
0: A ver, algo más sobre el tema del mundial, mi querido Raúl, no, para cerrar y para venir con el cuento.
1: No, vamos a seguir hablando después en el transcurso de mañana y pasado, para ya recibir tercer y cuarto lugar el día sábado y el día domingo ya la final. Pero tendremos tiempo para ir evaluando posibilidades, recopilar datos. Comparativos, histórico, España. Recordar, sí, directamente que no se dio la finalísima entre España y Argentina, que es algo pendiente que estaba planificado para marzo.
0: Ajá.
1: Y en todo caso se da previamente la del Mundial. Así que tendremos doble final, me parece, entre Argentina y España.
0: Sí, y hay algunos datos, entre tantos otros. La primera vez que van a jugar en esta, bueno, en un Mundial, el campeón de Europa con el campeón de América. Primera vez en la historia. Y luego es la segunda vez en la historia de los mundiales que van a jugar una final dos selecciones de habla hispana. Claro, la primera fue hace casi 100 años, en 1930, Uruguay y Argentina.
1: Claro.
0: Y ahora España ante el combinado argentino. Eso como algunos datos.
1: Bueno.
0: A ver, por acá me dice que ponga este video y a ver, lo voy a dar play para cerrar este bloque. Para cerrar este bloque.

0: Bueno, ahí está. Gracias a don Arturo. A ver, para ir graficando un poco, en este video están los sudamericanos, aparece Ronaldo, está Mbappé bailando con el Dibu, está con el saxo Lucho Suárez, baila Haaland con Mbappé, Mbappé con cabello. ¿Qué más? Pero no aparece ahí Cristiano Ronaldo. No lo he visto todavía. No. Ya lo vamos a compartir. Y Messi es el que canta, ¿no? Es el que dice, qué mirado, qué mirado. Bien, ahí está. Gracias a don Arturo. Ya les... y, ah, está Maradona en la batería. Maradona en la batería. ¿Quién más estaba? Pelé también estaba por ahí, ¿no? Bueno, chévere el video. Ya lo vamos a compartir si quiere alguien a través del WhatsApp para que lo puedan ver. La inteligencia artificial ahora hace maravillas. Vamos a abrir espacio publicitario en vivo. 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Vamos a la pausa, ya volvemos con más.
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0: Estamos de vuelta, amigos. Son las 8 de la mañana con 49 minutos. Las 8 con 49. Deportivo Cuenca empató ayer en condición de visitante, ya hablando del torneo local, por la fecha 19 de la Liga Ecuavet, ante la escuadra de Leones. El equipo colorado que primero presentó algunas situaciones de cara a este compromiso que personalmente me sorprendieron. Aunque justo a la mañana el señor Raúl Becerra tenía esa info y nos había comentado, justo terminando el programa, no había viajado el Pollo López.
1: No.
0: No fue tomado en consideración por Jorge Célico y no está lesionado.
1: No.
0: No estaba suspendido.
1: No tiene ninguna complicación física.
0: Decisión técnica.
1: Técnica.
0: Un aspecto importante para conocerlo, porque no es normal esto.
1: Y no supe escuchar, porque ayer se dio todo rápido. O sea, nosotros llegamos y teníamos el partido enseguida de Barcelona. O sea, tuvimos una previa de 10 minutos ayer
0: con
1: Barcelona. Y la conferencia arrancó cuando ya estaban saliendo los compañeros, ingresando nosotros para la transmisión. No pudimos escuchar la conferencia y se le preguntaron por este detalle, ¿no? Detalles con respecto a cambios de los jugadores que utilizó el partido anterior y a jugadores que no han sido convocados, Andrés. Que han sido Piedra, que han sido Romario Ibarra y Andrés López. Esos son los no convocados para este partido.
0: Claro, y es importante siempre tener esta información porque, claro que llama la atención. López pasa de ser titular, hace un autogol, el técnico lo saca por cobijarlo en el segundo tiempo y ya no lo lleva al siguiente partido. Si me preguntan a mí, no es una forma de cobijarlo ya si lo deja fuera en este partido.
1: No voy a decir la broma que tengo en la mente.
0: No, si la intención, o sea, en verdad, si la intención era cobijarlo, en ese partido estaba bien, creo yo. Porque hay casos y casos. Si yo estoy bajoneado y siento que no puedo, y el técnico me dice, dale, tranquilo, mejor descansa para que no te expongas, está bien. Pero ya ahora no lo llevó y eso ya no tiene, al menos desde mi consideración, un mensaje de cobijo.
1: Ojo el detalle, que acá hay que darle el porcentaje que no conocemos de la situación, es que hay una continuidad de partido interesante. Juega martes, nuevamente miércoles, perdón, sábado, ahora, martes. Pero claro, el detalle acá es no llevarlo. Pero claro, tenés que rotar.
0: Si han habido jugadores que viajaron lesionados para apoyar al grupo y demás.
1: Muy bien. Acá entra un detalle importante de que solamente había 20 pasajes nada más para este partido. Y obviamente no estaba dentro de la consideración y tenía que rotar. Pero pensar en todo lo otro también hace como que ampliar el análisis de lo que puede haber sido para poder convocar o no a ciertos jugadores. Romario no venía jugando, jugó los dos partidos, jugó de titular contra Barcelona, jugó el otro día entrando el cambio, entró por García que fue lesionado y viene sumando minutos y quizá no llevarlo para no generar algún tipo de complicación. No sé si es físico o no el cambio, pero en todo caso pensar un poquito más en otra situación. Piedra, raro lo de Piedra, jugador joven que viene jugando. Quizá no ha estado en el ojo de la tormenta, salvo el penal contra Barcelona, pero después el último partido no había tenido complicación. Quizá, obviamente, se esperaba que ya se pudiera habilitar al jugador Nardelli para que pueda ingresar por él y, obviamente, generar competencia. Pero sorprende. Y lo de López, ratificada la decisión del entrenador de sacarlo, en situación de cobija, pero también de análisis de rendimiento. Porque también hay que evidenciar que ese partido le costó a López, por el sector de Preciado, de Ayrton. En principio llega el autogol, la falta de confianza, quizá el rendimiento no esperado para él y para el entrenador, pero ya para no convocarlo ya es demasiado. Aparte porque nosotros siempre pensamos, por lo menos el futbolista, en el respeto hacia el jugador, la historia, la trayectoria, los años, lo que representa para el grupo. Y tomar ese tipo de decisiones expone algo en el que el entrenador prácticamente no lo está, no respetando, porque no es una falta de respeto, pero en todo caso no está valorando todo lo otro, sino que está valorando una situación. Y eso creo que no va a dejar un precedente, pero en todo caso tiene la rigurosidad de tomar decisiones hoy que antes no tomaba, porque es verdad que ha llevado jugadores que han estado lesionados y que no han podido ni jugar, pero lo ha llevado para la situación de grupo.
0: Claro, y bueno, ahí luego usted lanza un datazo ese de que había cupo para 20 viaje. ¿Qué tiene que ver con la economía complicada o escuálida del equipo también, de la institución hoy en día? Y ese no es un dato menor. Ayer leí, porque ha brindado declaraciones Eduardo Álvarez a la radio colega Radioactiva.
1: Así es.
0: Y había contado sobre algunas situaciones, entre otras que tienen que cobrar cerca de $500,000. Y ese dinero por ahora no la tienen las arcas. Y había ratificado algo que usted contaba, Raúl, en algún momento. Y no sé si también le había escuchado al mismo Mr. Castillo, que las cuentas de el Cuenca estaban congeladas.
1: Sí.
0: Estaban congeladas por deudas con el Estado. ¿Se acuerda que inclusive aquí en el programa lo habíamos hablado también la semana anterior, con el IES? Son situaciones no menores y que hoy lo tienen al Cuenca complicado, complicado económicamente. Luego hay un aspecto también que había leído, Raúl, y que vale la pena traerlo a colación para la reflexión. Escuché que el presidente Eduardo Álvarez dice que el equipo necesita vender un futbolista para arreglar económicamente la situación, ¿no es cierto? Necesita vender un futbolista. Es una de las salidas.
1: Pero generalizó la posibilidad. A ver, lo que él dice, que ya hoy el fútbol ecuatoriano necesita vender futbolistas. Ajá. O sea, como que evidenció de que ya no va en esta situación ¿cómo se dice? Los auspiciantes, sponsor, no. Va por situación de la excepción, porque no se ha dado, por la particularidad de que casi no se vende futbolista ecuatoriano.
0: O sea, pero
1: necesitan entrar en un mercado en el que no se ha explorado mucho.
0: Por eso Independiente hoy está como está, ¿no? Seguro. Porque ha vendido tantos jugadores y demás. Ahora, viene una reflexión también. Para el Cuenca va a ser dificilísimo empezar a vender jugadores. ¿Por qué razón, Raúl? Hagamos la siguiente reflexión. Primero porque cuando llegan algunos jugadores importantes y jóvenes extranjeros, no vienen con opción de compra porque el equipo no tiene dinero. Entonces no los puede vender. Suponga usted que a Matías Klimovic lo quisiera vender en algún momento. ¿Cómo lo va a vender si no lo puede comprar? Sí, porque hoy Klimovic marca un gol, está bien. Yo le aseguro que más de uno querrá para el próximo año a Matías Klimovic, pero el Cuenca no va a usufructuar de ahí nada.
1: No.
0: Ya. Luego, los jugadores jóvenes que tiene en el plantel, el equipo no se ha nutrido de jugadores canteranos. Porque en algún momento se firmó con Jeremy Arévalo, ¿era? El zaguero central, se me va el apellido, del zaguero central joven del Cuenca, que llegó con Uruchima y con Anguisaca al equipo de primera. Era Jeremy... se me va, eran tres jugadores que firmaron contrato hace 2 años. 2024 pudo haber sido, 2025. 3 años por Deportivo Cuenca y fueron ascendidos a la primera, en la época de Luis Fernando Saritama. Jugó Uruchima un partido, Anguisaca jugó 2. Eric Armijos era el otro zaguero central. Entre los tres no sumaron 6 partidos en primera. Entonces ahí tampoco se va a poder usufructuar algo de dinero. Y luego, hoy, ¿cuántos jugadores de las canteras están en el equipo de primera?
1: Está lesionado. Sigüenza se lesionó.
0: Ya, se lesionó lastimosamente. Julio Valencia ha tenido algunos temas también. Entonces,
1: Yandri Rodríguez.
0: Claro. ¿Por qué digo esto? Porque hay que replantearse alguna situación importante. Se tiene la idea, pero no se está haciendo mucho para respaldar la idea.
1: Y acá viene algo que conversamos, Andrés. ¿Se acuerda cuando vino Diego Mancheno y el entrenador de la formativa? En el que creo que, no sé si el propio Escalada era que decía que ya desde Estados Unidos, un país, habían empezado a preguntar por un chico que está en las formativas, que es internacional y que quieren empezar a recopilar información. ¿Se acuerda que hablábamos de las cámaras, la inversión que tiene que hacer el club para mostrar los jugadores? Eso es algo fundamental hoy en día. Eso es algo en lo que los clubes hoy, si se quiere en Argentina, porque yo tengo la particularidad que me gusta seguir las inferiores formativas de los clubes argentinos, y en Argentina te pasan los partidos como si fuera un partido de primera división, te los pasa, te lo transmiten con relato, comentario, uh-huh, pago de auspicio, todos los detalles, pero se transmite. Y esa imagen llega, porque lo transmiten por YouTube, uh-huh, abierto. Entonces, ¿cuál es el detalle? De que vos tenés que exponer a tus recursos.
0: Entonces, si hay un empresario que se llama Raúl Becerra que está buscando talentos, le dicen, mira, ahí está el partido de este muchacho en YouTube. Mira cómo se mueve.
1: Fíjate, míralo. Pero no está. ¿Se acuerdan que decíamos de invertir, de poner plata para mejorar, que le pide la federación, le piden ciertos requisitos, condiciones? No sé si se podrá mejorar eso en cuanto a derechos, porque los clubes podrían tener la posibilidad de ofrecer la imagen por derecho propio.
0: Una pregunta, obviamente esta es pregunta desde el desconocimiento. ¿Usted cree que una empresa liderada por un Edwin Astudillo, lanzo así a grosso modo, no quisiera generar una inversión en eso para poder al menos vender el producto, entre comillas, que son las divisiones inferiores? Me cuesta creer que pensándolo así, vendiéndolo desde esa forma, alguien no quiere invertir.
1: Yo creo que sí. Pero a ver, he tenido la posibilidad de hablar con Edwin hace tiempo, mientras estaba en el club, y él tiene mucha intención, pero necesita mucha amplitud de conocimiento. O sea, de cómo están las cosas, como para poder él decir, yo voy a sembrar algo en el que va a durar por tiempo. No se olviden que él estuvo cuando fueron las jugadoras campeonas. Uh-huh. Él inició el proyecto, y él inició el proyecto antes con el tema de la casa del jugador allá en Patamarca, la edificación de todo eso. Pero claro, después vino lamentablemente la situación de la pérdida de Patamarca. Uh-huh. Se quedó en la nada. Más la intención de poder hacer lo que hizo en Independiente del Valle, él, que fue hacer el complejo Chap o algo así, porque está metido mucho en las dragonas. Bueno, hay un detalle ahí que él se ha propinado a ofrecer una condición de inversor allá. Pero claro, yo le preguntaba y le decía, ¿por qué no acá? O sea, hincha de Cuenca y todo. Y él me decía que no tiene garantías estructurales para poder hacerlo. No hay un complejo. ¿Dónde pongo yo esto y mañana, quizá mañana no entrenamos acá? Porque claro, no lo sacan. Entonces, no está estructurado el club todavía para poder recibir una inversión así. Con respecto a esto, para mí me parece algo que es un detalle, que quizá para alguien que pudiera tener un poco más de economía o invertir o ver una forma de asociarse con un club, no estaría mal. Quizá lo lindo sería que alguien venga y diga, mire muchachos, ¿qué necesitan? Cámara, venga, va, ponga. Y le da el dinero sin ningún tipo de costo. Pero hay dificultades. Y en todo caso, quizá ahí tiene que ver con la gestión, Andrés. Con la gestión. Ahí sí los contactos, ahí sí las relaciones, ahí sí el promover, el incentivo, la formativa, darle importancia. Recién ahora, este año, creo que se ha dado un poco de importancia. Y déjeme decirlo, pero porque nosotros le hemos dado importancia, Andrés. Nosotros le hemos dado importancia. Y a partir de eso se empezó a hablar de la formativa. No se hablaba de la formativa. Pero si vamos a querer, si queremos empezar a vender jugadores, a promover jugadores, a que los vean, hay que empezar a invertir. De si hay o no dinero, está claro que no hay dinero para formativa. Está claro que no hay. Pero bueno, hay que gestionar, hay que intentar encontrar. Pero en todo caso es un objetivo claro, como dice usted, Andrés, de empezar a dar la posibilidad de poder ofrecer una imagen para poder vender, porque es un producto, ¿no? Es algo que se puede evidenciar con una imagen, en todo caso, pero veremos si tienen capacidades, pero tiene que ver también con gestión y tiene que ver con recursos, y recursos creo que es lo que menos hay hoy en Cuenca.
0: Nos fuimos un ratito porque era importante a raíz de que hicimos hincapié en este aspecto. Luego ya el Cuenca, hablando del partido de ayer, primero estas novedades que serán importantes conocerlas. ¿Por qué? Decisión del director técnico porque vio algo que no le gustó futbolísticamente en estos tres jugadores, pero lo poco común es que de una haya un borrón.
1: Sí,
0: porque por lo general todo es paulatino.
1: Sí.
0: El ascenso de un jugador llega a la banca, de la banca minutos, de los minutos a la titularidad. Y si no responde en la titularidad, regresa a la banca y de la banca afuera. Por lo general es así, ¿no?
1: Sí.
0: De primera a segunda, de segunda a tercera, de tercera a cuarta, de cuarta a tercera, de tercera a segunda, de segunda a primera. De primera a cuarta suele sorprender y más aún de cuarta a primera. Hasta la caja de cambio se puede dañar en algunos momentos. Bueno, el Cuenca empieza ganando. Buen centro de Mancinelli,
1: sí,
0: golazo de Matías Klimowicz. Y luego viene algo que debe ser criticado. Porque yo sé que el fútbol es un deporte de contacto. Pero al Cuenca le está pasando seguido que los jugadores se olvidan. Primero, que no hay que ir con tanta fuerza y con tanta mala intención a la disputa de los balones, porque aparte de que si el árbitro está a 2, 3 metros, 10 metros, hay asistentes, pero hoy hay un artefacto que sirve si ustedes quieren, inclusive el otro día leía un meme, como el chismoso del partido, que es el VAR. Al VAR no se le va nada. Al VAR no se le va nada. Entonces, el Cuenca comete un penal a través de Piedra en Guayaquil. Un penal, pero solo le faltaba sacarle la camiseta al adversario. Y estas situaciones no se pueden dar. O sea, yo creo que esto sí se tiene que hablar. Porque está bien que un jugador se puede ir expulsado. El reglamento marca así. A veces necesariamente tiene que irse expulsado. Última jugada del partido y si patea el delantero es gol y estás ganando. Bueno, te barres y la gente te aplaudirá si te vas con roja. Pero en cambio ayer el Cuenca estaba en un momento donde el partido no era tan complicado. Es 2 metros adelante de la línea meridional. Detrás de Patricio Bolsen habían 3 o 4 jugadores del Deportivo Cuenca. Es inaudito. Y Bolsen en este caso comete un error muy complejo. Ante Arroyo se dio duro. Porque una cosa es ser aguerrido y saber pegar si quiere. Y otra cosa es a veces pegar por pegar y el jugador puede estar expuesto. Ante Arroyo se dieron durísimo. El árbitro un par no vio tanto. Pero ayer en cambio ya. Y aparte, a partir de ahora, acuérdese de esto, Raúl. Van a empezar a tomar apuntes los árbitros.
1: Ahí quiero llegar. Siga.
0: Entonces, nada más esto. Un jugador menos del Deportivo Cuenca te complica. Antes del minuto 30 fue la expulsión.
1: 29.
0: Minuto 37 llega el empate de Juan Luis Arangono. Mire que mala suerte o buena suerte, arranca por el costado donde al Cuenca le hacía falta el central. Allí pasan por entre Mosquera y Chacón, que ya estaban cumpliendo porque en ese momento era complicado la pelota. Centro retrocedido y remate de Juan Luis Arangono. Y ahí voy a decir algo. Claro que el Cuenca tuvo una chance de marcar la segunda en el segundo tiempo. No sé si Klimovic la pudo haber cruzado para Mancinelli.
1: Tres tuvo, ojo que tuvo para ganarla.
0: Tuvo las más claras del Cuenca, creo yo, del partido.
1: Sí, sí.
0: Pero por suerte el Cuenca lo empata, porque con un elemento menos al minuto 29 lo pudo haber perdido y se alargaba la racha de 3 derrotas consecutivas desde el reentré de la Liga Pro.
1: Son 4 partidos sin ganar el Deportivo Cuenca, al detalle.
0: Con la Copa.
1: Empate de la Unión, las 2 derrotas y este. Pero bueno, obviamente el contexto son diferentes para cada uno. Detalle con respecto a la previa del partido, Andrés, contra Leones. Y esto lo decíamos justo antes de salirnos del aire, previo a qué fue el día de ayer, claro. Pero antes de ayer fue. Detalle, Andrés, para tener en cuenta lo que representa la experiencia inmediata. Lo que usted decía de Bolsen con Arroyo, en esta situación de roce contra un jugador, primera acción en la que él va al cruce, extiende el brazo en demasía, roja. Pero hay una previa, y lo dije creo que antes de irnos, ¿se acuerda de bueno Matías Córdoba de sumar y de alejarse del descenso? Pero había dicho el tema de los arbitrajes. No le habían revisado una acción en la que le planchan la pierna al jugador de Leones y la habían revisado, pero no le habían dado a favor una, pero creo que de 2 metros habilitado al jugador de Leones. O sea, habían sido 2 errores, pero sumamente grave del arbitraje contra Leones en el partido en el que le ganan a Católica 1-0. Y eso queda en un precedente para el siguiente, en el que está puesto el ojo del árbitro. Uh-huh. Toda la falta de Cuenca eran identificadas como posibles amarillas. Ya uh-huh. Al minuto 20 y pico estaban amonestados 3-4 jugadores del Deportivo Cuenca. Estaba Melvin Díaz, no recuerdo quién más, un jugador en el medio campo. Y ya todas las jugadas eran dudosas. Ya se tiraban al suelo y reclamaban lo de Leones. O sea, entró en un contexto en el que no conocía Deportivo Cuenca, que había sido que se lo había perjudicado en el arbitraje a Leones. O sea que era posible que existiera una compensación para el siguiente.
0: Y bebé que no llora, no mama, suelen decir.
1: Así es. Primera acción dudosa, amarilla. Segunda acción dudosa, amarilla. Creo que estaban bien, pero era directo, o sea, no había análisis. Iba directo a sacar amarilla al árbitro. Y en la primera acción en la que vos se ve que hay un brazo extendido, desafortunadamente el jugador le queda por debajo y él forcejea con un brazo extendido, que lo hizo con Arroyo 3-4 veces, pero no pasó nada. Pero se va expulsado. Entonces, hasta en eso hay que tener cuidado, porque los detalles van marcando. Cuando uno empieza a quejarse de los arbitrajes, por ahí viene la posibilidad de que haya compensación. Bueno, lamentablemente ayer Cuenca le toca vivir una situación que no estaba dentro de los planes, que es una expulsión. Igual creo que, le soy sincero, tuvo la de Rivero, que le pega y la saca muy bien el arquero, no me acuerdo el apellido del arquero, el Nazareno, muy bien, Sergio, muchas gracias.
0: Leonel.
1: Nazareno. Después la otra, la de Mejía, gran pase de Rivero en apertura hacia afuera, controla y pega al cuerpo, le pega de Nazareno, pero nueva acción, centro cruzado de Mejía, casi la conecta a un jugador de Deportivo Cuenca. O sea, tuvo la más clara Deportivo Cuenca con un jugador menos. Uh-huh. Sale lamentablemente lesionado con una molestia física. Ojo al detalle a tener presente, la Tuquita. Poco participativo, lamentablemente no fue de los partidos más relevantes para él. Se lo vio alejado de su rendimiento, pero en todo caso también le tocó convivir con la expulsión también. Tener que compensar desde otro lugar. En líneas generales fue buen partido de Nardelli. Ojo la presentación de Nardelli.
0: Sí, jugador del partido.
1: Por la televisión, claro. Sí, no hubo otro. O sea, estuvo bien Ferrero, muy bien Ferrero, uh-huh, nuevamente, pero con la seguridad normal, o sea, haciendo lo difícil parecer fácil. Uh-huh. Y después, en rendimiento, creo que colectivamente no estuvo mal Deportivo Cuenca, con un hombre menos. Se ve una mejoría, pero claro, tiene que ver con esa rebeldía. Los cambios le hicieron bien a Deportivo Cuenca ayer.
0: Bien, estamos despidiendo la programación. Está listo por acá el señor Sergio Sarmiento. Saludos para Henry Treyes, que nos deja por acá un desafío. Solo ha habido un jugador que ha marcado en todos los mundiales que ha estado presente. Les dejo la lección. Ahí te quiero ver, dice Henry Treyes. Tarea para mañana. Y saludos para Fernando, que decía precisamente que excelente jugador Nardelli, que debutó con pie derecho. ¿Algo iba a agregar, Raúl? ¿Tiene la respuesta o no?
1: Creo que es Bicho Lover él, ¿o no?
0: Claro. Ronaldo marcó en todos los mundiales en los que jugó.
1: Claro.
0: Sí. Saludos para don Henry Treyes. Saludos. Bueno, un abrazo grande, amigos. Ya se viene el señor Sergio Sarmiento para conducir Sensaciones. Chao, que pasen muy bien.
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Queridos amigos y amigas, son las 9 de la mañana con 18 minutos. ¿Cómo están ustedes? Un saludo cordial. Bienvenidos a este jueves musical, 16 de julio. Estamos a través de Sensación para llevarles, como siempre, la música de toda la vida hasta las 12 horas. La primera parte, como todos los días, como ustedes conocen, lo llevamos, lo desarrollamos con la música del recuerdo, desempolvando grandes canciones, grandes historias de nuestra enorme discoteca. Así que bienvenidos a este encuentro musical prácticamente. Desde hoy ya estamos con la programación regular de la radio, luego de haber transmitido el Mundial, aunque no termina, porque faltan todavía dos partidos, el sábado y el domingo, pero estamos regresando ya a los horarios normales con todos los compañeros y con todos los programas. Espero que el fin de semana escuchen la final, que lo llevaremos con todo el staff de la radio, como lo hemos venido haciendo desde el 11 de junio. Bienvenidos a todos, a todas. Yo soy Sergio Sarmiento, el hombre de las mañanas, que con su voz, su música, sus expresiones, sus comentarios, muchos de los cuales no les gusta a mucha gente, bueno, del que le cae el guante, que se lo aguante, pues intentará hacerles buena compañía en este día jueves. Estamos en jueves ya, wow. Pasa y pasa el tiempo. Bienvenidos a todos, a todas.

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0: esa canción de Mariluz estamos cerrando el espacio de recuerdos. 9:31 en la mañana. Buenos días. ¿Qué tal, Cuenca? ¿Cómo están? ¿Cómo amanecimos? Con un poquito de frío, cierto es. Mis amigos de Azogues, ¿cómo están? ¿Bien? Y la gente linda de Guayaquil, ¿cómo está ese calorcito? ¿Bien? ¡Wow!
1: Que me digas, ¿cómo están? Adiós.
0: Escuchen Sensación. Sin ti.
1: De esta forma no.
0: Sin mí. Luciano Pereira para esta mañana.

0: coleccionando heridas. 9:39 de la mañana, somos tu Radio Sensación. Bueno, hasta las 12. Aquí están las canciones de toda la vida. ¿Se acuerdan de esto? Bueno, no es tan vieja tampoco, ¿no? Tan solo tú se llama esta canción. Estamos en jueves.
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Cantinero de Cuba, Cuba. Cantinero de Cuba, Sergio y Estivaliz. Gracias por la sugerencia, de verdad, a los años, de esta canción hermosa. 9:50 minutos. Ahora vamos a presentar un tema que me solicitaron también y con mucho gusto lo vamos a programar con el uruguayo mexicano, mi tocayo. Se llama Sergio Facchelli, que a propósito nos envió un saludo para el aniversario de la próxima semana de Qué Tiempos Aquellos, así que lo van a poder mirar al mexicano porque ahora vive en México. Pues mandándonos un saludo por el programa, que cumplimos 22 años de estar al aire. Y bueno, estamos preparando nuestros 22 años en un evento que, como el año anterior, lo prometemos hacer inolvidable para que el público romántico de la ciudad, del país, se decida un sitio lindo a disfrutar de un concierto que promete estar espectacular. Ya mismo, la próxima semana, los detalles, ¿ya? Ok, bueno.

Simplemente Carlos Rivera. Tremenda canción, se llama No Eras Para Mí. Gracias por solicitarla. 9:59 de la mañana. Estamos en jueves. Estamos en jueves 16 de julio. Muy bien. Ahora, maná. ¿Qué tal? Con Carlos Santana, ¿cómo no? Este tema es lindo. Se llama Corazón Despintado.

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1: Son las 10 de la mañana, son las 10 de la mañana con 3 minutos, amigos queridos. 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Sugerencia de nuestros amables auspiciantes, ¿no? De las empresas que hacen posible que mañana, tres mañana, durante algo más de 5 años, estemos aquí al aire a través de su radio sensación. Antes se llama esta canción.

0: Nubes Negras, Los de Adentro. 10:13 hasta las 12. Hasta las 12 suena la música de toda la vida. Bien. Exquisita música, por cierto. Gracias por sus sugerencias y por sus comentarios, obviamente. Gracias, Luis Humberto, desde Riobamba. Sin escuchar esta canción, ¿cierto? Bueno, canta el argentino Luis Ángel Márquez, ¿se acuerdan? Un amor
1: que termina así.
0: Qué canción más linda, un amor que termina así. ¿La escuchamos?
1: Deja.

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1: 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Gianmarco, de su propia creación. Muy, muy buena canción. 10:28 minutos en la mañana. Jueves. Estamos en jueves 16 de julio. Hasta las 12 horas estaremos con sus sensaciones musicales. Las mejores, por cierto. Por más que intento.
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Otra canción hermosa que acabamos de escuchar con la señora Lucero. Ya no es Luceritos, simplemente Lucero. Que alguien me diga. Bueno, aquí está la canción que pidieron. Hoy estamos en jueves, 10:36.

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Muy bonita canción, se llama Brazos de Sol. 10:50 minutos. Vamos a escuchar a los mexicanos. Muy buenos, por cierto. Ya no están juntos los hermanos. Los Temerarios cantan Y Si Quiero Volver. Escuchen esto.

Él es Rudy de Scala. Porque tú eres la reina de mi corazón. 10:56 minutos, hay que seguir complaciendo. Muchísimas gracias. 098-792-1065. Con todo el gusto del mundo, pueden seguirse comunicando conmigo. Hasta las 12 estamos aquí en la frecuencia 106.5 de su Radio Sensación, la radio romántica del austro del país. Gracias. Gracias por hacernos un espacio cada mañana de 9 a 12.

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1: Estamos de vuelta, 11 de la mañana con 4 minutos, 11 con 4 minutos. Bueno, para este momento de la mañana, una gran sugerencia es, sobre todo para la gente, para los amigos y amigas que les gusta el buen marisco. 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Muy bien. Cerramos el espacio publicitario ahora mismo y vamos a presentar más música hasta las 12 horas. ¿Estamos? Ahora canta Celia Cruz. Esta canción se llama Te Busco.

0: 11 con 13 minutos, amigos queridos. 11, 13 minutos. Aquí estamos. Hasta las 12. 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

Él es Danilo Rosero. Tremenda canción para esta mañana. 11:27. 11:27 minutos ya. ¿Cómo no? Contigo hasta morir. Donato y Estefano desde Colombia. Qué canción más linda. Exactamente, somos tú y yo.

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1: Necesitaba llamarte para saber cómo te iba. Danilo Parra. Bueno, 11:36, ¿cómo ha pasado el tiempo? Sí, ¿no? Pasó rápido el tiempo, estamos por cerrar. Por cerrar el espacio de este día. Jueves. Jueves 16 de julio. Bien. Ahora Diego Verdaguer canta otra de sus muy buenas solicitudes.

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Él es Eduardo Gil. Gran recuerdo. 11:49 en la mañana. Somos su radio sensación. Un brindis por ti. 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Bien, hay que saber.

Queridos amigos y amigas, muchísimas gracias por su gentil sintonía. Son las 11 de la mañana, 56 minutos. Queremos agradecerles a ustedes por su amable sintonía a nombre de Rectificadora Vázquez, una empresa cuencana que tiene pues como especialidad la rectificación y reconstrucción de partes y piezas de todo tipo de motores a gasolina y diésel. 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Queridos amigos y amigas, muchísimas gracias. Mañana volvemos, si Dios permite, a las 9 de la mañana. Estaremos en viernes, en fin de semana. Y ustedes, los que escuchan la radio, ya saben lo que cada viernes nosotros proponemos. Así que hoy planificaremos un programa muy lindo para poder tenerles en un viernes para recordar. Muchísimas gracias. Se viene Carlos David Pérez y su programa Desde Archivo hasta las 13:45. Luego la segunda emisión de los deportes. A las 3 de la tarde llega Cintia hasta las 18:30. Luego la tercera emisión de 106.5 deportes hasta las 20:00. Y ahí estará Carlitos Marín hasta las 10 de la noche en Noches de Amor. Y yo pues ya a las 10 dejo programando lo que será el playlist de Qué Tiempos Aquellos para este jueves. Gracias, muchísimas gracias a todos y cada uno de ustedes. Se me cuidan mucho. Hasta mañana.

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1: Amigos, ¿qué tal? Buenas tardes, bienvenidos a la programación. Cuando las manecillas del reloj están en lo más alto, es el momento perfecto para sintonizar con nuestras mejores vivencias. Bienvenidos a Desde Archivo, un refugio musical diseñado para rescatar las melodías, esas melodías que musicalizaron tus mejores años. Nuestros mejores años. Vamos a revivirlo a través de la música. ¿Qué te parece? Quédate con nosotros porque hoy vamos a demostrar que recordar también es volver a vivir y que la música del recuerdo es el mejor alimento para el alma. Y es que esas canciones de décadas atrás nunca envejecen. No. Momento de hacer una pequeña pausa al mediodía para conectarnos con esas emociones que vamos a encontrar mientras estamos viajando a través del tiempo. Décadas atrás, además acompañado de mucha información, de muchas novedades, es lo que te ofrecemos para este viaje. Vamos a ingresar a la cápsula del tiempo. Ya está listo, listo. Solamente necesitamos de ti que te pongas cómodo. Y ahora sí, a las manecillas del reloj, vamos a ponerlas marcha atrás, porque aquí arrancamos el viaje a través del tiempo. Estamos contigo hasta las 13:45. Bienvenidos a disfrutar de la nostalgia, a disfrutar del romance y a disfrutar de esas canciones eternas.
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1: Tu amor es como esa canción clásica que escuchamos en Desde Archivo. No importa cuánto tiempo pase, siempre nos eriza la piel.

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0: son las 12 horas con 30 minutos. 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
0: Momento de viajar a un año en específico. Vamos a disfrutar de un tema fabuloso, Quiéreme tal como soy. Es uno de los himnos más grandes de la balada romántica en español. Fue la canción que catapultó a la fama internacional el cantautor uruguayo Sergio Fachelli. Se editó originalmente como sencillo en 1979 en España y posteriormente se incluyó en su exitoso álbum El único que te entiende en el año de 1981. Aunque Fachelli es un gran compositor, esta canción fue escrita por el legendario compositor español Rafael Pérez Botija, la mente maestra detrás de los mayores éxitos de José José, por ejemplo. Una novedad de Sergio Fachelli. Aunque Fachelli nació en Montevideo, Uruguay, el impacto de Quiéreme tal como soy fue tan masivo.

masivo en México que la artista terminó adaptándose a ese país como su hogar permanente y se nacionalizó mexicano. Vamos a viajar al año de 1979, cuando nació esta canción. Quiéreme tal como soy, el gran Sergio Facchelli.

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3: Momento. Momento de informarnos también aquí mientras seguimos viajando a través del tiempo. ¿Existen alimentos que deberíamos evitar antes de, por ejemplo, entrenar, de ir al gimnasio, de hacer crossfit, de hacer una caminata, de correr de pronto? La nutrición pre-entrenamiento es el combustible que determina la fuerza, ¿verdad? La resistencia y también la velocidad de recuperación durante la actividad física. Sin embargo, ingerir los alimentos equivocados o comer en momentos inadecuados desvía el flujo sanguíneo hacia el estómago en lugar de los músculos, lo que va a sabotear tu energía, disminuyendo así la potencia y va a generar severas molestias gastrointestinales. Mira tú, el comer algo que no se debería puede causar todo aquello, ¿no? Para optimizar tus rutinas, los especialistas en nutrición deportiva advierten que lo que dejas de comer antes de entrenar es tan crucial como lo que decides consumir. A ver, ojo con esto. ¿Cuáles son los alimentos que no deberíamos consumir antes de un entrenamiento? Por ejemplo, los alimentos con alto contenido de grasa o puede ser comida rápida también, ¿no? Las grasas saturadas como papas fritas, pizza, hamburguesas, toman horas en procesarse. La sangre se concentra en el tracto digestivo y reduce el bombeo muscular, que es lo que va a provocar. Va a provocar una intensa sensación de pesadez y letargo durante el esfuerzo físico. X entonces, X. X a comida grasosa o comida rápida. Ingerir lácteos enteros antes de la actividad. A ver, la lactosa es difícil de desglosar bajo situaciones de estrés mecánico o impacto. ¿Qué es lo que causa? Detona gases, acidez, reflujo y cólicos a mitad del entrenamiento. Además, incrementa el riesgo de sufrir urgencias estomacales en rutinas de larga distancia. X a los lácteos también, ¿ok? Y antes de entrenar, no es lo adecuado abusar de la fibra, es decir, de legumbres y verduras. No sería lo adecuado. Por ejemplo, el brócoli, la coliflor, los frijoles, estos fermentan rápidamente en el intestino. ¿Provocan qué cosa? Hinchazón, molesta, que limita la flexión y los movimientos explosivos. Además, el comer legumbres y verduras acelera el tránsito intestinal en momentos inoportunos de la práctica deportiva. Así que, más bien, no sería lo más adecuado. Antes de tu entrenamiento, también tienes que saber qué es lo que debes ingerir.
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1: Y cuando marcamos ya las 13 horas con 7 minutos, vamos a enterarnos qué ha sucedido un día como hoy en la historia. 16 de julio de 2026. ¿Qué de novedades se han presentado? A ver, un día como hoy, 16 de julio, pero del año de 1965, se dio la inauguración del túnel del Mont Blanc. Se abre el tráfico, al tráfico este paso subterráneo en los Alpes que conecta a Francia e Italia, convirtiéndose en una obra cumbre de la ingeniería europea de aquella época. Año de 1965. Un día como hoy, 16 de julio, pero de 1969, se dio el despegue del Apolo 11. Desde Cabo Cañaveral, la NASA lanza el cohete Saturno V con los astronautas Neil Armstrong, Edwin Buzz Aldrin y Michael Collins. Días después, el hombre pisaría la Luna por primera vez. Un día como hoy, 16 de julio, pero de 1995, nace el gigante Amazon. El empresario Jeff Bezos abre oficialmente al público su plataforma digital para vender libros en Internet, sentando las bases del comercio electrónico global moderno. Un día como hoy. Un día como hoy, pero de 1945 se dio la prueba Trinity. ¿Qué es esto? En el desierto de Nuevo México, Estados Unidos, detona con éxito la primera bomba nuclear de la historia, dando inicio formal a la era atómica, lamentablemente. Un día como hoy, 16 de julio, pero de 1950, se dio el maracanazo uruguayo. A la final del Mundial de Fútbol de Brasil, la selección uruguaya vence sorpresivamente al equipo anfitrión por 2-1 en el Estadio Maracaná, consagrándose campeones del mundo en una de las mayores hazañas deportivas de la historia. Eso en el año de 1950. Más de las novedades de este día, un día como hoy, 16 de julio, pero de 1948, nace Rubén Blades. Llega al mundo en Panamá el célebre cantante, compositor y también actor, revolucionario de la música salsa y ganador de múltiples premios Grammy. Un día como hoy también se dio una lamentable noticia. Un 16 de julio de 2003, fallece a los 77 años en Estados Unidos la legendaria cantante cubana Celia Cruz, una de las figuras más influyentes de la música latina en todo el planeta. La reina de la salsa, o la guarachera, cuya frase era azúcar. Un día como hoy en la historia, mientras viajamos a través del tiempo.
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1: Seguimos viajando. Espero que este viaje sea de tu total placer, ya que estamos disfrutando de diferentes épocas. Vamos en ese momento a irnos a una época en especial, de los 80 mismo, y el tema se titula Olvidaré. Es una de las baladas más conmovedoras, melancólicas y recordadas del cantautor mexicano Antonio de Jesús. Es una pieza fundamental en el catálogo de la música romántica de los 80. El tema vio la luz originalmente en el año de 1984, formando parte de su aclamado álbum de estudio titulado Sígueme. A diferencia de otros intérpretes de la época, Antonio de Jesús, cuyo nombre real es Jesús Antonio Valenzuela Vega, es el autor absoluto de la letra y música de este tema, consolidándose como un cantautor integral. Bueno, Antonio de Jesús ha tenido un éxito rotundo, ya que no le fue tan complicado lanzarse al estrellato. ¿Por qué? Ya que tuvo su padrino musical. Su talento cautivó al famoso trompetista estadounidense Herb Alpert, cofundador de la célebre disquera Amy Records. Albert quedó tan impresionado con las composiciones de Antonio de Jesús que le dio empleo. Vente a trabajar en mi disquera. Lo apoyó primero como corista. Luego quedó muy impresionado, dijo, oye, vamos a darte el primer contrato discográfico exclusivo para ver cómo nos va. Con este tema, tuvo un éxito rotundo. Año de 1984. Viajando a través del tiempo.

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0: Son las 13 horas y con 30 minutos. Seguimos viajando a través del tiempo, disfrutando de la música del recuerdo en Desde Archivo, donde la música jamás envejece. 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

Estamos llegando a la parte final, amigos. Muchísimas gracias por habernos dejado acompañarles. Ha sido un viaje bastante bueno. Hemos ido recordando diferentes épocas. Nos hemos ido informando también. Pero hemos llegado a la parte final. Un abrazo para todos. Que tengan una tarde excelente. El staff deportivo está listo ya para 106.5 Deportes. Que tengan una tarde excelente. Luego se vendrá de 3 a 6 con Cintia Sarmiento. Se vendrá la tercera emisión de 106.5 Deportes. Luego estará presente Noches de Amor con Carlitos Marín. Así que toda la programación está hecha y pensada para que te dejes acompañar. Y mañana, 6 en punto de la mañana, estaremos con el programa Café que Enamora y también con el show robótico. Así que invitamos a estar muy atentos el día de mañana. Para todos, un abrazo muy fuerte. Mi nombre es Carlos David Pérez. Nos encontramos el día de mañana. Hasta pronto. Chau.

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0: ¿Qué tal, amigos? Muy pero muy buenas tardes, bienvenidos y bienvenidas a una nueva emisión de 106.5 Deportes en esta tarde de jueves 16 de julio del 2026. Son las 13 horas con 48 minutos y los acompañamos hasta las 15 con la mejor información del mundo de los deportes. Ayer Deportivo Cuenca rescató un punto en su visita al Olímpico de Ibarra ante Leones en un 1-1. Digo, rescató un punto porque a pesar de que estaba ganando, se quedó con un elemento menos tras la expulsión de Patricio Bolsen al minuto 29. Y tuvo que aguantar 71 minutos y un poquito más con un elemento menos en cancha. Y bueno, creo que ahí está el tema de rescatar el punto y no perder dos. Porque como estaba ganando, alguien podría decir que Cuenca perdió dos puntos. Pero no, rescató uno. En fin, vamos a charlar también de lo que ha dejado la fecha de la Liga Cubeta hasta el momento. Los partidos que se juegan en la jornada de hoy. Ya para cerrar con la fecha 19, por cierto, del campeonato. La Copa Mundial 2026 tiene definida a sus finalistas, España y Argentina. Ayer Argentina clasificó otra vez remontando, otra vez sufriendo, otra vez siendo un equipo combativo. Bueno, sufriendo no tanto en el sentido futbolístico, pero sí que estaba perdiendo 1-0 hasta el minuto 80 y pico. Así que por ahí digo, sufriendo siendo de cerrar, no me vea tan mal, no me vea tan feo. Pero bueno, vamos ahí a arrancar con la programación y algo del Tour de Francia, también luego para el remate. Señor David Contreras, bienvenido, buenas tardes, ¿cómo te va?
1: Buenas tardes, Juan Bernardo, amigos de Radio Sensación 106.5, ¿cómo está Raúl? Y bueno, novedades que se han ido presentando también en el fútbol ecuatoriano, ya están definidos los cruces de los octavos de final de la Copa Ecuador, que se van a disputar entre el 29 de julio y el 20 de agosto. Los cruces están como Gualaceo, Macará, Independiente del Valle frente al Manta, Liga de Quito frente a Leones, Fútbol Club Vino Tinto frente a la Católica, Liga de Puerto Viejo frente a Barcelona, lindo partido, La Unión frente a Sociedad Deportiva Aucas, Astillero Fútbol Club frente a Daquilema y Juventud Italiana frente al equipo de Delfín. Entonces la Copa Ecuador continúa ya sin la presencia obviamente de los dos clubes de la ciudad de Cuenca, sí, todavía con la presencia del conjunto de Gualaceo.
0: Muy bien, señor Rolo Becerra, ¿cómo le va? Bienvenido, buenas tardes.
2: Hola, Juan Bernardo, David, un placer estar acá con ustedes, segunda programación. Hablamos un poco en la mañana de lo que fue el partido de ayer de Argentina contra Inglaterra, de lo que dejó un poquito Deportivo Cuenca Leones, hablamos mucho menos de eso, le dimos mucho más detalle a la importancia de la semifinal y lo que se viene, no ahondamos en detalle, en números, pero sí lo que dejó esa victoria de Argentina, no sufrida, si obviamente hubiese quedado la sensación de que te faltó muy poco para poder empatarlo, en el caso de que hubiese ganado Inglaterra, y fue muy pero muy superior al segundo tiempo, por eso me da la sensación de que no fue sufrido, independientemente si quedaba fuera. O sea, para mí sufrido fue lo de Suiza, o más sufrido fue lo de Egipto, o sea, 2-0 hasta el minuto y pico y no tener la posibilidad de convertir o de evidenciar en situaciones hubiese sido, o sea, yo ahí lo sufrí, ese sí fue que lo sufrí, aparte me tocó
0: ¿ayer transmitir? ¿No sufrió?
2: No, a ver, porque estaba más cerca.
0: Bueno, no tenía miedo ya a minuto 80 que afuera, estaba 0-1, claro.
2: Y se tenía que quedar, pero si hay una manera de quedarse afuera es de la manera así en la que hay que hacerla. Claro, porque en todo caso, si hoy se está hablando un poco de lo que fue Inglaterra en este partido, fue de la manera en la que y venía pensando en esto y estoy intentando encontrar información para poder ratificar lo que se dice con respecto a esto, y se dio ayer justo en el partido entre Cuenca y Leones. Cuando uno es entrenador tiene que tomar decisiones de qué es lo que necesita el equipo en función de lo que está viendo, ¿no? Uh-huh. De lo que está pasando en el juego. Pero el detalle de ayer es que 25 minutos antes de que termine el primer tiempo, el partido. Ubica un central que es Conza, que entró por Gordon.
0: Sí, señor.
2: Y a partir de ahí todos los cambios fueron, salvo el de Rashford, que fue el final, minuto 90+5, 90+6, fueron todos cambios defensivos. Y ese detalle en la información que puede dejar, que puede tener la eficacia de sostener, de encontrar un resultado, pero te deja una situación para analizar, y en todo caso me gustaría hacerlo porque he estado encontrando datos con respecto a esto, que es mejor. En todo caso, bien ayer Argentina, yo lo decía, si le tocaba quedar afuera Argentina, creo que era la manera de irse, habiendo superado esas tres instancias en las que se lo vio expresivamente bastante flojo en las previas, y llegar a la semifinal y jugar como jugó, creo que no hubiese dolido tanto, sino más bien hubiésemos querido ver lo mismo con los partidos anteriores, pero de todas maneras igual se hubiese clasificado, ¿no? Ya lo había pasado en la instancia anterior. Pero me dejó una buena sensación. Y con respecto al Deportivo Cuenca, también, o sea, lo decía hasta modo broma hoy, quizás le sienta bien al Cuenca jugar con uno menos, ¿no? Porque su mejor partido también en esta función lo hizo con Barcelona, pero a los 8 minutos el detalle, ¿no? Cuando se fue Macari expulsado, jugó un gran partido, generó situaciones, no tuvo ningún problema. Y ayer también prácticamente entró en un detalle parecido, salvo ahí una situación, si se quieren, controversial en el análisis que vamos a hacer, obviamente, a posterior. Pero bueno, eso. Voy igual a recordar que hay fecha para, perdón, partidos para terminar la fecha 19, ¿no?
0: Sí, señor. Sí, señor. Bueno, vamos metiéndonos en materia de lo que fue el 1-1 entre Leones y Deportivo Cuenca, este empate de ayer que... Primero, creo que vale la pena partir desde la alineación. El Cuenca jugó con Facundo Ferrero en la puerta. Ignacio Mosquera fue el titular por la banda derecha como lateral. Pollo López ni en convocatoria. Patricio Bolsa en primer central. Segundo central, Jean Nardelli. En la izquierda, Yelsin Enrique. Muy bien. Mitad de la cancha, Edison Vega junto a Jeremy Chacón. Abierto por la derecha, Melvin Díaz. Mancinelli... flotando, digamos, como una especie de hombre conector entre la mitad de la cancha y el ataque. Y la Tuquito Ordóñez en la izquierda, dejándolo arriba a Matías Klimowicz. Ese fue el once que utilizó el Deportivo Cuenca ayer para enfrentarse al combinado de Leones.
2: ¿Le tocó comentar a usted?
0: A mí me tocó relatar y a David le tocó comentar.
2: Quizá tenga más datos o una mejor posibilidad de análisis con respecto al planteamiento y a lo que fue dejando. Yo vi el partido por una cuestión de trabajo recién a partir del gol.
0: Después del 1-0.
2: Del 2017 fue, ¿no?
0: Sí, sí, por ahí.
2: Sí, o sea, había tenido un par de acercamientos, creo que
0: minuto
2: Leones.
0: 18.
2: Un par de acercamientos Leones, un cabezazo débil y un remate débil que también había contenido, no había pasado nada prácticamente. También creo que Lucas había intentado también un centro, un remate, pero no había pasado hasta el gol y a partir de ahí sí vi. O sea, no he tenido todo en la imagen del análisis, pero en todo caso, para compartir, obviamente hay bastante para analizar, ¿no? Detalles de ayer eran simplemente 7 jugadores nomás.
0: Que ¿en la banca? Sí. Claro. Claro, claro. Ayer no estuvo Pollo. ¿Quién más se quedó fuera de esa?
2: Piedra. No, Piedra. Y Romario.
0: Y Romario.
2: Pero son los 3 que no llevó, que habían sido utilizados en el partido contra Aucas.
0: Claro, González tampoco, pero él por suspensión, digamos, ¿no? Lo que llama la atención ahí es lo del Pollo primero. Que se haya quedado fuera de convocatoria, a mí me parece muy raro.
2: Hoy lo pusimos sobre la mesa y hay que tener algo presente, de que hay una seguidilla de partido. Porque si fuera semana a semana, dudaría.
0: Sí, sí, sí.
2: Pero como es
0: una... ¿O sea, cree que puede ser parte de la rotación esto?
2: Yo creo que es la mejor salida para la respuesta del entrenador si le preguntaran, ¿no?
0: Bueno, pero ya moviendo los análisis un poco más profundo, o sea...
2: O sea, tenemos que ser...
3: Es que no creo que responda a rotación. En todo caso, lo de Macari. Lo de Macari puede responder a una rotación porque dices... O sea, en el peor de los casos, lo llevo y lo tengo ahí en caso de que lo necesite. Pero al Pollo ni siquiera llevarlo. Si no responde a una cuestión física, alguna cuestión de esas...
0: ¿Qué pudo pasar?
3: Entonces, por otro lado.
2: No tiene que ver con...
0: ¿Estará relacionado esto al autogol? Seamos ya directos y claros.
2: A ver, tampoco digamos que simplemente es autogol.
3: De esa forma.
2: No suele, es verdad. Pero en todo caso, hoy también lo decíamos, Celico también ha llevado jugadores con dificultades físicas a las convocatorias, en todo caso. Tengan presente, recuerden esa seguidilla que tenía el Deportivo Cuenca, Copa Internacional, todo. Había jugadores que estaban en duda. Se acuerdo que en un momento llegó López y también fue convocado y no había estado con situación de jugar por una cuestión física del isquiotibial, si no me acuerdo.
0: Sí.
2: O sea, se ha dado la particularidad que ha llevado los jugadores que han tenido alguna dificultad física y que quizás han estado con opción de jugar, pero no fueron utilizados por precaución. Pero claro, el detalle es que ayer yo me entero que hay esta posibilidad de que solamente hayan menos pasajes a disposición para poder utilizar. Ojo ese detalle también.
0: Menos plata, o sea, había menos dinero para viajar.
2: La logística era reducida. O sea, había menos para pasaje, menos para hotel, menos, obviamente.
3: Yo no creo que vaya por ahí porque ahora, en todo caso, llevas al Pollo y no llevas a Postel.
0: Eso iba a decir. También, claro. O sea, es que el detalle está que Postel se mete.
2: Sí, sí. Hay que poner todo sobre la mesa.
0: Claro, claro.
2: Ojo que esto le da una posibilidad a que Postel continúe, ¿eh? ¿Qué piensas?
0: Sí, claro, claro, obvio. O sea, el hecho de que haya aparecido ayer entre los convocados y en el banco de suplentes, creo que es casi definitivamente se queda.
2: Yo para mí sí.
0: O sea, sí. Pues,
2: ojo que ayer estuvo para mí en dudas de poder ingresar, ¿eh?
0: Claro,
2: yo creo que se contuvo el entrenador porque hubiese sido algo.
0: Tal vez por perfil fuerte. No lo metió Postel, ¿no? Porque Postel juega al perfil izquierdo, donde estaba jugando Nardelli. No,
3: bueno, pero... y Guevara está por encima en jerarquía también.
0: Y Guevara, creo que, claro, o sea, siempre ha sido la alternante ahí de.
2: Claro,
0: de
2: es que Bolsen. Ese es el problema, hubiese generado también una controversia interna, ¿no?
0: Claro, o sea, claro.
2: De no tenerlo en cuenta a Postel.
0: De y ponerlo por encima de Guevara.
2: Y ponerlo ayer por encima de Guevara hubiese dejado, uff, una claro. situación compleja ahí. O sea, claro. de análisis, por lo menos.
0: Sí, sí, por supuesto.
2: Y en todo caso, a la interna, algún tipo de situación, pero a ver, no encuentro ningún tipo de jugador conflictivo hoy como para presentar algún reclamo por algo que por ahí se pueda dar, pero en todo caso es verdad eso, el detalle se dieron particularidades ayer.
0: Estamos atando cabos con lo del pollo y hemos encontrado hasta ahora manera de atar todos los cabos, ¿no? Pero no encontramos la respuesta aún, porque
2: la tiene el entrenador. Quedó.
0: Claro, obvio.
2: Aparte
0: obvio.
2: Que conocemos solo el 20%.
0: Claro, solo el 20%, obvio, obvio. Yo concuerdo, pero o sea, ¿qué piensan ustedes que pudo haber pasado? O sea, ¿creen que haya relación con nivel, tema futbolístico?
2: Todo.
0: Todo un poco.
2: Sí, sí.
0: Todo. Claro, o sea, porque es raro, sinceramente. O sea, de verdad es raro. Es rarísimo que el pollo se quede fuera, ¿no?
2: A ver, vamos a analizar los rendimientos de los tres para comparar.
3: Hay que tratar una cosa, ¿no?
2: ¿Cuál?
3: Supongo que ustedes lo saben mejor. Ahí el señor Carpio y el señor Castillo hablaban sobre que no han gustado algunas formas adentro del vestuario con algunos futbolistas con los métodos de Célico, ¿no? Habrá sí, que señor. Poner un punto de esos y pues en ¿también? Un punto no menor.
2: Detalle.
0: Sí, ahora yo la verdad no creo que el pollo esté de ese lado. O sea, no creo que el pollo esté de ese lado de la moneda.
2: No.
0: Por eso yo no creo que esté relacionado con que el pollo se quede fuera por eso. O sea, entiendo que hay.
2: Y tampoco ni piedra, ojo.
0: No, ni tampoco piedra. Tampoco. O sea, de ninguna manera. Eso no lo creo.
2: Romario,
0: o sea, yo lo de piedra y lo de Romario puedo entenderlo por el tema de que no habían pasajes para todos. Yo de ellos lo puedo entender por ahí. Porque ya estaba Nardelli disponible, Nardelli iba a ser el titular. Mira, Mateo, quédate. Va a ir Postel esta vez, incluso por darle algo. Bueno, ya se me acabó. Ay, cayó mi argumento. Ya, se me murió el argumento.
2: Ojo bueno, que ahí hay también un análisis, porque hoy lo hablábamos en la mañana con respecto a lo que fue una declaración que dio el presidente en otra radio colega. Uh-huh. Y el detalle de la economía del club y de quizás que el mercado de pase no va a ser favorable, por lo menos para el Deportivo Cuenca en esta instancia. Uh-huh. Entonces, ya viendo que no tenés posibilidades de traer, incorporar jugadores, generar una nueva salida, porque tenemos claro que se fue Morocho, ¿no?
0: Claro.
2: Que se fue Leguizamón.
0: Claro.
2: O sea, con la crítica, con el análisis, con la acertada posición de algunos hinchas a favor de Morocho, otros en contra, bueno, el detalle. Pero teniendo en cuenta que la economía hoy del club no es la idea. Claro. Teniendo en cuenta que no tenés mucho más recambio. Ya te expulsaron a Bolsen. O sea, ya hoy tenés menos recursos para utilizar en esa zona. Lo pusiste a Mosquera en función provisoria y por ahí llega el gol, ¿no? Detalle, ¿no? En sí, esta situación de readaptación.
0: Dejaste un hueco en la derecha.
2: Pues, también. Readaptación hasta lamentablemente desafortunada e improvisada. Que ojo, que Mosquera sí ha jugado en esa posición.
0: Claro, claro.
2: Pero quizás no tiene la continuidad o la posibilidad de expresar el mismo fútbol que lo está haciendo del lado lateral. Pero en todo caso, mucho análisis con respecto. Y menos de lo futbolístico, ojo.
0: Sí, menos de lo futbolístico.
2: Menos de lo futbolístico, pero en todo caso, para mí lo futbolístico termina siendo rescatable.
0: Sí. O sea, creo que yéndonos a lo futbolístico, el Cuenca no juega un mal partido ayer. No. O sea, cuando estuvo 11 contra 11, que no fue mucho, pero cuando estuvimos encontrados desde el minuto 18, creo que el Cuenca estaba jugando mejor que Leones, estaba teniendo más la pelota, produciendo mejores ocasiones de gol, no tan claras, pero igual llegaba. Y luego, sí, a raíz de la expulsión, al Cuenca le tocó defender, obviamente. Le tocó retraer en sus líneas, hacer le tocó cambios. Aguantar, hacer cambios. Se demoró 10 minutos Célico. En cambio, ese sí es todo Célico, la verdad. Ahí sí creo que, más allá de la explicación que da él ayer en rueda de prensa.
2: Ojo, es que me gustaría escuchar eso porque sí también deja una posición en la que tenemos que tener nosotros también la visión del análisis sobre lo del entrenador. O sea, porque claro, nosotros nos basamos en el resultado.
0: Claro.
2: ¿Qué fue lo que pasó? Hubo un gol, ¿no? Lo claro. lógico hubiese sido que enseguida reestructure la defensa, ¿no?
0: Claro, con la expulsión es que era lo lógico.
2: Pero claro, ¿cuál es el detalle? Chacón ya ha jugado de lateral derecho. Mosquera ya ha jugado de central derecho.
0: Sí, claro. Es que te quedaste con un hombre menos igual. O sea, el tema era compensar el elemento menos en la derecha. Porque si ves la jugada, faltaba alguien ahí.
2: Claro, el pase lo recibe.
0: No creo que solamente sea una cuestión de mala ubicación, sino que además faltaba alguien más ahí.
2: No, para mí no. O sea,
0: ¿para usted no faltaba
2: numérico
0: ahí?
2: No, numérico no.
0: ¿No?
2: Numérico no. No, porque estaba armada la línea de cuatro. El pase que recibe es el jugador, ¿cómo se llamaba el jugador
0: Luque,
2: que dio el pase?
0: Luque es.
2: Lo recibe entre Chacón y el jugador Mosquera, que eran central y lateral. O sea, hubiese pasado la misma situación. O sea, numéricamente es lo mismo. Pero yo creo que resolutivamente no es lo mismo.
0: Yo no me acordaba de Chacón, la verdad.
2: Sí, estaba Chacón. Sí, la imagen está Chacón.
3: Bien. O sea, empiezan a tirar a Chacón por la derecha.
2: Claro, se reposiciona, se reestructura la defensa, pero con protagonistas que no son habituales en esa posición. Claro, es el detalle.
3: Más bien viene a ser una cuestión de lectura, una cuestión donde Nardelli sale a cortar dos veces la pelota, le meten un pase profundo a Luque y este ve dónde está Anangonó, y ahí es cuando los jugadores del Cuenca que están regresando, nadie marca a Anangonó. Sí, y luego toda de Anangonó, porque es a la primera, y esto normalmente los delanteros de aquí en el fútbol ecuatoriano no te convierten en esa.
2: Más ojo que el detalle ahí, David, es que eso es lo que tiene que ver en el análisis defensivo. Un central tiene entendido que si la pelota sale afuera y posiblemente no hay ángulo de tiro, tenés que encontrar referencia. Mi referencia es el centro atacante. Y el único que estaba ingresando al área, no sé si el del otro sector estaba ya con posibilidad de recepción, era Anangonó. Y son tres jugadores que están en la línea del centro, pero por en la línea de la pelota. Ninguno
0: eso sí
2: tomó la decisión de atacar al defensor para la recepción. No, o sea, definió prácticamente solo. Solamente hizo un movimiento como que iba a seguir corriendo, se frenó, recibió el centro, atrás, el pase atrás y gol.
0: Y gol.
2: En todo caso, quizá eso sí hubiese sido más resolutivo de un central con experiencia, ¿no?
0: Claro.
2: Que hubiese pasado igual, obviamente. Claro. Acá le doy un poquito, no la derecha, porque la verdad es que yo hubiese hecho el cambio enseguida. O sea, cualquier entrenador hubiese hecho el cambio enseguida para estructurar la defensa. Quizás hasta tenía dudas si poner a Guevara o Postel. Pero el detalle tiene que ver con que quizá un central hubiese resuelto de otra manera, ¿no?
0: Sí, sí. Yo
2: creo iba a apretar más rápido o al que llevaba la pelota, al poseedor, o en todo caso ir a recepcionar al jugador que tenía, me podía hacer el gol, ¿no? Que era Anangonó. Pero bueno, se da.
0: Sí, sí, sí, de acuerdo. O sea, bueno, igual yo. O sea, creo que es imprudente lo de Celico ya. Le pudo haber salido, no le salió al final, pero creo que fue imprudente. Te estabas ganando 1-0, te expulsa a un jugador, es un central. Es tu central referente, en teoría, ¿no? Aparte del que te expulsan, y quedarte descompensado de esa manera en esa zona, creo que sí fue imprudente por parte de Celico. Y lo pagó. Lo terminó pagando caro porque se marca el gol del empate y con eso el Cuenca no pudo llevarse los tres puntos, no pudo traerse pues los tres puntos hasta la ciudad de Cuenca. Luego creo que vale la pena hablar también de la situación de que el Cuenca encontró a un Lucas Mancinelli, creo que mucho más activo el día de ayer, jugando un partido mucho más participativo. Otro punto creo que a destacar es que vuelve a marcar Matías Klimovic, y eso ayudará para la confianza, para seguir creciendo desde ese punto de vista. Y que Eddie Guevara, cuando le tocó ingresar, ingresó bien. Creo que jugó bien el tramo de partido que le tocó jugar tras la expulsión de Patricio Bolsen y la posterior composición que hizo Jorge Celico para corregir el tema. Y creo que hizo bien las cosas Eddie. Creo que por ese lado también hay tranquilidad, porque el próximo partido el Cuenca podría tener una defensa que creo que funciona bien. Jan Nardelli, que dicho sea de paso, fue la figura de la cancha ayer. Fue el mejor del Cuenca, sin lugar a dudas, indiscutiblemente. Jugó muy bien Jan Nardelli, dejó muy buenas impresiones. Creo que le puede echar una muy buena mano al equipo rojo, no solamente con su ductibilidad a la hora de defender, sino también en la salida. En efecto, es un jugador que creo que maneja mejor el balón con los pies. Tiene más seguridad, más cancha, digamos, para manejar el balón con los pies, y creo que desde ahí podría echar una buena mano a Deportivo Cuenca en lo que resta de la temporada. Así que bueno, ahí el partido del
2: analizando
0: equipo
2: analizando el gol. Sí. Error de conceptos. O sea, primero porque Mosquera está por delante del receptor. Uh-huh. Está, no sé si ha visto la posibilidad del resumen. Está Chacón y Mosquera por delante del receptor. Uh-huh. Se entiende que por lo general en esa situación defensiva la línea del área grande es la que marca la línea de posicionamiento defensivo. Entonces ellos estaban por delante de la línea. Había una posible recepción o apertura hacia el lateral izquierdo. Había un receptor que creo que es Luque, como bien decía David, pero en todo caso estaban por delante. Y ese pase entra en función de romper líneas, cuando por lo general ahí no debería haber ese espacio. Por lo general, el lateral tendría que estar cerrado, más pegado al central.
0: O sea, ya le habían las espaldas.
2: Claro, y provocado de que ese pase, en vez de ir por dentro, vaya afuera. Porque ¿cuál es el pase más peligroso ahí? El que recibe dentro del área, ¿no? Claro. Que fue el que hizo el control.
0: Claro.
2: Y en todo caso, ahí dificulta todo. Por eso digo que también la experiencia del central hubiese marcado otro tipo de decisión en ese caso. Chacón no es lateral. Chacón es un volante devenido a lateral y Mosquera es un lateral devenido a central. En todo caso, ahí hay una desatención, si se pueden identificarlo en la situación.
4: Sí, lo veo.
2: ¿Lo está viendo o no?
4: Claro, claro, quedaron dos de
2: lo
4: leones.
2: Ideal hubiese sido que el jugador que tiene la pelota descargue hacia afuera y venga a un centro, ¿no? Y te encuentre posicionado en el área. Pero en este caso rompe un pase vertical, o sea, recto, la línea de los dos marcadores que son provisorios, o sea, que no tienen la experiencia. Por eso digo que a veces no es simplemente poner un jugador en una posición para que cumpla una función, sino más bien es el conocimiento, la experiencia. Porque en todo caso eso se entiende desde una etapa formativa, que el pase más importante es el que te genera mayor riesgo. Entonces yo cubro primero ese, si va afuera tengo tiempo para ir afuera, ¿no? Uh-huh. En todo caso, este pase rompe la línea defensiva, desestructura todo, rompe la estructura. Y en todo caso, fíjense que los dos volantes, que en este caso eran Vega y Mejía, no llega. El último que hace el sprint para poder alcanzarlo a Nango, ¿no? Melvin Díaz. Melvin Díaz y Vega eran los jugadores que estaban trabajando en contención en ese momento. No estaba Macari, obviamente. Claro. Y Chacón, que era el otro que estaba en la zona media, pasó a ser lateral. Entonces, el análisis del gol tiene que ver con una reestructuración con jugadores que no tienen
4: oficio
2: en esa posición.
4: Claro. Claro, bueno, ya está, Cuenca lo pagó, lo terminó pagando al final del día, se le escaparon 2 puntos por ese detalle y luego le tocó aguantar además con uno menos durante 71 minutos, que ya considerando todo eso creo que el Cuenca lo termina haciendo bien.
2: Ojo, casi lo gana.
4: Sí, el Cuenca lo pudo ganar. Igual.
2: La de Klimovic y la de Mejía, ¿no?
4: Sí. O sea, el Cuenca sí tuvo chances. Sí, tuvo chances, pudo haberlo ganado. Igual Leones. O sea, igual Leones pudo haberlo ganado, tuvo también sus chances. O sea, de hecho, estadísticamente es una goleada de Leones en remates. Tiró 27 veces Leones en el partido. Y de las 27, 7 terminan en el arco. Del Cuenca fueron 8 tiros y 4 al arco.
3: Pero probablemente incluso las que son incluidas al arco son con muy poquita calidad.
4: Sí.
3: Ferrero casi no la pasó mal.
4: Sí.
3: No tuvo que vestirse realmente de héroe Ferrero ayer.
4: No, ayer Ferrero no tuvo una gran presencia, digamos, como sea ante Aucas, en donde fue figura absoluta. Pero bueno, así se dieron las cosas. Veremos cómo se reestructura el Cuenca. Lo bueno es que ya no perdió. Sinceramente, esa es la buena noticia, que pudo sacar un punto en condición de visita ante un rival que venía en crecimiento. Y ahora tendrá que tratar de, obviamente, hacer valer ese punto de visita ganando los 3 de local ante Católica, que no va a ser fácil porque Católica levantó ayer también ganando la Liga Deportiva Universitaria de Quito.
2: No pude ver nada de Liga. Vi el golazo de Mauro Díaz, golazo de tiro libre, pero no sé si el triunfo está ratificado con rendimiento de Católica. A ver, Leones le gana a Católica el fin de semana, ojo, 1-0, prácticamente el mismo resultado que obtiene, iba a decir algo que no está bien, pero en todo caso le gana al próximo rival de Deportivo Cuenca, no sabiendo yo si Católica fue superior o no a Leones. En todo caso, gana Leones y ratifica esta situación de mejora en la segunda parte. Y en todo caso, lo de ayer de Liga de Quito con Católica, tampoco sé si fue con rendimiento, si fue simplemente ese gol de tiro libre, si tuvo muchas situaciones, si fue muy protagonista. A ver, rival difícil si los hay para Deportivo Cuenca, Católica.
4: Católica.
2: En la historia le ha costado mucho.
4: Y sobre todo
2: mucho.
4: En el ASA.
2: En el ASA, ¿no?
4: En el ASA le ha costado un montón.
2: Usted tiene el historial, pero yo...
4: Ya voy a chequear.
2: El último partido, el del año pasado, fue 1-0 en derrota de Deportivo Cuenca, ¿no? ¿Se acuerdan? Gol de...
4: No.
2: Sí, 1-0 gana Católica.
4: Sí,
2: gol con de lo justo. Sí, con sí, lo justo. ¿Se acuerdan, no? Que tira un centro cruzado y hubo un central ahí que se duerme o que se despista un ratito. Y la pelota cruza el área y aparece en el segundo palo para empujar la Mejía.
4: Ah, ya me acordé. Tiene toda la razón. Sí,
2: bueno,
4: sí, es
2: pero verdad. No era un partido como para poder ganarlo Católica. Más bien creo que era más un empate. Pero ese fue el último partido. Y
4: este fue el que se queda fuera del hexagonal del Cuenca, ¿no?
2: No.
3: Sí, creo que es... el último, a ver.
2: No, el último fue un 1-0.
4: Ah, pero en esta temporada.
2: Claro.
4: Es que, o sea, fue en Quito.
2: Claro.
4: Ah, ya, perdón. Yo pensé que estaba recordando el último de Cuenca.
2: ¿Acá?
4: Sí, claro.
2: No. Estoy
3: el
2: hablando
3: último
2: de...
3: acá fue 3-1
4: en Cuenca. Claro.
2: Claro, ese fue gran partido el de
4: claro,
2: Cuenca.
4: Claro, gran partido.
2: Lo pasó por arriba Católica.
4: Sí,
2: Católica son de esos equipos que te hacen unos partidazos
4: y otros,
2: o que les podés hacer unos partidos increíbles.
3: Y la racha es mala de Católica.
2: Sí,
3: a pesar de la victoria de ayer.
2: Sí.
4: Bueno, ya ahí está el detalle, claro. 1-0 perdió en condición de visita esta misma temporada recién, ¿no? recién.
2: Sí. Y hablábamos, creo que con vos, Juan Bernardo, en esta situación de que Cuenca necesita a los equipos que le ha sabido ganar partidos, perdón, o sumar puntos, ratificarlos. Y en este caso con Leones reparten en los dos.
4: Claro.
2: No ha sabido sacar provecho de su localía.
4: No.
2: Y bueno, ayer se ve como positivo el empate, pero en todo caso contra un rival que no es directo.
4: Claro.
2: Te toca perder puntos.
4: Sí.
2: Ese es el
4: detalle.
2: El detalle con respecto. A ver, Católica es lo más directo después de AUCA.
4: Claro.
2: O sea,
4: claro.
2: Acá ya no hay esta situación de perder puntos. Acá tenés que ganar porque encima ya te ganó allá.
4: Claro.
2: Ese es el detalle. O sea, en el mano a mano contra equipos que son inferiores, tenés que estar por encima. Y en el mano a mano con equipos que tenés que pelear, tenés que marcar la diferencia. Si no la marcás, de última, sostenerte con la paridad. Y en todo caso sería ganar. Lo que hoy le toca a Deportivo Cuenca es ganar para poder sostenerse.
4: De los últimos, a ver, 1, 2, 3, 4, 5, 6, 7 enfrentamientos entre el Cuenca y Católica en Cuenca, 6 victorias de Católica y 1 victoria del Cuenca.
2: Ah, ese 3-1 fue la victoria.
4: Ese 3-1.
3: Del año pasado.
4: Del año pasado. 6-1.
2: Ojo, yo estuve en varias de esas derrotas, así que no. No pasa nada, pero digo, sí son difíciles, ¿eh?
4: Claro. O sea, Católica ha sido un rival macho para
2: el
4: Cuenca.
2: Aparte, ¿saben por qué? Porque el problema no es el que sean superiores. Es que tienen jugadores para jugarte de la manera que al Deportivo Cuenca le complica. Uh-huh. A espacios y en velocidad. Porque Cuenca se propone a jugarle un partido para ganarle y Católica te juega un partido para aprovechar tu espacio. Yo me acuerdo de Aaron Rodríguez acá haciendo figuras, ¿se acuerdan? No, jugadores rápidos.
4: Clavijo,
2: jugadores dinámicos que te agarraban de contra y solamente eso, pim, pim, gol. Sí, y vos intentabas, buscabas, todo, otro gol. Porque claro, te desprotegés y son jugadores rápidos. Este lo tienen a Londoño,
3: Fajardo.
2: Bueno,
4: sí, es que sí, Mauro Díaz. Claro. No, o sea, tiene un gran equipo, la verdad. Católica no ha venido funcionando muy bien, pero ayer pudo ganarle a Liga y ahora ser el próximo rival del Cuenca el fin de semana. Antes de escuchar la rueda de prensa de ayer de Célico, vamos a leer por acá un mensaje que nos dejaba nuestro amigo Luca. Saludos a todos, el señor Célico no tiene piso en el equipo, es cuestión de días, quizás horas para que salga. No hay equipo, no hay fútbol, no hay estrategia, los futbolistas juegan por inercia, otros hacen expulsar porque no hace uso de los juveniles que ascendieron, Uruchima, Anguizaca. Siempre el mismo discurso de corregir y seguir intentando. No hace falta ser un erudito de fútbol para darse cuenta de la realidad. Además, los jugadores son deficientes a pésimos. Eso de que las finanzas están mal en el club es cuento de cada año. Como dice el dicho, el buen gallo canta en cualquier gallinero. Bueno, ahí la opinión del amigo Joan nos dice: buenas tardes. Y la goleada que le metieron al Don 7-1, ¿qué pasó? Esa goleada puede ser a mí con esta panza, pero no al Don. ¿Cuál 7-1?
2: ¿A mí será? A ver.
4: ¡Ah!
2: ¿Qué dice?
4: Dice: buenas tardes. La goleada que le metieron al Don 7-1, ¿qué pasó? Esa goleada puede ser a mí con panza, pero no al Don.
3: ¿Qué 7-1?
2: En el Mundialito
4: de Pobres. En el Mundialito se convirtió en 7-1.
2: Sí, sí. A ver, el siguiente partido perdieron 9-1. El Ciudadela San Roque contra otro. Y había un poco más de paridad. O sea, se dan esos resultados.
4: Sí, sí, sí.
2: Nosotros, no voy a entrar en el detalle, pues no vale la pena, pero en el sentido de que te descuidas en el indoor 5 o 10 minutos y te entran 4 o 5 goles
4: fácil,
2: como si nada.
4: Pero fácil.
2: Erramos tácticamente al partido, quisimos presionar a un equipo medio giro que juega hace 5 años juntos.
4: Claro.
2: No, nos pegaron un paseo bárbaro. Cuando estructuramos mejor la parte táctica, en el segundo tiempo no hubo goles, hicimos otro gol, pero
4: hizo nada, gol era usted, además.
2: Claro, no hubo chance.
4: Gol, señor Becerra.
2: Sí,
4: bien.
2: En todo caso, pero claro, es que eso es lo que pasa en el indoor. ¿Vos pensás que de una manera va?
4: No.
2: Hay equipos que la mueven y claro, ojo, yo no había tenido la experiencia de haber ido a ver indoor.
4: Nunca había ido
2: a
4: ver
2: indoor. No había ido a Mundialito, nada.
4: Hable serio.
2: Y claro, no había.
4: Y así
2: no,
4: se metió.
2: No, tampoco. Claro, no, usted tampoco.
4: Nunca ha sido de Mundialito.
2: Claro.
4: Es lo que te pierdes.
2: ¿Ves? Y en todo caso, claro, yo

0: llegamos con una situación un poco compleja porque no entrenamos prácticamente juntos.
1: Claro.
0: O sea, vienen jugadores de Guayaquil, jugadores que se han incorporado ahora, y creo que de los 6 jugadores, creo que 4 nomás... 3 nomás entrenamos normalmente juntos. Y los otros vienen de afuera. Uh-huh. O sea, hay una complejidad, ¿no? Y ellos toques algo, toque movimiento, ¿no?
1: No, ya lleva mucho tiempo juntos.
0: Claro, ¿no? Medio Giro. Sí. Ojo que Medio Giro viene de ser tercero en el Indoor Pro 360.
1: Ah, sí,
0: hoy claro. Estuvo Simón Bolívar, 9 de octubre, y ellos quedaron tercero, ojo.
1: Muy bien.
0: Es un buen equipo. Me hicieron pedazo en un ratito. Sí, no la veíamos. Pero bien, sí, obviamente, nos costó.
1: Vamos a escuchar a Jorge Celico, ¿les parece? Escuchémoslo al entrenador del Cuenca y lo que dijo ayer en rueda de prensa. Bueno, a ver. Ya empieza. Espero un ratito que empiece. Yo pensé que estaba cortado esto, pero bueno, no ha estado. Déjenme adelantar más bien. Y todavía no está. Ahí está, escuchemos.
2: Repunte del Deportivo Cuenca en este reinicio del campeonato, luego de venir de 2 pérdidas. ¿Cuál fue la clave del éxito para el jugador? ¿Nos gustó la entrega? ¿Y qué tal les pareció el campo de juego, por favor?
3: Bueno, buenas noches para todos. Bueno, la verdad que el esfuerzo con 10 jugadores fue muy importante. Quiero destacar que todos corrimos por igual y eso hizo que saquemos un punto muy importante por cómo se dio el partido. Así que, y bueno, después con respecto a la cancha, bien, en buenas condiciones. Se notó que la regaron en el segundo tiempo, estaba un poco más rápida, pero supimos sacarlo adelante.
4: Sí, ¿qué tal? Buenas noches. Lo que puedo decir yo que fue más que una repuntada, fue una actitud importante de los futbolistas en función del resultado. Hay que entender que uno juega en condición de visitante y con un hombre menos siempre va a ser vital llevarse algo. Lo hicieron los muchachos desde el punto de vista del juego. Obviamente creo que, sinceramente, que si hubiéramos tenido el equipo completo, quizá el partido hubiera sido más parejo de lo que se dio el segundo tiempo. Así todo, a raíz de algunas maniobras de contragolpe, con espacio a la espalda de los jugadores de Leones, hubo 2 acciones, la de Klimovic y la de Mejía, que fueron muy claras, que hasta quizás, si la suerte te acompaña un poco, nos hubiéramos llevado los 3 puntos.
5: Hugo Bonilla, de UTV.
6: Buenas noches al profesor, igualmente al jugador. Me gustaría un poco conocer cómo se planteó para el segundo tiempo, tomando en cuenta de que ustedes, si bien venían ganando, luego se dio el empate correspondiente, a cuidar el resultado, o se iba también con la propuesta, quizá en los últimos 15 minutos, de ir con todo en búsqueda de la victoria.
4: A ver, claramente la idea inicial, que era tratar de presionar en campo de Leones, que fue lo que hicimos hasta que tuvimos 11, se cambió, ¿no? Empezamos a generar una zona de espera defensivamente, un 4-4-1, y en ataque armar un 4-2-3. Eso fue lo que hicimos. Claramente, cuando teníamos la pelota nos desplegábamos de esa manera, y cuando no teníamos la pelota ya no presionábamos, replegábamos, armábamos 2 líneas de 4 con un sostén adelante que era el centro delantero. Primero fue Klimovic y luego lo hizo Rivero cuando entró.
7: Giovanni Campoverde, de Match Deportes.
8: ¿Qué tal, profe? ¿Qué tal, Jan? Profe, bueno, es cierto que la expulsión limita, ¿no?, a lo que usted busca en este compromiso, pero bueno, ¿fue importante ese punto o el Deportivo Cuenca vino por los 3 acá en la ciudad de Ibarra, profe, por un lado? Y para Jan, ¿cuánto ayuda ese punto, no, tomando en cuenta, obviamente, los 2 partidos adversos que tuvo el Deportivo Cuenca, pero cuánto ayuda para el futuro, sobre todo lo que quiere Cuenca? ¿Qué gusto, profe? ¿Qué gusto, Jan?
3: Bueno, por cómo se dio el partido, un punto importante, como lo decía anteriormente, y bueno, también ayuda a cortar la racha negativa de 2 partidos que veníamos teniendo, que no pudimos sacar buenos resultados, y eso, ahora toca seguir trabajando, hacer valer este punto de local, y en lo que queda, laburar de acá en adelante.
4: Sí, ¿qué tal, Giovanni? A ver, claramente nosotros vinimos como lo hacemos siempre, no hoy, porque pareciera ser que cuando uno expresa de que viene a ganar, pareciera ser que subestima al rival. No, sabíamos que nos enfrentábamos con un rival que viene muy bien, juega muy bien al fútbol, habíamos visto los 2 partidos anteriores y habíamos observado un equipo que es interesante jugando, ¿no? Así que, pero sí, vinimos a buscar los 3 puntos, ¿no?
9: es que dentro de la modalidad que manejamos intentamos siempre salir a ganar. Obviamente, en el caso del día de hoy, después de la expulsión, tuvimos que tácticamente jugar de otra manera, pero tampoco significó que ese hombre de menos nos quitara la forma de atacar, cambiándola, obviamente. Hicimos primero protagonizar el partido, no se pudo aumentar la ventaja, y ya luego, con un hombre menos, nos replegamos un poco y apostamos un poquito más a maniobra de contragolpe.
10: Jorge Martínez, de Radio Más.
11: Profe, buenas noches. Es mi percepción. Parece que se tardó un poco en el cambio. Tal vez se contentó con tres en el fondo luego de la expulsión. Y por izquierda, pues, abrieron camino a la gente de Leones hasta que empataron. Y usted tuvo que prácticamente en el camino poner a Guevara para reforzar atrás. Tal vez en eso permitió que el equipo local de Leones prácticamente aproveche ese espacio y empate. Y también, pues, para el jugador, mucho esfuerzo. El segundo tiempo tuvieron que redoblar esfuerzos.
9: Bien, con respecto a lo que usted dice, todo lo que usted me pueda indicar ahora es contrafáctico, porque usted sabe que con el resultado opuesto, ese análisis que usted hace es mucho más sencillo. Yo lo pensé, pero ¿sabe qué? Estaba jugando muy bien Melvin Díaz, en una posición que no es de él, pero estaba jugando muy bien. De hecho, cuando lo saqué le pedí disculpas, porque tuve que apelar a eso sin entender que sacaba un futbolista por bajo rendimiento. Sabía que sacaba un futbolista por una decisión táctica. No obstante, yo me hice ese mismo cuestionamiento en el entretiempo. Me lo hice yo para mis adentros. Pero también le puedo decir que ese cuestionamiento que me hice, cuando vi la jugada del gol, no tuvo absolutamente nada que ver la mitad de la cancha. Al contrario, tuvo que ver el extremo izquierdo, que hicieron dos contra uno, ganan la raza de fondo y juegan el centro para atrás. O sea, en ningún momento hubo un vacío en la mitad que permitiera esa jugada. Esa jugada se generó por izquierda y se terminó por izquierda. Con lo cual me dio un poquito más de tranquilidad. Pero lo que usted dice no está alejado, pero sí termina siendo contrafáctico, porque no hay cómo comprobar si eso no hubiera sucedido a pesar del cambio.
12: Sí, bueno, como decíamos anteriormente, mucho esfuerzo del equipo, de todos, los que arrancaron de entrada, los que le tocó entrar, lo han hecho muy bien, y la verdad que sacamos un punto para nosotros por cómo ha sido el partido importante, y ahora queda volver para casa y seguir trabajando.
10: Desde León SPC, agradecemos
1: bien
10: la presencia.
1: Ahí la rueda de prensa de Jorge Célico y Gianarelli el día de ayer, post partido, luego del empate 1-1 ante Leones en Ibarra. Nos vamos al corte comercial. 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Cerramos el espacio publicitario en vivo. Nos vamos a la pausa y ya volvemos en un rato con más en 106.5 Deportes.
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0: 14 horas con 29 minutos, estamos de regreso en 106.5 Deportes, avanzamos con la programación y bueno, repasando lo que fue la fecha de esta semana, no es fin de semana, de esta semana de la Liga Ecuavet 2026, restan dos partidos igual por finalizar, pero en todo caso contarles amigos que los partidos se vienen jugando desde el día de ayer y arrancó todo con, desde el martes empezaron a jugar los partidos,
1: Sí.
0: El Macará le había ganado 2-1 Muchurruna en el arranque de esta fecha. El Delfín le ganó 0-1 al Manta en el clásico de Manta. Libertad le ganó 1-0 a Técnico. Se levantó el equipo de Juan Pablo Buch. Miren ustedes, le ganó además a Técnico, ¿no? A ese equipo. A Técnico Universitario, bien por Juan Pablo. Y bueno, Leones del Norte ayer que empató 1-1 con Cuenca. El triunfo de la Católica 1-0 sobre Liga Deportiva Universitaria de Quito. Barcelona empató 1-1 con Guayaquil City, señor Becerra. Usted estuvo en la transmisión. ¿Qué nos puede contar de ese partido?
2: Nada.
0: Nada. ¿Estuvo malo?
2: No.
0: ¿No?
2: ¿Cómo? El segundo tiempo entretenido, pero Barcelona juega mal juega Barcelona. Muy mal.
0: Sí.
2: Le cuesta imponerse sobre los rivales y en todo caso ayer Guayaquil City con dos o tres jugadores que han sabido llevar el partido a ralentizarlo, llevarlo lento, ha sabido aprovechar un segundo tiempo en el que Barcelona no hacía mucho, tuvo la más clara Castillo debajo del arco centro.
3: Byron, sí, yo vi la repetición.
2: Sí, la baja Jerly Buila cruzado y la pelota pasa, no llega, creo que el que no llega es sí, no sé si es Lugo, no, era Tito Villalba, no llega, la pelota pasa y le queda a Castillo que abre el pie y sale desviada arriba del ángulo, no, pero prácticamente con el arco solo servido, el arquero ya no estaba en nada. ¿Qué pasa? Lo sacan a Castillo, Castillo hace una locura, o sea, no lo saluda a Faría, se va, le pega al
0: ayudante,
2: sí, a un,
3: eso no lo vi.
0: Mentira.
2: Un pechero, sí, bravo. Pero bueno, no es el detalle del partido, pero para mí Barcelona no juega bien y depende mucho de lo individual y le falta conexión ofensiva. Ayer entró, ojo que entró ayer un jugador muy diferente, un paraguayo.
0: ¿En Guayaquil City?
2: No, en Barcelona. Díaz, Sergio Díaz.
0: El nuevo Díaz.
2: El tipo tira al centro, al área, hay un mal rechazo que le pega prácticamente en la cabeza de Bae en una disputa. Ya en el minuto final, y acá viene otra vez lo mismo, ¿no? Guayaquil City ya estaba abocado a defender, uh-huh. Y en el momento que hace dos cambios o tres defensivos, pone un central por izquierda, un lateral por izquierda nueva, un volante medio centro, llega la acción de gol, no se reestructura bien porque fue una pelota directa, gol de Benedetto, pero en línea general el Barcelona no jugó bien, mejor Guayaquil City, muy bien el jugador Damián Díaz, muy bien Mero, ojo el detalle, ayer entró Dorregaray.
0: Diego Dorregaray está en el City de vuelta.
2: Así es, viene de la segunda de Portugal. Y ayer jugó la primera
3: Estuvo
2: acción.
3: En Portugal.
2: Sí, la claro. Segunda de Portugal. O sea, él estaba en Universitario de Perú, desde ahí se va a Portugal.
0: Portugal.
2: Y de ahí viene para acá, ¿no? Esas preguntas. Bueno, en todo caso entra.
0: Dos goles en 20 partidos hizo claro, Dorregaray
2: ingresó,
0: en Portugal.
2: Si se lo ingresó ayer y en la primera ocasión Damián Díaz lo sorprende a todo el mundo porque están todos mirando para cualquier lado. Pasa Dorregaray centro y Miller no alcanza a tocar, casi hace el segundo gol. Pero partido que se lamenta muchísimo Guayaquil City, ¿no? Porque estaba sumamente tranquilo. Y acá
0: lo pudo
2: viene
0: ganar.
2: Acá viene el detalle.

0: De si los cambios tienen que ser, a ver, en ese momento del partido estaban bien identificados, pero ya como lo decíamos, lo de Francia, perdón, lo de Inglaterra, claro, con Argentina, faltando 25-30 minutos, ya era ofrecerle garantías al rival para que te ataque. Ayer no, ayer decide en un momento, porque ya Barcelona estaba metiendo muchos jugadores ofensivos, defender la ventaja, y lamentablemente creo que uno de los centrales que ingresó no pudo sacar la pelota y le queda boyando ahí a Benedetto. Pero no fue un buen partido. Creo que Guayaquil City se crece bastante cuando juega con Barcelona. Ofreció un fútbol que no venía ofreciendo, y en todo caso no sé si se dará la posibilidad de que siga jugando de esa manera, pero jugó bien Guayaquil City. Merecido ganador era si ganaba, y en todo caso el empate le da un sabor agridulce. Sale mejor posicionado creo que Guayaquil City con este punto, pero bueno, sigue Barcelona no jugando bien, sigue no jugando.
1: Oye, ¿qué tal Miller y Quito juntos?
0: Bien,
1: bien.
0: Mal el análisis, no sé si esto hay que referirlo al entrenador o a los jugadores, pero estaba claro que por el lugar donde se decidiera jugar el Quito Díaz era el lugar por donde había que atacar. Quito Díaz arrancó jugando como extremo por izquierda, más centralizado, pero claro, Byron Castillo no lo aprovechaba. No sabía utilizar el recurso de pasar, de jugar con Tito Villalba y jugar un 2-1 con el lateral, porque el Quito no ayudaba.
1: Claro.
0: Se perdieron 45 minutos de no saber entender cómo ir. Lo cambiaron a Byron, cambiaron los dos laterales, porque estaba Vallecilla y el propio Byron, y entraron Carabalí y Perlaza, más ofensivo. Y ahí el equipo generó otra cosa. Pero mal Barcelona, muy mal.
1: Mal.
0: El juego, todo, la imprecisión, no hay conexión. Ojo, Gerly Huila, el extremo, ¿se acuerda que debutó hace poco tiempo? Muy protagonista, creo que el más determinante. Tito Villalba muy bajo, Benedetto para mí quizá en las vacaciones ha sumado un poquito más de peso en su estado corporal, y en todo caso ya no hacen los movimientos que hacía antes. Ayer se vistió un par de veces de tipo de asistidor, de conector, pero alejado. Encuentra una situación obviamente de tiro libre oportuno, pero no, lejos rendimiento de Barcelona, lejos.
1: Bueno, preocupante, ya lo de Barcelona hace rato, ¿no? Hace rato, sí, solo sí, es sí. Partido tras partido confirma las preocupaciones, sinceramente, sí, sí. En el equipo torero. Pero bueno, así las cosas, se termina la fecha de la Liga Cobet el día de hoy, con los siguientes partidos: Aucas recibiendo a Independiente del Valle.
0: Buen partido.
1: Lindo partido.
0: Buen partido.
1: Lindo partido. Y cierra...
0: Estar atento, perdón, Deportivo sí. Cuenca también.
1: Claro, claro, tiene que verlo. Tiene que estar pilas a ver cómo le va a Aucas sobre todo.
0: Claro, eso.
1: Y Orense ante Emelec a las 19 horas. También otro partido interesante, sinceramente. Sí. Al menos desde los nombres.
0: También a la expectativa de Deportivo Cuenca, lo que haga los dos equipos.
1: Sí, señor.
0: Porque no hay que descartar la posibilidad de que Emelec en dos fechas que recibe Deportivo Cuenca ya venga con posibilidades de poder acercarse.
1: O sea, el Cuenca perdió el primer hexagonal y Emelec está ahí a 4 puntos.
0: Claro, pero
1: nada
0: el
1: más.
0: Problema es que vos ya estás encontrando equipos que ya vienen desde
1: claro,
0: abajo.
1: Claro, claro, eso sí.
0: Porque vos
1: sí.
0: Antes estabas con los que estaban en tu zona, o sea, en claro. El hexagonal y estaba a 2-3 puntos nada más. Pero ahora, como ha salido, ya tenés que pensar en los que vienen de abajo.
1: Claro, claro.
0: Que son los que te pueden alejar. En todo caso, los que están arriba, detalle: final el día sábado Deportivo Cuenca Católica, tendrá que ganar.
1: Claro,
0: obligado, para mantenerse. ¿No? Y si no, claro, el detalle es que estos equipos Orense, quien gane de Orense y Emelec se acercaría, y en todo caso provocaría que eso ya sea, no sea 7 equipos que están peleando, sean 8, 9, y ya ahí entra la complejidad, ¿no? De estar luchando no solo con unos pocos, sino con muchos, y ya es mucho más difícil, porque ya después cuando te toque jugar con Emelec ya va a ser una final, cuando te toque enfrentar a Orense va a ser otra final, y ya vas a entrar a jugar con todos como rivales directos para entrar al hexagonal. Quizá antes, como por ejemplo Leones, era la situación de enfrentarte a un equipo que necesitaba puntos para salir del descenso.
1: Claro.
0: Pero si hubiese ganado Leones, se acercaba demasiado, ¿no?
1: O sea, hacía 26 Leones, ¿no?
0: Por
1: quedaba
0: eso
1: digo, 2 puntitos de Cuenca, nada más.
0: Entonces,
1: a 2 puntitos. Detalle, a un punto, perdón, claro, Cuenca tiene 27, claro, un punto.
0: Todo se está poniendo muy parejo, ¿no? Y ojo que se sabía al principio, ¿no? Cómo
1: sí, sí.
0: Se iba a dar esta posibilidad.
1: Claro, claro. O sea, igual el Cuenca está a 3 puntos del tercero, que es Barcelona, ¿no? O sea,
0: claro.
1: Así de apretado
0: sí,
1: está
0: sí,
1: el
0: todo
1: tema.
0: Todo apretado.
1: Todo está muy apretado. Pero bueno, claro, el Cuenca, acá el tema es quien presenta mejores sensaciones y el Cuenca no está ahí. O sea, el Cuenca debe ser...
0: Pero ninguno,
1: ¿eh? O sea, no, ninguno.
0: Católica,
1: ninguno.
0: Liga, Barcelona, no. Aucas puede ser el
1: creo
0: único.
1: Creo que el único. Pero Independiente, obvio que ya está.
2: Y Aucas a la espera de los refuerzos.
1: Claro.
2: Todavía no ha podido sumar a la línea esos 3
1: claro.
2: Jugadores que
1: claro. No puede inscribir. También tiene el tema de suspensión en FIFA.
0: Está todo
1: así
0: muy
1: que,
0: parejo.
1: Sí, está todo parejo, está todo parejo. Es verdad, es verdad. Se viene una nueva fecha igual ya mañana, ¿no?
0: Sí, viernes.
2: El sábado.
1: Ah, no, el sábado, el sábado. Ah, no, el viernes es el partido. Claro, mañana es el partido. O sea, Delfín Macará, claro, sábado el Cuenca, Católica. Ese lo transmitiremos, así que salvados en Contreras, no va al tercer y cuarto lugar.
2: No iba a venir todo.
0: ¿El cuál?
1: El tercer y cuarto.
2: Es que es a la misma hora.
1: Claro, se cruza con el tercer y cuarto.
0: Ah, pero hacemos doble comentario entonces. A mí también me toca ese.
2: No, todavía no hay designaciones, pero.
0: Creo que sí.
1: No,
0: o sea, todavía. Bueno, a mí me tocan dos partidos el fin de semana, así durísimo, sí, también.
1: Final, pues. La final. Claro, claro. Pero no, me refiero a. Y el Cuenca Católica. Claro. O sea, el tema es que no va a haber tercer y cuarto lugar, eso digo. No vamos a transmitirlo.
0: Pues, ah, ¿es el mismo horario?
1: Claro, sí.
0: Es
1: el mismo horario.
0: Ah,
1: sí, sí, sí.
0: Ah,
1: sí, sí,
0: se claro, cruza, no, se cruza. Podemos utilizar no. doble.
1: No, no, entonces ya.
0: Claro, claro.
1: Se salvó, señor Contreras. Liga Leones del Norte jugará a las 4:30 de ese mismo día. Barcelona Libertad 19 horas del mismo sábado. El domingo jugarán Técnico Aucas. Y me faltan partidos aquí, pero. Claro, me faltan partidos aquí. ¿Qué pasó? Ah, acá están. Guayaquil City ante el Manta. Y ya esto el domingo.
0: Claro.
1: A las 16:45, Independiente Meleca a las 7:15 y Muchurruna ante Orense a las 14 del lunes.
2: Y el martes ya hay otra fecha.
1: Y claro. El martes ya hay otra
0: no,
1: fecha.
0: No, no paran todos los días. Todos los días de acá hasta que termine
2: está
0: julio
2: buenísimo.
0: Es así.
2: ¿Ah? ¿Eh? Esto está muy bueno.
1: Sí, sí, sí, la verdad está divertido.
2: Bueno, aunque era con tanto partido del Mundial, la verdad gusta, es que no quisiera tanto fútbol.
0: No.
1: A mí me gusta. A mí me parece que está bueno. Pero en fin, 14:39 minutos. Acá nos mandan un texto que ya lo vamos a leer después en el tema del Mundial porque es sobre la final y está bastante bueno. Pero antes de continuar por acá, Fernando nos manda, Fernando Jiménez me parece que es, sí, nos manda un mensaje. Dice, buenas tardes señores, ¿es cierto que no se aplicará en Liga Pro las nuevas reglas asignadas por la FIFA de la quema de tiempo por los jugadores en los partidos? Un favor, ¿pueden explicar esto? En nuestro campeonato es muy necesario estas nuevas reglas porque acá son campeones para la pérdida de tiempo. Gracias y excelente programa. Y aunque que no me gusta, pero felicitaciones al señor Becerra por la nueva ganancia de Argentina sobre Inglaterra.
2: Lo del arbitraje depende ya exclusivamente de cada.
1: Claro, cada competencia a ver si lo adopta o no. Pero yo coincido en que creo que sí se debería adoptar. Creo que estaría bueno. El tema
0: ¿cuál,
1: del
0: tiempo?
1: Sí, lo del
2: no
1: tiempo.
2: Todas. En general, las
0: no
2: todas. Normas.
0: No todas,
1: pero por ejemplo, el saque de puerta, la del saque lateral, o sea, yo creo que esa sí se
0: el
1: puede
0: análisis
1: implementar.
0: El córner para mí.
2: También no, le digo que no. Esas normas que han puesto en, para este mundial. A veces parece que tampoco se ha llevado a rajatabla, ¿no?
1: No, no se llevó a rajatabla.
2: Porque
1: no
2: se repasa el tiempo neto que se ha disputado a nivel estadístico y es básicamente el mismo que, que ha existido en los partidos de fútbol. Entonces, no sé si lo han conseguido llevar como lo han querido para más o menos controlar el tema de la pérdida de tiempo, o al menos no ha sido la sensación conmigo en todo el mundial.
1: Sí, sí, eso sí es verdad. Bueno, 14:41. Tenemos que cumplir con nuestro segundo corte comercial. Al volver estaremos hablando del mundial, de la final que quedó definida, lo que dejó ayer en Inglaterra, Argentina y bueno, todos los detalles de esta Copa del Mundo 2026 que está llegando a su fin.

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2: Catorce con 44 minutos, estamos de vuelta en 106.5 de Deportes, ya para el remate de la programación, y vamos a hablar un poco del Mundial. Acá nos hacía llegar un texto a nuestro amigo, se trataba de Manuel González, vamos a leerlo, no está demasiado largo, pero creo que vale la pena. Dice: saludos a todos, un abrazo grande, ¿qué tal esa final? Argentina versus España, ¿cuál es su favorito? ¿Será que Argentina logra el bicampeonato? Este encuentro tiene historia desde 1930, que no se daba una final entre hispanohablantes, y también le dejo esta foto de hace años de Leo Messi, que hizo esta foto para un calendario que sacaba el Barça con el UNICEF, y el bebé que está en esa foto es Lamine Yamal. Increíble cómo dan las vueltas el mundo. Y luego opina sobre el Cuenca. Y el Cuenca, creo que hay que destacar lo que es Nardelli, se lo mira buen defensa, veamos qué sucede más adelante. Por cierto, no sé qué sea, pero cuando hablan con una voz grave en los micrófonos se escucha como un poco con ese efecto de Monster, pero es únicamente cuando hablan con esa voz baja o un voz más grave. Ahí parece un poco ese efecto, no sé, así, no sé qué será, pero bueno, lo demás, excelente transmisión, saludos y bendiciones. Y yo también me he percatado, la verdad, estamos con algún micrófono que no está funcionando correctamente, no sé cuál es, habrá que identificarlo, pero sí. Hay algún temita desde hace algunas semanas que no está del todo en orden acá en el tema del audio. Pero bueno, ya lo vamos a tratar de corregir. Detalle ese, ¿no? Lamine Yamal y Messi.
3: Sí.
2: Es increíble. Es una película.
3: Yo todo pensé, ¿no?, que era
2: parece ser toda una película.
3: Hoy se lo planteaba Andrés y yo pensé que era ella.
4: Yo hace tiempos había visto esa imagen y pensaba... ¿Cómo? El contexto de esta imagen. ¿Cómo fue?
2: Sí.
4: Y leí un comentario.
2: Es necesario
4: mientras
2: contexto.
4: Mientras menos se pregunte sobre esta imagen, mejor.
2: Sí. No. O sea, hay que darle contexto porque la moto sí es medio...
4: Está medio...
2: Bueno.
4: Rara.
2: Pero ya, o sea, pasó. Fue
3: ¿qué
2: real,
3: campaña? ¿No? Porque sí, Barcelona, que UNICEF tenía, ¿no?
2: Claro. Sí. Claro.
3: Sí, muchos años estuvo con UNICEF en...
2: Muchos años.
3: En promoción, perdón, en la...
2: En la camiseta.
3: En la camiseta, claro. Sí, y también en el estadio, si no me equivoco.
2: Sí.
3: No sé si habrá sido en una de esas campañas, pero en todo caso, cosas del destino, ¿no?
2: Sí, cosas de la
3: ¿puede
2: vida
3: que sea el último partido de Messi en la selección contra Lamine Yamal?
4: Creo
3: puede...
4: que en ese es la edad de Messi en esa foto, era de 19 años.
2: Sí.
4: Era la edad que tiene Lamine hoy día. Y bueno, se va a disputar el 19 de julio.
2: Ah, sí.
4: Ya estoy entrando en un campo
3: que hay muchos que piensan en todo. Todos piensan en todo. Es más, lo del Mundial que se da lo de Argentina en el 2022 también. Claro. Tenía una connotación.
2: Sí, pero creo que esta vez es todo más fuerte, la verdad. ¿Sí? Todo más pesado. Es que aparte, a ver, Messi hace toda su vida en España, toda su carrera en España. Le toca enfrentarse a esa selección, que aparte base de esa selección es el Barça, que era el club de Leo Messi.
4: Esta vez ya no es el Barça.
2: Bueno, no es el Barça, pero una parte importante, una porción importante.
4: Claro. La historia, por ejemplo, la historia de los entrenadores, porque Luis de la Fuente fue profesor de Scaloni cuando él estuvo en la Federación en España. Y cómo consigue Luis de la Fuente el trabajo es curioso, porque él primero era entrenador del Alavés, un equipo, digamos, pequeño, un equipo que pasa en segunda, a veces está en primera y normalmente está luchando por tratar de no descender, y él se queda sin trabajo en el Alavés, y él, como cualquier persona que se queda sin trabajo, él ya es padre de familia, piensa, ¿ahora qué hago? ¿Hasta cuándo me durará la plata? Porque esto tendrá su punto de acabar, porque además no ganaba tanto dinero, era un entrenador y en esos años todavía menos. Entonces él ve un anuncio en el periódico sobre trabajos, se encuentra que la federación está intentando contratar a algunos entrenadores. Y ahí presenta su currículum, le dan el trabajo. Bueno, luego está la relación con Scaloni, pero tienen relación, se conocen de mucho tiempo y dicen que tienen una buena amistad, al menos.
3: Qué lindo todos los detalles que se dan.
2: Sí. Es una final, la verdad, muy mística, sinceramente, desde todo punto de vista. Tiene un montón de cosas.
4: Son entrenadores que, por ejemplo, ninguno de los dos realmente tuvo experiencia élite al máximo. Porque han tenido, Scaloni estuvo en el cuerpo técnico de otros entrenadores en otra Copa del Mundo, pero nunca fue el líder, el entrenador. Y Luis de la Fuente ocurre lo mismo, estuvo en el Alavés y luego en programas de la Federación, que él sí conoce a la mayoría de los jugadores que están ahora mismo acompañándole en la Copa del Mundo. Pero son dos entrenadores que no han estado nunca en un equipo top.
2: No, jamás, jamás. Más bien, acá teniendo sus primeras experiencias prácticamente. Sí. Bueno, al menos Scaloni, ¿no? Al menos
4: y
2: Scaloni.
4: Luis de la Fuente, su primera experiencia top es España.
2: Claro.
4: La máxima.
2: Claro, de acuerdo. Pero bueno, sí, son muchos detalles, sinceramente, los que hay alrededor de esta final. Está bonita la final del domingo. Sinceramente, suena muy bien España-Argentina.
4: Para el aficionado neutral, que digamos, por ejemplo, nosotros quisiéramos que gane Argentina, ¿no?
2: Yo sí.
4: No lo vivimos de la misma forma, creo. Entonces, bueno, yo lo viví mucho, muy intenso en 2022. Quería que gane y
2: fue, ¿quién quería que gane?
4: Argentina. Fue un desahogo brutal. Ahora ya no lo siento igual. Creo que ya se cumplió lo que quería que pase y bueno.
2: ¿Cómo así quería que gane Argentina? No me esperaba eso, usted se
3: lo
2: contaba.
3: Hoy lo decía Andrés Carpio.
4: Es una historia larga.
3: Hoy lo decía Andrés Carpio en la mañana, que el señor Contreras hinchaba por Argentina.
4: De hecho, estaba buscando una camiseta.
3: Claro, y yo digo, y qué no raro, digo, porque él es de Cristiano, usted no es de Cristiano.
4: No.
3: O de Messi, bueno, no, teníamos dudas. Eso yo le digo, ¿está seguro el señor? Sí, estoy muy seguro. Confeso, por lo menos en estos minutos.
4: Yo he sido un seguidor tremendo de Messi toda la vida.
3: Ah, sí.
4: Ah, claro. Cuando estaba en la época del Barcelona, yo quería que gane especialmente solo por Messi.
2: ¿Ah, sí?
4: Solo por Messi. No era todavía antes del Real Madrid. Luego hay cosas del Barcelona que ya no me gustan y digo, ya no me gusta el club, pero a mí siempre me gustó Messi. Y yo dejé de escuchar programas deportivos internacionales, ¿sabe por qué?
2: Por el Barça.
4: No, porque siempre se criticaba y se decía que Messi era pecho frío. Yo no soportaba los programas. Sí. Entonces dejé ahí muchos años y hasta el día de hoy no escucho programas deportivos. Claro, totalmente.
2: Ah, ve, no sabía.
4: Camiseta del Barça de Messi.
2: Qué bueno.
4: Ojo. No se lo esperaba, ¿no?
2: No, ¿qué me va a esperar, señor Contreras? Ya dijo que era una larga historia.
4: Soy algo que salgo.
2: Una de estas le pregunto.
4: No sabe por dónde puedo salir.
2: Bueno, 14:50. La clasificación de Argentina a la final de la Copa del Mundo ante Inglaterra el día de ayer. Un partido que siempre pintó para ser complicado, que siempre pintó para tener muchos tintes interesantes. Pero creo que Argentina, yo sinceramente creo que es un buen partido a lo largo de los 90 minutos. O sea, no coincido mucho con la visión de que fue solo el segundo tiempo de Argentina. Creo que el primer tiempo también fue bueno de Argentina, quizás no tan brillante en ofensiva, pero creo que lo supo aguantar bien al rival, creo que lo supo sostener, no sufrió para nada Argentina en el primer tiempo, de hecho creo que se aproximó con más intención que Inglaterra al arco rival, y en el segundo tiempo sí ya es evidente que Argentina lo pasa por encima a Inglaterra y termina remontando un resultado que igual se abre al inicio del segundo tiempo, 10 minutos de segundo tiempo con ese gol de Anthony Gordon. Y bueno,
4: ahí entra Tuchel.
2: Ahora claro, el análisis de Tuchel es complicado, ¿no? Es complicado. Le había funcionado en todo el mundial la estrategia de cerrar, de tener
4: una casi cosa con los mexicanos.
2: Claro, obvio, ese es el detalle. Igual da la impresión de que, o sea, al menos desde mi punto de vista, ¿no? De que si no hacía esos cambios Tuchel, igual creo que no cambiaba mucho la historia final, sinceramente.
4: Sí. Yo creo que sí. A ver, creo que Scaloni es un entrenador. En algún punto, en 2022, me parecía un gran entrenador. Y luego dije, es un buen gestor, está llevando aquí y ha ganado una Copa América donde básicamente no hay competencia. Porque sí, Argentina, nos llenamos a veces mucho la boca diciendo representa a los sudamericanos. Y esto hablo a nivel global de la prensa sudamericana. Pero realmente Argentina se representa sola. El éxito es solo de ellos. No representa nada bueno que esté saliendo en Sudamérica porque todos más o menos están en el mismo punto en los equipos sudamericanos. Y ayer demuestra que tiene una valentía como pocos entrenadores. Yo veía la eliminación de Francia, no hemos hablado de eso porque ya eliminados que vamos a estar hablando, pero un Deschamps que es muy cobarde, es muy conservador y es muy cobarde por el miedo al qué dirán. Ayer Scaloni da una cátedra de entrenador. Coge y pone a un jugador que casi no ha tenido minutos, solo 70 minutos en el partido más intrascendente contra Jordania, cuando ya tenían ganado el grupo, y decide que hay que poner ahí porque saben que la van a pasar mal con sus laterales. Uh-huh. Y aún así la pasan mal. Y Giuliano Simeone hace un partido increíble. Luego entra Tuchel y entra Tuchel para mal, porque Messi estaba haciendo otro partido algo flojo, algo malo. Pero claro, es bueno tener a Messi a 50 metros de tu portería. Pero no puedes, y hasta el minuto 70 más o menos, cuando ya estás totalmente encerrado, cuando metes a Konsa como defensor, tus expected goals eran del 0,001, algo así. Y a partir de que tú mismo te encierras, de que tienes a Bellingham y a Harry Kane haciendo la guerra por su cuenta, pateando la pelota, despejando, empiezas a darle la pelota a Messi a 20 metros de tu área. Esa es toda de Tuchel. Esa sí es toda de Tuchel. No puedes permitir que vas a defender como lo hiciste con México. A México le permitiste centros, les controlaste en todo, porque no tenían grandes cabeceadores, porque no tenía alguien además que tenga tan buen pie como Messi, bueno, el único pie en el mundo y en la historia probablemente, y les permites que se te acerque tanto, sobre todo Messi, pero toda Argentina. Y ahí tiraste el partido. Al señor Carpio en la transmisión le decía, está más cerca la remontada de Argentina que los alargues, de verdad, porque no hay forma que estos lo puedan dar vuelta a los ingleses.
5: Sí, sí, bueno, y al final se dio, ¿no? Al final se dio, sí, justo escuché esa parte del señor Contreras, y al final se dio el 2-1 definitivo con el gol de Lautaro Martínez para la clasificación, y luego primero golazo también de Enzo Fernández, ¿no?
4: Oye, aunque bonito, sea un equipo que sepa sufrir, y sufre un montón, porque Argentina es como, es un equipo que vuelve varias veces a la vida. Uh-huh. Es un equipo que ya sabe lo que es hacer esto, pero no en esta Copa del Mundo, en 2022. En cuartos de final estaban muertos contra Países Bajos, uh-huh, y volvieron. En la final, ya tenían ganada la final.
5: Sí.
4: Murieron y volvieron otra vez.
5: Sí.
4: Ahora está pasando lo mismo, pero con la similitud, obviamente, de que sigues teniendo figuras enormes y gente que te saca, como digo yo, de la cárcel. Enzo Fernández es un delantero, un jugador espectacular. Julián Álvarez, a pesar del mundial, yo creo que mal lo que ha estado haciendo, él en cualquier momento, como Suiza, uh-huh, coge una pelota y te manda para adentro desde 20 metros. El Cuti Romero también aparece.
5: Sí,
4: entonces
5: sí,
4: son figuras Cuti, que siguen apareciendo. Y,
5: de acuerdo.
4: Y es, vea, puesto por puesto, pueden hablar de estrategia. Para mí está siendo mejor, es mejor España. Y debería, y sí, es la favorita. Y sí, es la favorita. Pero yo le digo, esta vez, en anteriores ocasiones dije, es mejor Francia que España. Y puse mi dinero donde estaba mi boca. Dije, es mejor Inglaterra que Argentina, y puse mi dinero donde estaba mi boca. Ahora ya no voy a hacer.
3: Sigue haciéndolo.
4: No, ya no, ya. Ay, queda, ¿no?
3: O sea, es que una vez más, dinero, por lo menos. Una
4: yo
3: vez
4: lo hago,
3: más.
4: Yo lo hago con el dinero España, de alguien más. Contra... Ya conmigo, ya no. O sea, por eso no me voy a comprar la camiseta de Argentina. Ahora tendré que esperar un poquito más.
5: Es lógico que España llegue como favorito por el nombre a nombre, por cómo ha funcionado colectivamente.
3: Ojo, el nivel de cantidad de goles que tiene un equipo y el otro.
5: Sí.
3: Argentina llega con 17 goles a 17. Favor. 17 o 19.
5: 17
3: goles a favor y 7 en contra. Pero claro, los otros llegan,
4: España
3: creo que
4: tiene
3: 11
4: la
3: o 13
4: mitad a favor y solo uno en contra.
3: Claro, pero ojo, más goleador. Y esto lo decía, en lo individual han marcado. Falta que haya marcado solamente el arquero, pero ha marcado los centrales, los volantes, los delanteros, Messi. Todos, claro, ha marcado suplentes. Te llega con más confianza para mí Argentina.
5: Sí,
3: en situación individual.
5: Sí, sí.
3: A ver, para mí en situación colectiva España está mucho mejor, pero en situación individual...
5: Yo creo que ahí puede estar la diferencia. Y yo
3: ojo,
5: que
3: igual
5: que
3: acá yo también tengo que poner sobre la mesa la situación física.
5: Sí, Argentina tal vez viene con un poco más de desgaste, ¿no?
3: Pero pasa que tiene hasta un día menos descanso.
5: Claro, eso también es verdad.
3: Pero no sé si pesará eso.
4: ¿Qué yo, no creo, usted? Yo estoy en,
5: punto final,
4: en la final, yo creo que
5: atrás,
4: esa parte ya la física ya sí, no pesa
5: ya,
4: tanto.
5: Ya, es ya.
3: Pero ponele, claro, no pesa tanto, pero ponele a la hora de diagramar un partido. Vos salís con el 11 total, o sea, no es que pensás en el segundo tiempo, no, no.
5: Claro, claro.
3: Los 11, los 11. Independientemente claro, si claro, ya vienen jugando 90, 90, 90.
5: Por no, supuesto.
3: Los 11, claro. No, ahí no hay rotación, no hay nada. Ahí juega con lo mejor.
5: Claro, ahí con lo mejor sí, que sí, hay. O sea, ya aquí no importa el GPS.
3: Que en ese caso no creo que llega más tocadito Argentina con
5: la.
3: Claro.
5: Sí, eso, sí. O sea, sí es verdad. Llega un poco más tocado Argentina, evidentemente, pero ya, no importa. Ya,
3: yo sabes lo único que me da esa situación de que, por lo menos en las posiciones donde más se ha esforzado Argentina, que es en la zona media, con Enzo, McAllister, uh-huh, Julián haciendo el recorrido, bueno, Messi no tanto, Tagliafico, Nico González, el sector derecho ha cambiado de pol para que descanse y entró mejor el segundo tiempo contra Inglaterra, que estando de entrada, lo de Juliano, obviamente en el aporte físico.
5: Bueno, lo de Juliano.
3: Lo del propio, ojo con el propio Montiel, que ingresa y le genera otro tipo de libertades a Messi. Bueno, yo creo que en ese tipo de recambios se ha visto beneficiado, porque aparte que son jóvenes, han sabido manejar bien los partidos y se van a recuperar. Así que es verdad, pienso en el detalle de lo físico por haber jugado un día después, pero en todo caso también de que son jugadores jóvenes y que van a poder recuperarse tranquilamente. A mí me preocupa Messi, De Paul podría haber sido otro, pero no jugó con la totalidad de este partido.
5: Leandro podría haber sido otro.
4: En España, Lamine Yamal, hoy no entrenó.
3: Y está con una molestia física en el isquio.
4: Sí.
5: Pero no se pierde el partido,
3: la verdad. Es toda una molida.
5: Lamine no va a quedarse fuera.
3: No sé. No se queda fuera.
4: Jugará aunque sea con una sola
5: pierna. Sí, sí. O sea, sí. De acuerdo. Lamine, más que sea, juega infiltrado el partido, pero lo juega porque lo juega. O sea, no hay manera que se quede para mí fuera de la final de la Copa del Mundo. Y menos de esta final contra Argentina, contra Messi, contra todo lo que representa.
4: Imagen está con vendaje en la pierna izquierda. No entrenó a la par con sus compañeros. Creo que no hizo ninguna sesión con el grupo, y bueno, pero está así Lamine durante toda la Copa del Mundo, y por eso no hemos visto en España a su figura principal. De hecho, aparece todas las figuras en cada una de las líneas, menos Lamine. Lamine no se le ha recordado en algún partido de que él haya resuelto ese partido, no. Pero sí, yo me acuerdo de Rodri, que es para mí hasta ahora, no sé si el mejor, pero
5: sí,
4: un nivelazo a la pareja de centrales, a los dos laterales. Y si algo tengo claro, a ver, a Tuchel lo contrataron para Inglaterra para que no haga lo mismo que Southgate, que era encerrarse a cuidar el resultado y ser tan conservadores. Y ayer Tuchel hace la de Southgate. Dios mío, eso no va a pasar con Luis de la Fuente, creo yo, porque Luis de la Fuente ha sido un tipo valiente.
5: No.
4: Sacó a Pedri cuando había que sacarlo para poner a un Fabián Ruiz y arreglar ese medio campo y les ha servido para llegar a la final.
5: No, de acuerdo. O sea, de ninguna manera creo que Luis de la Fuente va a temerle el domingo, Argentina en la final. Luis de la Fuente, aparte por lo que es España, por su identidad de juego, por su identidad futbolística, en ningún momento creo que van a acobardarse de lo que presenta al frente Argentina. Pero bueno, indiscutiblemente, creo que llegamos a la mejor final que podíamos haber llegado en esta Copa del Mundo, al menos desde mi punto de vista. Yo soy muy feliz. Para mí llegaron mis dos favoritos, llegaron los dos equipos que más me gustan a nivel de selecciones, después de Ecuador, obviamente. Y yo estoy muy feliz, sinceramente, con esta final. Y creo que a nivel general es una final muy bonita, muy bonita. Y ojalá que la disfrutemos como tal el día domingo, por supuesto, a través de la señal de Radio Sensación, como es debido.
4: Yo creo que un argentino no disfruta esa final. Es una cuestión de morir.
5: El español también creo que debe estar un poco.
4: Sí, también.
5: Obvio. Pero bueno, el mundo fútbol.
4: Creo que yo lo viví en la final. Yo ni siquiera me senté. Y a los 110 minutos me dolían las piernas de una forma impresionante.
5: ¿En la de Francia?
4: Sí. Estuve parado todos los 110 minutos.
5: Estuve parado los 110 minutos. Y yo estuve sentado los 110 minutos.
4: Yo no pude.
5: Por suerte. Bueno, en fin. Menos cuando sucedieron los goles, ¿no? Ahí todo el mundo se paró, hasta con los goles de Francia. Pero bueno, nos vamos. Señor David Contreras, señor Relo de Sierra, muchas gracias a ustedes, amigos, que estuvieron como siempre del otro lado enganchados en nuestra programación. Igual, un agradecimiento. No se olviden, 18:30, la tercera emisión de Los Deportes. Se queda mientras tanto en De 3 a 6 con Cintia Sarmiento, quien les llenará la tarde de buena música, buena compañía y mucho, pero mucho entretenimiento. Un fuerte abrazo para todos. Que la pasen bien. Chau.
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¿Qué tal, amigos? ¿Cómo están? Buenas tardes. Qué gusto saludarlos, ¿ah? Qué gusto saludarlos. Ya oficialmente hemos regresado a la normalidad. Vaya que nos ha costado muchísimo este último mes, ¿no? Este último mes ha sido increíble para cambio de horarios, un poco de irregularidad en ciertas cosas que hemos tenido acá en las programaciones de la radio, pero ya oficialmente hoy arrancamos normalmente, mañana igual, el sábado estaremos en ritmo retro, de igual forma hasta la 1 de la tarde, ya luego vendrá el partido del tercer lugar y la final el domingo, así es que no va a intervenir en nada que podamos llevarles a ustedes como debe de ser la programación musical de todos los días, de 3 a 6:30. Gracias a todos ustedes por seguir con nosotros, un placer enorme saber que nos escuchan desde diferentes partes del Ecuador y del mundo entero, a través de nuestro WhatsApp, más bien a través de nuestra página web www.radiosensacion.com.es, nuestras aplicaciones, Radio Box, TuneIn, y también a través de nuestro WhatsApp, a la gente que nos escribe, reporta su sintonía diario, 098-792-1065, y estamos con toda la actitud, con toda la energía, como descansaditos, ¿no? De alguna forma. Así es que agradecerles a ustedes por siempre tenernos presentes, llevarnos en su vehículo, hacerles la mejor compañía en su trabajo. Si están en casita realizando actividades, encienden la radio y suena su canción favorita, es porque usted la pidió acá en Sensación. Muy buenas tardes nuevamente, bienvenidos, quédense con nosotros. Estamos hasta las 18:30 con toda la música, con todas las historias hechas canción, con recomendaciones importantes, información que no puede faltar en todos los ámbitos. Y aquí arranca oficialmente ya en horario normal de 3 a 6. Bienvenidos.

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Muy bien, continuamos con mucho más en esta programación de día jueves. ¿Cómo sabemos decir jueves con olor a viernes y sabor a fin de semana? en este 16 de julio, ¿cómo ha pasado el tiempo, la verdad? Mucho tiempo ha pasado. Desde que volvemos a tener una programación completita. Pero bueno, saludos a ustedes, quienes están en sus actividades del día a día. Acá estamos felices de poderlos acompañar el día de hoy hasta las 18:30. Y bueno, por acá, subimos un videito a nuestra red social de Instagram. Y ustedes saben, bueno, que siempre tenemos nuestro recordatorio del día de hoy. Sin embargo, bueno, va algo parecido, ¿no? Va algo parecido a lo que vamos a comentarles en base a esta notita. Y es que, pues, el amor de mamá es tan sublime, tan lindo. No habrá nunca otro como él. Y en una graduación, un muchacho estaba sin pareja para el baile en esta fecha tan importante para los alumnos, ¿no? Entonces, como él estaba solo y todos los demás tenían pareja, su madre se paró frente a él y empezó a bailar. Obviamente el muchacho no pudo contener las lágrimas, fue un momento muy enternecedor, fue un momento emotivo que fue captado en por las redes sociales, ustedes ya lo saben, y lo tenemos en nuestra red social de Instagram como Radio Sensación 106.5 FM. Vayan a verlo, de verdad que sí se nos hace chiquito el corazón y hay que aprovechar a nuestros padres cuando los tenemos todavía con vida. El momento en que se van, sí, pues provoca, me imagino, y espero no vivirlo nunca, pero creo que todos pasamos por ese momento, ¿no? De ver partir a nuestros seres más queridos. Así es que mamá siempre estará allí. Hay que a veces valorarla, aunque a veces seamos diferentes en nuestras personalidades. Mamá siempre estará allí. Y es lo que hizo esta madre. No quiso ver a su hijo devastado, primero triste, porque no tenía en esta fecha tan especial con quién bailar. Y ella no le importó si no se sabía la coreografía. Ella dijo, bueno, no pasa nada. Yo me paro al lado de mi hijo y yo cojo los pasos sin ningún inconveniente. Así es que es lo que hizo esta mamita y creo que todos hubieran hecho lo mismo en su lugar. Es lo que les comentamos gracias a elheraldo.com. Continuamos con mucho más. Estamos en de 3 a 6.

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0: Muy bien, estamos marcando ya las 15:59. Buenas tardes a quienes recién se suman a la programación de Radio Sensación. Hoy hasta las 18:30 en este 16 de julio. El tiempo ha pasado volando, pero nosotros felices de poderlos acompañar a cada uno de ustedes. Bueno, a ver, ¿qué es lo que sucedió? Fíjense que una mujer inundó su departamento mientras practicaba pole dance. ¿Cómo, Cintia? ¿Qué sucedió? Bueno, algunos ya se imaginarán. Lo que empezó como una divertida práctica de pole dance en un departamento de Houston, Texas, terminó en una auténtica catástrofe acuática. Mientras entrenaba en su sala, Asha Hilbert golpeó accidentalmente el rociador contra incendios del techo, desatando una inundación inmediata. Ella misma grabó el insólito momento en el que su hogar quedó bajo el agua en cuestión de segundos. Por fortuna, tanto Hilbert como su perrito lograron evacuar a tiempo antes de la llegada de los bomberos. Bueno, fue increíble, ¿no? Ella estaba con toda la normalidad siguiendo un video en la televisión. Y de pronto empezó a caer agua, que daba miedo, definitivamente. Así es que luego pues ella lo grabó con su propia cámara y dijo, miren cómo quedó mi departamento, muchísima agua también. Yo no sé definitivamente qué hubiese hecho yo en esas condiciones. A lo mejor digo, no puede ser. Bueno, esto le pasó justamente a esta mujer. Vayan a un lugar en donde esté justamente hecho para hacer pole dance. Si no, imagínense, pueden pasar este tipo de cosas que no queremos, no queremos para nada. Muy bien, les comentamos estas noticias gracias a TC Televisión. Nosotros vamos a abrir espacio publicitario en vivo. 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Muy bien. 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Cerramos el espacio publicitario en vivo. Vamos a continuar con mucho más. Retrocedemos en el tiempo y presentamos una mirada hacia el pasado.
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Ok, continuamos con mucho más. Recuerden que estamos en de 3 a 6. Sí, sí, sí. El día de hoy, normalmente en nuestro horario habitual, así es que ya a las 18:30 estará la tercera emisión de 106.5 Deportes, para que ustedes sigan junto a nosotros y no nos cambien en ningún instante, ¿ya? Bueno, por acá estaba leyendo que, gracias a El Mercurio, diariolmercurio.com, que Pamela Cortés es la nueva viceministra de Cultura y Patrimonio. La artista calificó como un honor sumarse al trabajo del Ministerio de Educación, Deporte y Cultura para posicionar el arte, la cultura y el patrimonio como elementos fundamentales para la formación ciudadana, la cohesión social y el desarrollo del Ecuador. La cultura nos une, identifica y permite construir un futuro. Esa será nuestra misión, acercarla a cada ciudadano, fortalecer el orgullo por lo nuestro, recalcó Cortés en un mensaje que se difundió en las redes sociales del ministerio. Puntualizó que trabajará para proteger, preservar y poner en valor el patrimonio, respaldar a los artistas, gestores culturales, fortalecer la industria desde una visión inclusiva, territorial y cercana a las realidades de cada comunidad. Desde el Ministerio de Educación ya se le dio la respectiva bienvenida. Pamela Cortés, reemplazará a Romina Muñoz, quien el 9 de julio del 2026 renunció tras la polémica que se generó por la aprobación de un diseño del Museo Nacional que fue rechazado en las redes.

redes sociales. ¿Sabían ustedes de esta noticia ya? Pamela Cortés, con más de 30 años de trayectoria artística, pero bueno, ahora está en otro cargo. Vamos a ver cómo le va. ¿Qué opinan ustedes con respecto a esta nota? Tomada de elmercurio.com.

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Muy bien, ya estamos marcando las 16:36. A un rico cafecito a las 5 no estaría mal, ¿verdad? No estaría mal. Recuerden seguir compartiendo dónde se encuentran, qué actividades están realizando a través del 098-792-1065. Algo de frío, ¿no? Algo de frío en la hermosa ciudad de Cuenca. No sé cómo estemos en el resto de partes allí del Ecuador o del mundo. Si nos quieren interactuar con nosotros, ya saben a qué WhatsApp lo pueden realizar. 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Cerramos el espacio publicitario en vivo. Vamos a continuar con mucho más. Por acá me estaban sugiriendo alguna canción de Chayanne, me decían la que a usted le guste. Perfecto, con muchísimo gusto.

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0: Muy bien, ahí estábamos complaciendo a nuestros oyentes que están comunicándose a través del 098-792-1065. Lindo poder acompañarlos en una tarde de hoy, jueves, ¿no? Jueves, se viene la final del Mundial. A ver, ¿cómo están esos ánimos? ¿Creen ustedes que... ¿quién ganará? ¿Creen ustedes que sea Messi o a lo mejor España? Bueno, no Messi, Argentina o España. Bueno, ustedes nos dirán. A ver qué es lo que sucede, ¿no? Bueno, de alguna forma sí, es una verdadera final. Y todo el mundo la está esperando. España, Argentina se enfrentarán en la cancha, pero en el multiverso de Shakira esta batalla ya tiene mucha historia. A ver, ¿de qué estamos hablando? Sí, bueno, pues recordarán ustedes que Shakira es la cantante prácticamente de casi todos los mundiales, ¿no? La han elegido nuevamente y según tengo entendido, pues los próximos mundiales durante un muy buen tiempo ya seguirá componiendo las canciones, dando música, ritmo y sabor a cada Copa del Mundo. Sin embargo, pues esto va mucho más allá. Recordemos a Shakira que estuvo con Piqué, ¿sí? ¿Se acuerdan ustedes de aquella época? Bueno, y todo salió mal al final. Y ella de alguna forma le dedicó la canción Me Enamoré, ¿sí? Y ahí pasado, porque recordemos que Piqué, pues, era de España, ¿no? Entonces, hay un recorrido por España. La pregunta sería hacer a Shakira, ¿no? Shakira, ¿quién quisieras que gane? ¿España o Argentina? Porque Shakira también tiene un ex en Argentina. En este momento se me ve el nombre, pero ya voy a revisar acá. Y sí, tiene también su pasado con este Argentina, con este argentino. Y anduvieron mucho tiempo, incluso últimamente se les vio también algo juntitos, ¿no? Fue una historia de 11 años con el empresario y abogado Antonio de la Rúa. Y pues, de alguna forma ya tiene mucha admiración por el astro del fútbol Lionel Messi. Así es que también, de alguna forma, yo creo que puede dividirse el corazoncito de Shakira. A ver quién gana. Y en su época también, cuando andaba con Antonio de la Rúa, le dedicó esta canción Día de Enero. Ya conversamos, me acuerdo, alguna vez sobre la canción del Día de Enero. Sí, se la dedicó exclusivamente a él. Sería preguntarle a Shaki, ¿quién quieres que gane? ¿España o Argentina? ¿Cuál es su pronóstico para el día sábado? ¿Cuál es esa energía que les proyecta? ¿Va a ser una buena final? Yo creo que sí. Con lo poquito que sé de fútbol, creo que sí. Con lo que se vio ayer y antes de ayer, pues yo creo que sí. Puede que sí. Pero en todo caso, eso les dejamos para que ustedes también puedan opinar y puedan dar sus respectivos comentarios. Nosotros vamos a abrir espacio publicitario en vivo. 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Cerramos el espacio publicitario en vivo. Vamos a continuar con mucho, mucho más en esta tarde. Ya son las 5 de la tarde. ¿Ya tomó cafecito? Todavía no. Es el momento oportuno para acompañarlo con la música de todos los tiempos.
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Muy bien, continuamos con mucho más a través de Radio Sensación y su programa de 3 a 6. Bueno, 6 y media. Por acá dicen, sí, te hacen, es hasta las 6, es hasta las 6 y media. Bueno, no importa, media horita más, pero espero estarles haciendo la mejor compañía. Hay mucha gente que ya está terminando sus labores, hay otra gente que todavía les falta, así como a mí, por ejemplo, el horario, así que no pasa nada. Un buen cafecito, buena música, buena compañía es lo que nosotros necesitamos para una tarde como hoy. Bueno, ¿qué novedades nos tiene Cintia? Varias, en realidad. Por acá veía un video que publicó justamente en Contacto Ecuavisa y me llamó muchísimo la atención de una señora que orinó en una olla en la cocina. O sea, yo creo que a lo mejor los dueños, no sé si sospecharon algo o son tan precavidos que ponían cámaras por toda la casa, pero en realidad esta persona orinó en una olla y todo lo captó la cámara de seguridad. Y ese líquido lo puso a hervir. No me quiero ni imaginar si a lo mejor la gente para que le trabaja o le cae mal o algo le hicieron o algo le dijo. Pero llegar a estas instancias es una cosa increíble. La verdad, yo me quedé asustada. Dije, no puede ser. Es algo muy, muy sorprendente. Y la gente opinaba por acá. Decía, bueno, ¿qué pasa con la sociedad? ¿A qué clase de personas metemos a nuestra casa para que nos ayuden con el quehacer y mucho más? Porque claramente esta era una persona que ayudaba en casa, ¿no? Entonces, no se sabe desde hace qué tiempo, ni cómo, ni hasta dónde, ni qué más hizo. Pero me imagino que allí, con un poco de agua como para disimular allí el color, el contenido y mucho más, no sé si luego se lo bebieron o no, pero son cosas que uno dice, ¿qué está pasando con la humanidad? De verdad estamos, de verdad locos, de verdad estamos locos. Y es algo que uno ve y dice, no lo creo, lo veo y no lo creo. Y la verdad sí, da cositas, ¿no? Pero hay que comentarlas, así es que reflexión sobre este video, que aunque resulta un poco feo, una reflexión. Tengamos cuidado, aquí metemos a nuestras casas, de ser mucho más precavidos, ¿sí? Ahora, hoy las cámaras de seguridad, pues, se venden por todas partes, en JIC, por ejemplo. Continuamos con mucho más, no se vayan.

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Somos Sensación y junto a ustedes las 24 horas del día. Gracias por ser parte de esta programación de jueves con olor a viernes y sabor a fin de semana. ¿Qué tienen planificado hacer? Bueno, nos lo pueden contar también a través del 098-792-1065. Vamos a abrir espacio publicitario en vivo. 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Cerramos el espacio publicitario en vivo. ¿Qué canción desean escuchar en esta tarde? Bueno, me pedían algo de Dread Marai, ¿no? Entonces, vamos con esta canción y luego ya nos vamos con más recuerditos, porque ya son las 17:39 y ustedes saben que después de esta hora, pues, vamos con más recuerdos, ¿ok? Seguimos, estamos en Sensación.

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0: Muy bien, continuamos con mucho más. Gracias por ser parte de esta programación. Estamos en de 3 a 6. Sí, de 3 a 6 y media, por si acaso. Gracias a todos ustedes, qué lindo disfrutar de esta programación junto a la gente que está de retorno a casita, junto a la gente pues que está realizando actividades, ya preparando la cena, algo rico para recibir al esposo, a la esposa, a los chicos, a quienes trabajen en casita. Muchas gracias siempre por ser parte de esta programación. Y bueno, fíjense que un hombre intentó secuestrar a una niña que se refugió en una panadería, y es que la rápida reacción de la empleada del local fue clave. La niña en realidad ya entró a la panadería de tal forma, ¿no? Pero les cuento cómo va la historia. Una niña era perseguida por un hombre con claras intenciones de secuestrarla. La niña ingresó rápidamente a una panadería en busca de ayuda, ¿no? Según testigos, el sospechoso venía siguiendo a la menor por la zona. En medio del miedo, la niña atinó a refugiarse dentro de una panadería, buscando resguardo. Pero el peligro no terminó allí. El hombre ingresó detrás de ella e intentó llevársela. En ese instante, la rápida reacción de una empleada fue clave. Intervino de inmediato y logró poner a la nena a salvo, frustrando el intento de secuestro. El caso ya fue denunciado y está bajo investigación. Vecinos aseguran que el sospechoso sería conocido en el barrio, lo que aumenta la preocupación. Esto gracias a American TV Canal 6. Sí, la verdad es que fue increíble, ¿no? La niña venía preocupada, se le podía notar ya en su carita. Entra a la panadería, pero la empleada estaba ocupada con otro cliente. Sin embargo, la niña como que trata de adentrarse ya propiamente como a la caja. Y este hombre entra un poco preocupado, sin saber cómo decirle, algo le decía a la menor, y la chica lo que hace es como meterla hacia la caja. Por suerte también estaba ahí otro cliente y el tipo tuvo que irse, pero qué fea situación. Hay que cuidar mucho a nuestros niños, porfa, en este tiempo que ahora ni Ecuador siquiera estamos a salvo aquí, tener mucho cuidado de no enviarlos solitos A comprar o a la panadería, o de preferencia acompañémoslo. Si es en la mañana, ahora ni en la mañana, ¿no? Pero en la noche es un poco complicado. Así es que tengamos muchísimo cuidado, por favor, de nuestros pequeños. Gracias a la rápida intervención de una empleada es que se pudo salvar a la niña. Si no, a lo mejor la historia era otra a estas alturas. Así es que es una pequeña recomendación que lo damos acá en su radio favorita, Sensación. 18:03, los seguimos acompañando. ¿Quieren seguir escuchando buena música? Aquí está Franco Simone. Tú siempre tú, nunca lo dudes.
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Muy bien, amigos, gracias por su gentil sintonía. Nosotros casi llegan a la parte final, casi nada más, porque todavía nos resta unas cuantas canciones y de regreso estamos despidiéndonos de esta programación de día jueves con olor a viernes y sabor a fin de semana. No se olviden ustedes que siempre son todos los mensajes bienvenidos a través del 098-792-1065. ¿Quieres seguirnos en nuestras redes sociales? Facebook, que prácticamente es una página nuevita, nos encuentra como Radio Sensación 106.5 FM. Radio Sensación 106.5 FM, sin el punto. Y en el resto de redes sociales, como TikTok, como Instagram, como X, como YouTube, como Radio Sensación 106.5 FM. Ahí sí con el puntito, ¿verdad? Nos empieza a seguir, empieza a interactuar con nosotros, ve nuestro contenido, interactúa con el mismo y nosotros felices de poderlos leer y saber quién más se va sumando a nuestras diferentes redes sociales, a nuestros diferentes programas que son muy variaditos para cada uno de ustedes. Gracias por ser parte de esta programación musical que casi casi llega a su final. Disfrutemos de lo último acá en 106.5 FM.

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Amigos, estamos llegando a la parte final de nuestro espacio. Agradecerles a cada uno de ustedes por su gentil sintonía. Invitados todos para que se queden junto a nuestros compañeros de 106.5 Deportes, tercera emisión. Ellos en un ratito más ya estarán por acá. Conmigo será hasta el día de mañana, si Dios así lo permite, para poder seguirnos haciendo compañía mutua y disfrutando de todas esas canciones. De todas esas canciones que nos han hecho vibrar a través del tiempo, ¿verdad? Muy bien, los dejo para que estén tranquilitos, buen retorno a casa, que se reencuentren con los suyos, sonrían siempre y no se olviden que, pues, vida solo hay una, ¿no? Así es que tenemos que aprovecharla. Un abrazo para todos. Excelente resto de jueves.

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Hola, ¿qué tal, amigas y amigos? ¿Cómo están? Un fuerte abrazo para todos. Buenas tardes, son las 18:33. Jueves, ya 34. Jueves 16 de julio del 2026. Contentos de acompañarlos a todos ustedes en este espacio deportivo denominado 106.5 Deportes a través de Radio Sensación. Un fuerte abrazo a la gente que en este momento está terminando su jornada laboral o que va a arrancar también, igual que nosotros, su segunda jornada laboral, a la gente que va a hacer ejercicio, a la gente que ya llegó a casita, que se va a tomar un rico cafecito, un buen té. A los hinchas del equipo ecuatoriano, a los hinchas de Argentina, a los hinchas de España, a quienes están tristes por Inglaterra y por Francia, a los bicho lovers, a los hinchas del Cuenca también. Hay novedades del equipo colorado y ya vamos a hablar a partir de las 19 horas con el doctor Juan Carlos Cabrera. Toda vez que hay un dictamen de parte del arbitraje de aquel famoso tema de el GFI y el Deportivo Cuenca. Ya nos va a ir explicando un poco más el doctor Juan Carlos Cabrera a las 19 horas. Así es que el doctor Juan Carlos Cabrera, para quienes a lo mejor no lo identifican, es el procurador síndico del Deportivo Cuenca. Así es que a los oyentes que estén pendientes, a los hinchas del equipo colorado, para las 19 horas, porque tendremos un diálogo con él para conocer más al detalle que es lo que ha acontecido en las últimas horas respecto a este tema. El Cuenca definitivamente no tiene días de descanso, ¿no? Solamente cuando

0: no hubo competencia, porque estaba trabajando en la pretemporada, allí como no hubo tantas novedades, aunque igual ya se había contratado a Nardelli, a Quiñones, estaba por deliberarse si es que levantaba la suspensión que recaía en la FIFA por no haber llegado en esa época a un acuerdo económico con 4 acreedores. Bueno, ya todos conocemos que se habilitaron a los elementos, de hecho ayer Nardelli jugó ante el equipo de Leones, fue elegido por Zapping como el elemento más importante del partido, y con esto Deportivo Cuenca no tiene mucho que festejar o no tiene mucho que preocuparse. Capaz que corregir sí, pero no tanto en la cancha, no tanto en las prácticas. Tendrá que hacerlo también en la pizarra Jorge Célico, porque el sábado tendrá que recibir a una Universidad Católica que viene en levantada, porque le ganó a Liga de Quito. Y hablando de Liga de Quito, se va Thiago Nunes, el director técnico brasileño, que solamente creo al final no se peleó con los señores Álvarez, pero ya con todos los representantes de los medios de comunicación en la rueda de prensa se peleaba, decía que había una campaña para desprestigiarlo y para sacarlo. Yo creo que a veces hay que también hacer un mea culpa, y en este caso le faltó mucho de eso a Thiago Nunes, que arrancó muy bien clasificándolo al equipo a las semis de la Libertadores del año anterior, pero que nunca terminó de consolidar a una Liga de Quito competitiva como su historia marca. Y eso ha derivado en esta salida abrupta, si se quiere, de parte del DT brasileño. Estaremos hablando también acerca de lo que se viene hablando, valga la redundancia, o mejor lo que se viene calentando, con motivo del partido final de la Copa del Mundo. El próximo domingo, con transmisión de la radio, 14 horas el partido, 13 horas la previa. Ya les vamos a ir compartiendo algunas novedades de este compromiso, pero obviamente hoy se generó mucha más viralidad, inclusive ayer a partir de la clasificación de Argentina, con aquel recuerdo anecdótico entre Lionel Messi y Lamine Yamal. Oiga, no sé por qué a mí me cuesta decir Lamine Yamal. Le sé decir Yamin Yamal. No, es Lamine Yamal. Por Yamil Mawá, dice Mr. Castillo. Pero la verdad siempre me ha costado, inclusive en el relato procuré en algún momento siempre decirle ya Yamal, ya no Lamín, para no confundirme. Pero bueno, hay muchas novedades para compartir hasta las 20 horas aquí en Radio Sensación, en la tercera emisión de Los Deportes. Y voy a saludar con el hombre que hoy estuvo como un cazador de, no utopías, cazador de noticias, de novedades, Mr. Castillo. ¿Cómo le va, Mr. Castillo? ¿Qué cuenta? Bienvenido, buenas noches.
1: ¿Qué tal, Andrés? ¿Cómo le va? Buenas tardes, un gusto saludar con usted y con la afición de 106.5 Deportes. Siempre un placer acompañarlos hasta las 20 con la mejor información del mundo de los deportes. La verdad, estoy nervioso, señor, le soy sincero, estoy nervioso. Estoy con la adrenalina a tope después de lo que... No, por lo que ha ocurrido hoy, pues, señor. En el entorno del Cuenca se ha resuelto el tema de GFI y directorio en la Cámara de Comercio de Quito, en la Cámara de Mediación de la Cámara de Comercio de Quito o en la Comisión de Mediación de la Cámara de Comercio de Quito. Se ha resuelto por fin el tema del arbitraje, este asunto que viene desarrollándose desde el 2023. Desde el 2023.
0: ¿2023?
1: Claro, 2023, señor. 2023, más o menos mediados del 2023, si mal no estoy, y se resuelve 3 años después. Por eso el nerviosismo, porque después de tanto tiempo de haber estado atrás de la noticia, de que nos haya llevado a tantas ramificaciones diferentes, tantos capítulos que se escribieron por este motivo, por este punto inicial de debate en el club, que hoy no ha llegado a su fin. Eso sí, lo dejo claro, que quede claro, esto se va de largo, no creo que va a haber un día de paz al respecto, se vienen creo que momentos incluso más complejos que los últimos que se han vivido, pero al menos acaba la primera temporada, creo ya de manera oficial, con la resolución del arbitraje. Ya no hay más que contar en este cuento, se acabó el arbitraje no se puede volver a hacer. Y nada, en un momento, en cuestión de 21 minutos, estaremos con Juan Carlos Cabrera para ir aclarando varios detalles que él nos puede guiar sobre lo que pasa hoy en el equipo morlaco a raíz de esta situación.
0: Bien, son las 18:40, estamos arrancando oficialmente la programación. A ver, un aperitivo, Mr. Castillo, un aperitivo. A las 19 vamos al menú, pero un aperitivo por ahora sobre este tema del Deportivo Cuenca.
1: La verdad es que poco tengo por el momento, pero sí les puedo contar 2 detalles rapidísimos y puntuales sobre la resolución del arbitraje. Y Es importante decir que hay dos conclusiones claras que se han sacado del arbitraje. ¿Cuáles son las dos conclusiones claras que se han sacado del arbitraje? Bueno, son las de que el Cuenca no tiene que pagar o no tiene que firmar los pagarés. No tiene que firmar los pagarés el Cuenca. Repito una vez más, no tiene que firmar los pagarés. O sea, el Cuenca se evita de pagar cerca de $1,200,000 a GFI. Sí tiene que pagarles utilidades.
0: Hay un paréntesis. Sí, 1,200 dice.
1: 1,200,000.
0: Ah, 1,200,000 no tendría que pagar.
1: No tendría que pagar el Cuenca.
0: ¿Porque no hay respaldos?
1: Claro, o sea, la resolución de GFI es no firmar los pagarés. Supongo que debe ser por ese argumento, pero no tengo el argumento exacto.
0: Bueno, ya seguramente el abogado explicará más al respecto.
1: Probablemente, sí.
0: Y decía y una resolución y la otra.
1: La otra, el Cuenca deberá firmar el poder.
0: Deberá firmar el poder.
1: El poder amplio y suficiente. Eso es lo que dice el contrato de gerenciamiento. De hecho, lo voy a sacar por acá para ir chequeando algunas cosas, igual para lo que va a ser la entrevista. Pero sí. Lo que dice el contrato en un apartado es que tendrá que el Cuenca otorgarle a GFI un poder amplio y suficiente para la ejecución de los puntos especificados en ese convenio de gerenciamiento. Así que veremos obviamente ahí por dónde se va llevando el asunto, pero es una situación que a la final del día da ciertas luces de algunos temas, de algunos apuntes, y más que nada ahora, sinceramente, para los hinchas del Cuenca, que tal vez están medio perdidos y dicen, ya chévere, se resolvió esto, pero ¿y qué significa que se haya resuelto esto? Bueno, significa que la operatividad del club, la operación del club en el día a día, como se ha llevado hasta el momento, corre peligro. A partir de este momento podría cambiar la operatividad del club, podrían darse varios asuntos a partir de este momento, pero bueno, insisto, todo esto será una cuestión más adelante desarrollada y que podría tomar diferentes caminos.
0: Ahora, en más de una ocasión, desde la directiva del Deportivo Cuenca se dijo, tenemos preparado el camino ante cualquier escenario. Si el GFI, en este caso, tendrá que asumir el poder una vez que resuelva la Cámara de Comercio de Quito, precisamente que tienen que firmar el poder, o si ocurría lo contrario. Entiendo que en este caso ya tendrá la directiva de Deportivo Cuenca algún panorama respecto a esta resolución y qué es lo que va a hacer de aquí en más. Son las 18:43. Para ir arrancando con la información, a la espera de esta entrevista, para ahondar un poco más en el tema sobre la salida de, o más bien sobre esta resolución, vamos a hablar de la salida de el señor Thiago Núñez de Liga Deportiva Universitaria. Thiago Núñez tuvo un arranque importante. Aparte, ojo, era un director técnico que llegaba con un perfil interesante por lo que había hecho con Atlético Paranaense, llevándolo a una final continental a este equipo. Había tenido un buen arranque también en Sporting Cristal de Perú. Era un director técnico de procesos, sobre todo. Un director técnico que se había ganado su espacio allá en Brasil porque empezó su carrera desde las inferiores, siendo analista de videos, no siendo un ex jugador profesional, y él sabía que tenía que compensar esa falta de experiencia en el camerino o en la cancha con conocimiento académico y obviamente con liderazgo. Con esos preámbulos empezó su carrera y luego fue desarrollando algo, insisto, interesante. Llega a Liga de Quito y arranca bien, porque le cambia completamente la cara a Liga de Quito, haciéndolo clasificar hasta las semifinales de la Copa Libertadores de América. Yo regreso hasta minutos antes del partido ante Palmeiras en la vuelta y digo, en ese momento ya mucha gente empezaba a allanar el camino para ponerlo en la misma línea a Thiago Núñez de Edgardo del Patón Bauza, quizá. Porque aparentemente ya tenía el 80% del boleto destinado para la final de la Copa Conmebol Libertadores. Luego,
1: el 80.
0: Luego yo creo que ahí se pega el primer gran resbalón. Y no lo digo hoy, Mr. Castillo. Recordará usted que lo mencionábamos en el mismo partido en el que Liga tuvo para liquidarle a Palmeiras y levantó el pie del acelerador por las variantes que hizo Thiago Núñez.
1: Sí, señor.
0: Terminó 3-0 el partido. Creo que Liga, por el panorama, pudo haberle ganado 4-5 si quería. Al equipo de Palmeiras no lo hizo, fue allá y perdió 4-0. Palmeiras se lo dio vuelta. Igual regresó al campeonato ecuatoriano. Tuvo algunas vicisitudes, pero luego sacó bandera nuevamente porque el equipo clasificó a la final de la Copa Ecuador. Final que la pierde ante Liga, ante Universidad Católica. ¿Cuál fue el argumento? Que el equipo se desgastó por el gran esfuerzo que hizo para llegar hasta las semis de la Copa Libertadores y que no tenía un plantel amplio. Hasta cierto punto era creíble eso, porque Liga tenía una buena oncena, buenos 5 o 6 elementos de la banca, pero no tenía un plantel de 22, 23, 24 jugadores como para dar atención y competitividad en las tres competencias, valga la redundancia. Arranca este año, ya le dan a Thiago Núñez todo lo que él pidió, aparentemente, llegada de Deiverson, se ratificó a Michael Estrada, Jason Medina.
1: Pretel,
0: algunos
1: Alejandro
0: elementos.
1: Alejandro Tobar
0: también. Sí, o sea, Liga de medio sector hacia adelante armó buen el equipo más temible en este 2026.
1: Sí.
0: Pero miren que ha tenido algunas vicisitudes. Primero, yo creo que ya para cualquier director técnico al que le hayan dado mucho, el tenerlo a Independiente del Valle 9 puntos arriba ya es un pero. Ya es un pero. Y segundo, si bien es cierto, aún sigue en competencia en la Copa Libertadores de América, pero ya el equipo es inexpresivo. Da la impresión que ya no tiene techo, que ya llegó a su techo, que ya no tiene mayor evolución Liga de Quito. Y si a esto se suma que, a ver, yo le digo una cosa a Mr. Castillo. Se puede discrepar, ¿no es cierto? Siempre se puede discrepar. Uno puede escuchar que dice algo un director técnico, un jugador, un hincha, otro colega, y a lo mejor puede estar de acuerdo o se puede discrepar. Pero me parece que en cada interacción de Thiago Núñez utilizaba respuestas o pronunciamientos provocadores. Era como que todo lo que le preguntaban le parecía malo. Uh-huh. E inclusive en las ruedas de prensa empezó a hablar de una campaña para sacarlo. Yo le digo una cosa, Mr. Castillo. Estoy seguro que si hay intereses en ciertos lugares, sí. Si hay intereses por ciertos personajes,
1: sí, lo sé.
0: Pero una gran mayoría no tiene esa mística, no tiene ese pensamiento o esa intención. La gran mayoría creo que, mal o bien, intentamos ser críticos, pero luego la directiva, luego el director deportivo sabrá si es que ejecuta o no la salida de un director técnico. Uh-huh. Pero Thiago Núñez creo que ya iba él mismo canalizando su salida, iba allanando su salida, se peleaba con todo el mundo. Y ya desde hace rato decían que el camerino de Liga no andaba tan satisfecho con el cuerpo técnico. Y a la hora de hablar del camerino, uno me puede decir, ¿pero serán los 24 o serán los 6 que no juegan? ¿O serán los 2 que no juegan y ni entran a la convocatoria? ¿O será el peso pesado que salió de la titularidad? Pero en Liga constantemente aparecía de uno y de otro lado quejas acerca del proceder de Thiago Núñez hasta que la directiva, que tiene olfato, hoy a la mañana hablábamos con Raúl y decía, cuando más ratifican a un director técnico es cuando más cerca está de irse. Bueno, horas después, chao.
1: Patrones por aquí, patrones por allá. Solo eso voy a decir con respecto a lo que ha pasado con Thiago Núñez en este momento y algo que puede estar pasando en otro lugar. Pero bueno.
0: A ver, patrones por aquí, patrones por acá.
1: Claro.
0: ¿Ya?
1: ¿No se da?
0: ¿Ya?
1: ¿No se da o sí se da?
0: Sí y no. Capaz puede estar equivocado.
1: Algo que hablábamos ayer recién.
0: Sobre. Ya, claro.
1: Ya, o sea, empezó más o menos por ahí, ¿no?
0: Claro.
1: Y ya creo que de a poco que hubiese hecho lo otro, puede ser. Pero bueno, ya, en todo caso, lo cierto es que Thiago Núñez se queda fuera de Liga. Era cuestión de tiempo, era cuestión de partidos, si es que no había una mejoría. Yo sinceramente pensé que a raíz de cómo levantó en un momento el semestre, particularmente en Copa Libertadores, llegando a estar líder y con una ventaja de puntos que parecía inalcanzable y demás. Yo dije, bueno, este puede ser la vuelta de tuerca que busque Thiago Núñez o que necesitaba Thiago Núñez y el plantel para volverse a acomodar y volver a pintar a lo que Liga parecía que era a mediados y, digamos, último cuatrimestre del año anterior, en donde llegó a las semis de la Libertadores y todo el detalle. Pero nunca volvió, nunca volvió, nunca lo logró Thiago Núñez, y yo creo que las cosas ya se le fueron de las manos al entrenador. Se llenó de muchos jugadores adelante, y eso, claro, por un lado es muy bueno porque tienes muchas alternativas, pero cuando tienes muchos jugadores buenos en un mismo puesto peleando por ser titular, puede llegar a haber problemas, puede llegar a ser difícil la convivencia, sinceramente. Y creo que eso le pudo haber pasado hoy a Thiago Núñez en Liga Deportiva Universitaria de Quito. Igual todo creo que se relaciona, o al menos yo lo relaciono, con bajos rendimientos individuales de algunos jugadores. No creo que todo sea tema de Thiago, sino también creo que los jugadores tienen que hacer su propio mea culpa. Y bueno, veremos qué rumbo toma Liga, pero sí, sí es, o sea, me da de cierta manera pena cómo se termina el ciclo de Thiago en Liga, porque creo que Thiago mostró ser un entrenador de buenas capacidades, sinceramente, tener muy buenas capacidades como director técnico, y en algún momento lo puso a competir a Liga a un muy alto nivel, y creo que la historia merecía tener otro desenlace, pero bueno, así es la vida a veces, las historias se desarrollan y terminan como tienen que terminarse, y acá pues ha ocurrido con el entrenador brasileño. El entrenador que venga a Liga no va a tener una tarea tan fácil, sinceramente, porque lo primero es levantar el nivel individual de muchos jugadores. Primero convencer, obvio, ¿no? Y luego levantar el nivel individual de los jugadores. Pero luego hay plantilla. Liga tiene plantilla para pensar en ilusionarse y pensar en pelear por cosas importantes en la Copa Conmebol Libertadores, o por incluso pelear nuevamente acá en la Liga Pro. Por lejos que parezca Independiente del Valle, igual les recuerdo que estamos con 11 fechas por delante, 8 partidos por delante. Hay 33 puntos en disputa. Así que bueno, no hay que dar por acabado todo, y veremos, veremos. Liga, si da un buen cambio de rumbo, si elige con mucha sabiduría, mucha paciencia y tranquilidad y análisis al siguiente entrenador, podría apuntarse para competir bien en 2026. Y yo le digo algo, creo que en la casa puede encontrar Liga un nombre, sinceramente. Creo que el Pato Hurtado puede comenzar a tener opciones de perfilarse como entrenador. Sí. Me parece una opción interesante.
0: ¿Sabe qué es lo que pasa, Mr. Castillo? Uno ya se ha vuelto hasta prejuicioso. Saludos para el señor Becerra, que dice brujo. Bueno, más bien usted, porque usted hoy decía que también hay peligro serio cuando alguien lo ratifican más. Así es que se dio horas después la salida de Thiago Núñez. Ahora, Mr. Castillo, yo le voy a decir una cosa. Hoy en el fútbol ecuatoriano hay algo que se ha hecho común, no en todos los clubes, pero siempre hay un exjugador que tiene carisma, que se ha preparado, que ha estado allí para dar una mano y que ha sido parte de los últimos cuerpos técnicos de algunos clubes, a los que cuando se necesitan les llaman y dicen, ven, da una mano. Y cuando contratan al nuevo director técnico, le dicen muchas gracias y sigue sumando experiencia, sigue preparándote, ya mismo te vamos a dar la oportunidad. Y a veces es la presión mediática la que obliga a los dirigentes a brindarle la oportunidad a estos elementos. Tengo 4 ejemplos. Gerson Estacio en Deportivo Cuenca. ¿Cuántas veces estuvo Gerson Estacio como candidato? Bueno, a ver, al menos interino, fue ya. En algún momento interino. ¿Fue dos o tres veces?
1: Dos, tres veces.
0: Ya. Sí. Y en esas dos o tres veces, más de uno habrá pensado, ¿y qué tal si se queda él? Hombre de la casa, capacitado, trabaja en la sub-19, ha tenido ya algunos acercamientos al equipo de primera, ya es hora, era la expresión de muchos. No se le brindó la oportunidad para ser el director técnico titular. En Barcelona pasaba con segundo Alejandro Castillo. Una, dos, tres veces. Se le dio la oportunidad. Arrancó bien segundo Alejandro Castillo. Luego, obviamente, ya vino esto de, ¿se acuerda? Que quería ganar más, que ¿qué más quieres? Ya te estamos dando el cargo de director técnico y encima quieres ganar más. Bueno, hubo ese problema que no iba, finalmente continuó. Los trajes, la elegancia, todo bien al principio. Y luego, cuando más se dijo que solo Dios sabrá el momento en el que se va segundo Alejandro Castillo, decía el presidente Antonio Álvarez, solo Dios Y el mismo segundo Alejandro Castillo sabrá el momento en el que se va. O sea, prácticamente le dijo, aquí está segundo Alejandro, toma el esfero, cuando tú quieras te vas. ¿Sí o no? Era así lo que dijo el presidente en ese momento. Dos partidos después no le fue bien, chao. Ahora, bueno, está pasando con Nasuti en Emelec. No es el primer, claro, ya es el oficial Nasuti. Fue dos veces interino.
1: Sí.
0: Vamos a ver hasta qué punto lo aguantan o hasta qué punto creen realmente en él, a Nasuti. Y está lo de Pato Hurtado en Liga de Quito. Ya van dos interinazgos. Sí. En los dos generó buenas sensaciones. ¿Sabe cuál es el tema, Mr. Castillo? Que a veces me da la impresión que cuando en dos o tres partidos les va bien, desde la dirección deportiva o desde el cuerpo dirigencial dicen, capaz es más la voluntad, el orden de los jugadores, que ya se fue el director técnico anterior y con nuevos aires intentan cambiar la perspectiva del equipo, más que por el mérito del director técnico, y por eso no le tienen confianza. Oiga, y traen a otro para que sea titular.
1: ¿Les suena descabellado el veto?
0: Uy, uy, uy, nada descabellado. Nada descabellado.
1: No, no.
0: Para nada descabellado.
1: Creo que es más, ser el momento para el veto.
0: ¿Usted tiene alguna duda de que Norberto Araujo es alguien que viene marcando una curva evolutiva?
1: No.
0: Ahora, viene un detalle también.
1: ¿Cuál detalle?
0: Seguramente el señor Becerra en este momento tiene que estarle dando vueltas esto en la cabeza. Ya le conozco. El perfil de Araujo es para lo que quiere la hinchada de Liga de Quito. Porque la hinchada de Liga...
1: yo creo que hoy la hinchada de Liga lo que quiere es competir, y creo que el Beto les va a hacer competir.
0: Pero ¿y las formas? Es que, a ver, seamos sinceros, Mr. Castillo. Araujo para mí es un buen director técnico. Pero su filosofía, porque no es un director técnico... recontra que súper hiper ofensivo. No, es alguien más pragmático. Calcula muchísimo. Insisto, esto yo no digo que es ni bueno ni malo. Cuestión de gustos.
1: De acuerdo.
0: Pero en Liga de Quito no gustan tanto ese estilo.
1: Veremos, veremos. Pero yo creo que podría ser momento para un veto.
0: Vamos a ver, Mr. Castillo, yo creo que se está haciendo empresario de Norberto Araujo, que de una lanzó ese nombre. Vamos a la pausa comercial, Mr. Castillo. Tenemos...
1: 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Ahora sí, cerramos el espacio publicitario en vivo, nos vamos al corte comercial y ya volvemos en un rato con más en 106.5 Deportes.
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